Chequia obtuvo una mención especial en la cuarta edición del concurso de lectores de la prestigiosa revista de viajes National Geographic. Más con Juan Pablo Bertaza.

0: República Checa es un destino repleto de alicientes culturales y naturales que tiene a Praga como su mejor referente. El casco histórico de la capital es patrimonio de la humanidad, un inicio magnífico para descubrir a continuación los paisajes de ensueño de Bohemia y Moravia o los balnearios de Karlovy Vary. Con esas líneas, la edición española de la famosa revista Viajes de National Geographic justificó la mención especial que otorgó a Chequia en el marco de la cuarta edición de su concurso de viajes, un reconocimiento que fue recibido con mucho entusiasmo por la Oficina Nacional Checa de Turismo, tal como anuncia su directora en España, Markéta Lehečková.
1: El jueves pasado, Chequia recibió un reconocimiento especial en la categoría de destino internacional por parte de los lectores en la cuarta edición de los premios de viajes National Geographic. Los premios de los lectores de viajes National Geographic se encuentran entre los galardones más prestigiosos en el ámbito de los viajes y el estilo de vida en España.
0: Cada año estos premios destacan los destinos, hoteles y proyectos turísticos más interesantes dentro de España y también a nivel internacional. Y en este caso, además de la votación de los lectores de la revista, hubo una participación también directa de la comunidad online y de algunos especialistas de la propia redacción. Por otro lado, explica Markéta que además del atractivo en sí de los destinos, un punto importante para decidir estos premios fue la calidad de los servicios brindados, la autenticidad de los puntos geográficos y el énfasis en la sostenibilidad.
1: Según los lectores de la revista, Chequia se ha situado entre los lugares más atractivos del mundo. Este año, Angola se ha llevado el primer puesto, mientras que la República Checa se lleva la medalla de plata. Yo fui encargada de recoger el premio y aproveché la ocasión para invitar a los asistentes a descubrir Chequia más allá de Praga, que ya ocupa un lugar destacado entre los destinos preferidos de los viajeros españoles.
0: Con una sonrisa de oreja a oreja, Markéta afirmó que este premio tiene un efecto doble en ella y su equipo porque se trata de un reconocimiento a los encantos naturales de su país natal, pero en algún punto también al trabajo que vienen desarrollando desde hace décadas.
1: Y me alegra enormemente que Chequia haya recibido este galardón precisamente de los lectores de la prestigiosa revista Viajes National Geographic. Para nosotros es una señal de que los españoles perciben nuestro país como un destino atractivo para sus futuros viajes.
0: En cuanto a los motivos concretos y puntuales que hacen de Chequia un destino atractivo e interesante para los lectores, Markéta destaca sobre todo tres fundamentales.
1: Les atrae la combinación de ciudades y monumentos históricos, la belleza de la naturaleza, las posibilidades de disfrutar de un descanso activo. Y he de decir que este galardón cobra aún más relevancia en este año en el que la Oficina de Turismo de Chequia en España celebra su 25 aniversario y confirma la excelente acogida que nuestra labor de promoción tiene entre el público español.
2: Buenos días. Os saluda Jordi Jiménez Zamora desde San Feliu de Llobregat, Barcelona. Os envío un abrazo afectuoso y os deseo toda la suerte del mundo para afrontar estos difíciles momentos que ponen en riesgo un trabajo excelente atesorado a lo largo de 90 años. Os escuchamos y os acompañamos en la lejanía. Salud.
3: Le enviamos un abrazo a Jordi y a todos ustedes que nos están mandando mensajes de apoyo como este y correos electrónicos. Son muchísimos y los estamos escuchando poquito a poco. Todos los que quieran sumarse a este apoyo a Radio Praga Internacional, ahora que la verdad son necesarios, nos pueden enviar los audios al número de WhatsApp con el prefijo de la República Checa más 420 y el número 601-064-596 o escribirnos un email a español@radio.cz. Este número de teléfono y la dirección de mail también la pueden encontrar.

0: encontrar en nuestra web en el apartado Radio Praga Internacional y tú escríbenos, cuéntanos. Y ahora ya seguimos con nuestro programa y el reloj astronómico de Praga. Las estatuas del reloj astronómico de Praga son sometidas a partir de esta semana a una remodelación. No obstante, el reloj, uno de los mayores atractivos de la capital checa, seguirá funcionando, así que los turistas que visiten la ciudad no se lo perderán, se lo cuenta Ivana Bonderkova.
1: Los cambios permanentes del clima y los rayos del sol influyen negativamente en las estatuas que forman parte del maravilloso reloj astronómico de Praga, uno de los mayores atractivos de la capital checa. A raíz de ello se hizo necesario proceder a una refacción de esas estatuas que comenzó esta semana. Los restauradores se llevaron por el momento las estatuas del ángel, el escribano, el cronista y el astrónomo, que se encuentran en la parte inferior del reloj. Como dijo a la radio checa Mariana Nesnidalova de la empresa Elheinz, encargada de la restauración de las obras, lo que hace falta renovar ahora son las pinturas de colores en la capa superior de las estatuas.
2: Las estatuas son de madera de tilo, las pinturas de colores conservan la madera, pero no aguantan mucho tiempo por la influencia del estado del tiempo y cada 2 años aproximadamente hay que renovarlas. Las esculturas datan de la década posterior a la Segunda Guerra Mundial, entre los años 1947 y 48, y nadie desea que se dañen.
1: Los técnicos tuvieron que bajar las estatuas con mucho cuidado, usando una plataforma. Cada estatua pesa solo unos 20 kilos, por lo que no fue necesario usar una grúa, pero los trabajos debieron hacerse con sumo cuidado para no dañar las obras, tal como recalcó el técnico Pavel Novák.
3: Bajar las estatuas no fue muy difícil por su relativamente bajo peso. Debimos apartar primero la red de protección contra las aves para poder acceder a las estatuas y luego sacarlas de su anclaje en la pared y bajarlas con cuidado. Pero claro que tuvimos miedo de romper esas obras históricas directamente ante las miradas de los turistas presentes en la plaza.
1: Las primeras 4 estatuas del reloj astronómico de Praga permanecerán ahora unos 2 meses en el taller de restauración del escultor académico Jiří Matějíček y la restauradora Darena Smetánková, que se encargarán de preservar el aspecto de la parte exterior de las obras. Gracias a que esas estatuas no son móviles y no depende de ellas el propio funcionamiento del reloj astronómico, el gran atractivo turístico de Praga podrá seguir en funcionamiento. Después del retoque, las primeras 4 estatuas regresarán a su lugar original y los restauradores bajarán luego de la parte superior del reloj astronómico de Praga otras 4 estatuas: la muerte, el turco, el tacaño y el hedonista. Se prevé que los trabajos de restauración se prolonguen como máximo hasta fines de octubre, pero los turistas podrán seguir visitando la plaza de la Ciudad Vieja para ver este verdadero imán de Praga. El coste de la restauración de las estatuas del reloj astronómico de Praga y de las labores vinculadas con ello se calcula en unos 15.000 euros. El reloj astronómico de Praga es el más antiguo mecanismo de su tipo a nivel mundial que sigue funcionando hasta el presente. Este complicado mecanismo se menciona por primera vez en un documento que data del 9 de octubre de 1410, fecha en que el reloj fue puesto en funcionamiento. Su autor es el maestro relojero Mikuláš Skadaně, quien al parecer colaboró en esta labor con el astrónomo Jan Schindel. Con el paso del tiempo el reloj se fue deteriorando, por lo que tuvo que ser varias veces reparado. A finales del siglo XV, el encargado de hacerlo fue el maestro relojero Janusz, quien en las leyendas aparece como el autor del reloj. Estas leyendas cuentan que al terminar Janusz la complicada obra, los concejales de Praga mandaron a arrancarle los ojos para que no pudiera fabricar un mecanismo así en ningún otro lugar. Durante la Guerra de los 30 años, cuando Praga fue ocupada por las tropas suecas, el reloj sufrió serios daños, pero un tiempo más tarde fue restaurado nuevamente y en el siglo XVIII el pintor checo Josef Mánes dibujó el tablero en la parte inferior. Lo peor llegó a finales de la Segunda Guerra Mundial, cuando, a comienzos de mayo de 1945, el edificio del viejo ayuntamiento de Praga, en el que se encuentra instalado el reloj astronómico, fue impactado por una granada. Renovar el mecanismo del reloj demoró unos 3 años, pero las estatuas que lo decoraban no se lograron recuperar. Por eso se decidió crear unas estatuas de madera de tilo nuevas. Hasta el presente, cada hora en punto, unas campanadas avisan la hora y en las ventanillas dispuestas en la parte superior del reloj se asoman las estatuas de los 12 apóstoles, canta un gallo situado por encima, y la famosa estatua de la muerte toca una campana. El reloj de Praga, además de marcar la hora, muestra también los movimientos de los cuerpos celestes.
0: La versión 31 de la Feria del Libro de Praga, Svět knihy, que se celebra desde el jueves hasta el domingo, está dedicada a Europa. Por eso, uno de sus primeros oradores fue el escritor español Mauricio Wiesenthal, un europeísta convencido que vino a la capital checa a compartir su visión de continente, hablando para ello del famoso tren Orient Express, que es además el título de uno de sus libros más celebrados. Los detalles con Gonzalo Núñez.

0: Mauricio Wiesenthal tiene más de 80 años, pero conserva una vitalidad y una locuacidad admirables, y por espacio de una hora deslumbró al público checo con anécdotas e historias, empezando con el Orient Express, el famoso tren que recorría todo el continente y que dio título a su conferencia del jueves en el recinto ferial de Praga Vistavistie. Estuvo acompañado en el escenario por Gonzalo Manglano, director del Instituto Cervantes de Praga, entidad que hizo posible la visita del escritor catalán de apellido alemán y memoria prodigiosa. Después de la charla, Mauricio Wiesenthal recibió en privado a Radio Praga y lo primero que le pregunto para salir de la curiosidad que me corroe por dentro es si tiene algún parentesco con el famoso cazador de nazis Simon Wiesenthal. Pero no, es solo casualidad que compartan apellido. Saciada la curiosidad, nos ponemos manos a la obra.
1: Para mí, precisamente en razón de la edad que tengo, venir a Praga siempre significa es un momento emotivo, puesto que he sido de las personas que he vivido toda la evolución de este trozo tan querido de nuestra vieja Europa para conseguir su independencia, su libertad, su capacidad de creación, y en este momento que la veo sin duda incorporado ya a un mundo propio de brillante, espero y deseo, con un porvenir bonito, pues como es lógico para mí es muy emotivo, puesto que cuando uno ha conocido como las personas en el momento más de difícil, uno tiene gran alegría cuando los reencuentra al cabo del tiempo y los encuentra jóvenes y bien.
0: Luego le preguntamos al escritor por qué dar una conferencia con el título Orient Express.
1: Porque yo es que dediqué un libro a este tren, porque para mí es un símbolo realmente de lo que significa la unión de los pueblos, de las culturas diferentes, las diferentes religiones, todo lo que en Europa nos había dividido con matanzas, con desencuentros, con momentos realmente de división terrible. Sin embargo, la idea de unos hombres que creen en la técnica, en ese progreso de construir máquinas, de hacer a la gente facilitarle la vida y de crear medios de locomoción y de comunicación, consiguen esa como especie de milagro que un tren vaya desde París hasta Estambul comunicando, fíjate, todo lo que era Estambul, que es la puerta de Asia, por decirlo así, la puerta de Oriente, y encima, sin duda, un país islámico, y lo une a todo ese viejo continente donde hay católicos, protestantes, judíos, y todo eso queda unido por una vía de tren y por una máquina que va arrastrando vagones, echando humo, quemando carbón, de aquella forma casi asmática y penosa, pero como un animal fiel que ha unido a pueblos que estaban distanciados y difíciles. Los une en el comercio, los une en que hablen las lenguas, se conozcan las lenguas. El tren fue ese medio de locomoción. Y por eso le tengo ese agradecimiento, como si formase parte, una columna vertebral de la vieja Europa.
0: Entonces, el Orient Express es una metáfora de Europa, como también lo ha sido el Danubio, por ejemplo.
1: Es que sí, he sido por eso muy amigo también de esa idea, porque los ríos comunican y unen. Y es verdad que el Danubio significó para toda la cultura centroeuropea, para este hogar, para este alma de esa cultura de poetas, de escritores, de pintores, de músicos, pues creó esa especie de comunicación que yo creo que se basaba fundamentalmente en eso, en que había una vena que era el río, que era navegable y que permitía unir a esos pueblos separados por los montes, por terribles montañas, con montañas de 3.000, de 4.000 metros en los Alpes, hubiesen quedado separados de una forma natural, y sin embargo encuentran esa vía que es el Danubio. Y el Danubio para nosotros es la historia feliz, incluso un poco fabulosa, un poco cuento de hadas, porque tenía sus diferencias, pero es un poco aquella época, cada vez que se hace una película, cabeza apareciendo la fábula de la emperatriz Isía, la que se hace más hada y más feliz y más rosa de lo que era, o se hace el mundo de los valses, el mundo de la música, de la fiesta, como un mundo que vivió siempre en fiestas. No era así, pero bueno, sería nuestro símbolo más agradable, más feliz.
0: Y si bien Wiesenthal siempre es señalado con el mote de europeísta por la prensa de su país, él prefiere usar ese término con cuidado.
1: Mira, yo a veces tengo un cierto resquemor al europeísmo como por la idea del ismo, porque me da miedo que en el ismo haya siempre cierta exageración. Y por lo tanto me considero un escritor europeo, pero es verdad, en el sentido, por decirlo así, compromiso, me siento muy comprometido con Europa, pero no comprometido con Europa como una forma egocéntrica, como una forma cerrada, todo lo contrario, porque soy amigo de las cosas que puede aportar la cultura europea, como las que me han aportado a mí otras culturas de fuera. Y como europeo, precisamente he sido testigo en mi cultura de todo lo que debemos a otras culturas. Yo soy español, fijaos lo que debo ya hasta en la cocina a las culturas, por ejemplo, del otro lado del Atlántico, que lo que se llama cocina mediterránea resulta que está formada por el tomate, por la patata, por el pavo, por el maíz, hoy día claro está. Pero cuando uno está hablando de las culturas europeas, estamos agradeciendo al medio mundo lo que nos han aportado a nosotros. Esa es la idea que tenga de Europa, de una Europa que haya sabido asimilar esto y que sea capaz también de haber dado alguna cosa a los demás.
0: ¿Y qué rol juega Praga en todo esto? Le pregunta a continuación.
1: Praga para mí significa precisamente que en ese corazón, el corazón de un lugar, es en el fondo el más codiciado y el más disputado, porque todo el mundo quiere poseerlo y todo el mundo quiere conquistarlo. Estas tierras, como han sido Chequia, como han sido Moravia, como han sido Eslovaquia, como han sido Polonia, son tierras fronterizas rodeadas por imperios que además eran muy fuertes. Estaban los imperios de los Habsburgos, estaban los imperios eslavos, los imperios de los zares y luego el imperio soviético, también imperio. Estaban los viejos imperios también de Napoleón, el imperio francés. Todo el mundo quería apoderarse de estos lugares que, sin embargo, en su resistencia, en su dolor, en sus momentos precisamente de lucha, al final consiguieron quedarse como una llama que no se apaga, como una lumbre que calienta, que consiguieron quedarse y atesorar en resistencia donde estaba el origen de todas esas culturas. Y en el fondo sería como una lucha, como en un baile, podríamos haber hecho como una especie de musical, haciendo una figura central, que es el hada codiciada, la figura, la princesa codiciada, con todos los pretendientes alrededor, y al final dejamos a la princesa independiente y soltera, mientras los pretendientes, cada uno se va por su camino.
0: Mauricio Wiesenthal ha visitado Praga muchas veces, pero recuerda una ocasión justo después de la primavera de Praga, en que la entrada le fue denegada.
1: He venido en la época soviética, incluso cuando esto formaba parte del mundo del telón de acero, alguna vez consiguiendo pasar la frontera, otra vez en la frontera de Alemania, de la República Democrática Alemana, Alemania del Este, que era una Alemania ya también sometida a aquel imperio soviético, era siendo muy dura, menos dura de la Praga que yo conocí después que había habido la primavera, que hubo el retroceso de la vigilancia tremenda desde Moscú sobre el deseo de independencia, de libertad que había en el mundo de Chequia y en la frontera misma. Me cogieron un día y me dijo sencillamente uno de los policías que había en la frontera: usted no puede pasar, seguramente por tener un apellido alemán. Porque pensó, había como una paranoia, era una manía persecutoria, de que si eras alemán venías a buscar a alguien de aquí para pasar la frontera, o venías de alguien de aquí para hacer una crítica en un movimiento que fuese comprometido en una teoría adversaria, con lo cual era sospechoso desde el primer momento que pasaba la frontera. Y lo notaban, porque yo estaba convencido cuando estaba en un hotel de que me estaban grabando todo. Tanto que hacía una broma, que si un día en este proceso, que afortunadamente hay ya, de ir desvelando secretos que había en los archivos de policía y todo eso de los antiguos regímenes que teníamos en Europa, algún día encontrarán mi voz, porque hacía una broma cuando, recuerdo en Weimar, en el Hotel Elefant, en la República Democrática, antes de dormir, decía aquí Mauricio Wiesenthal, hablando para los micrófonos, que me tiene la policía instalados en esta habitación. O sea, y esa era una broma que yo hacía siempre, y a lo mejor algún día encontrarán una cinta con mi saludo de aquellos días. Era así, era un mundo donde era sospechoso dónde ibas.
0: Y a pesar de todo, sí tiene esperanzas en el futuro de Europa, como Mauricio Wiesenthal comparte a continuación para finalizar.
1: Sí, yo tengo esperanza del futuro de Europa, en el sentido de que Europa recupere aquello que para nosotros fueron ideales básicos como el humanismo. Es que Europa solo tiene un momento para mí realmente áureo, un momento feliz, que es el Renacimiento. Es el que convoca a Leonardo da Vinci con Vesalio en la medicina, con Miguel Ángel, con Rafael, con Brunelleschi, con una arquitectura fastuosa, con unas ideas sin duda interesantes con el Dante. Por lo tanto, que Europa, que fue capaz de crear eso a través del humanismo, a través del respeto del hombre, pudiese volver otra vez a esa conciencia, a esa tradición, en vez de abandonarse solamente a las facilidades de comodidad que nos da hoy día el mundo de la técnica, y que entonces nos hace, por un lado, poderosos, con grandes promesas. Estamos todos presentes, pendientes de lo que la inteligencia artificial puede hacer, pero una inteligencia artificial sin humanismo será una inteligencia de esclavos, y que nos hará esclavos, será un golem que nos amenazará a todos. Entonces, pienso que en Europa lo único que podemos ya dar es ese testimonio de unos países que han luchado con una deshumanización terrible en épocas malas, uh-huh, y que sin embargo llegaron también a saber cuáles eran los secretos de la convivencia, de la paz, de la poesía, del arte, y que eso siga siendo todavía nuestro campo fuerte de entendimiento. Uh-huh. Uh-huh. ¿Eh?
2: Y así termina esta emisión de Radio Praga Internacional. En nombre de todo el equipo, se despide de ustedes Daniel Ordóñez, agradeciéndole su atención y agradeciéndole, por supuesto, en los controles a Izzy Matejczyk. 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También saludamos a nuestros queridos oyentes por onda corta que nos escuchan gracias a Radio Miami Internacional. 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Este sábado no se pierda la entrevista con el que es considerado el líder de la disidencia cubana, José Daniel Ferrer. Y ahora sí, que tengan muy buen fin de semana.

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2: Chequia fue elegida por los lectores de National Geographic en España como el mejor destino. De este premio nos hablará en breve Juan Pablo Bertaza, que entrevistó a la directora de Czech Tourism en España, Markéta Lehechkova. Después, sabremos qué ha pasado con varias estatuas del reloj astronómico de Praga, que han desaparecido. Pero no se preocupen, Ivana Bonderkova sabe dónde están. Y la última parte de nuestro programa de hoy estará dedicada al escritor español Mauricio Wiesenthal, uno de los primeros invitados de la Feria del Libro de Praga, Svět knihy, y habló precisamente de Europa, que es uno de los temas principales de esta edición de la feria, que se celebra hasta este domingo, con la que se puede pasar realmente un gran fin de semana en Praga estos días. Y por supuesto, seguimos escuchando sus bonitos mensajes de apoyo a Radio Praga Internacional, que nos están mandando a nuestro número de WhatsApp y que tanto nos emocionan todo ello. Eso sí, después de las noticias del día, hoy con Cristina Kelnerova.
3: Noticias. Un total de 36 países, incluida la República Checa, se comprometieron este viernes a adherirse a un tribunal especial para juzgar el crimen de agresión rusa contra Ucrania, informó el Consejo de Europa en un comunicado. Praga ya había respaldado la creación del tribunal durante la cumbre celebrada en Reykjavik en mayo de 2023. El presidente checo, Petr Pavel, afirmó anteriormente que este tribunal es necesario para que los crímenes de la agresión rusa no queden impunes. La Cámara de Diputados de la República Checa aprobó este viernes dos reformas sociales antes de continuar el debate sobre la modificación de las leyes presupuestarias. Una de las propuestas introduce una prestación parental prenatal fija de unos 600 euros mensuales para las futuras madres, mientras que la otra establece de forma permanente una ayuda reforzada para personas con ventilación pulmonar u oxigenoterapia domiciliaria. Esta última aumentará hasta unos 120 euros mensuales. La oposición criticó duramente la reforma presupuestaria impulsada por el gobierno, que permitiría aumentar el gasto estatal hasta un 10% en caso de deterioro de la situación de seguridad. La policía checa detuvo este jueves por la tarde en la región de Bohemia Central a un hombre de 35 años sospechoso del robo del cráneo de Santa Zdislava. Según informó la policía en la red social X, los investigadores lograron obtener información sobre el lugar donde se encuentra la valiosa reliquia antes de que el sospechoso pudiera completar su plan. El cráneo, considerado una reliquia de valor histórico incalculable, fue robado el martes por la tarde de la Basílica de Yablonev por Yeshchegi, en la región de Liberec. En la búsqueda participaron también cuerpos policiales del extranjero a los que las autoridades checas habían solicitado cooperación. Previo a la resolución, el arzobispo de Praga, Stanislav Přibyl, había pedido al autor del robo que devuelva la reliquia y advirtió que, de no hacerlo, podría sufrir una maldición u otra desgracia, informó el portal Novinky CZ. El cantante checo Daniel Žižka logró clasificarse para la final de la 70 edición del Festival de Eurovisión gracias a su canción Crossroads. En la segunda semifinal, celebrada el jueves por la noche, el artista impresionó tanto al jurado como al público internacional y consiguió uno de los 10 puestos para la final del sábado junto con representantes de países como Albania, Australia, Bulgaria o Ucrania. El certamen se celebra este año en Viena después de la victoria del cantante austríaco JJ en la edición pasada. La participación de Israel generó polémica debido a la ofensiva en la Franja de Gaza, motivo por el cual Irlanda, Islandia, Países Bajos, Eslovenia y España decidieron boicotear la competición. El 9,5% de los cerca de 80.600 estudiantes que realizaron por primera vez los exámenes estatales de bachillerato esta primavera no logró aprobar, informó la organización estatal Cermat tras los exámenes didácticos. La cifra representa una mejora respecto al año pasado, cuando suspendió el 12,3% de los llamados primeros candidatos y se sitúa cerca de los resultados registrados en 2023, cuando la tasa de fracaso fue del 9,2%. Para este sábado se esperan cielos mayormente nublados en la República Checa, con lluvias que empezarán en Moravia e irán moviéndose hacia oeste hasta atravesar todo el territorio. Las temperaturas rondarán los 10 grados con máximos de 13 y por la noche podrán bajar hasta los 6 grados centígrados. Y estas han sido las noticias con Radio Praga Internacional.
2: Con Praga como principal referente, pero secundada por otros destinos tan atractivos como Karlovy Vary, Český Krumlov y Olomouc, Chequia obtuvo una mención especial en la cuarta edición del concurso de lectores de la prestigiosa revista de viajes National Geographic. Más con Juan Pablo Bertaza.

República Checa es un destino repleto de alicientes culturales y naturales que tiene a Praga como su mejor referente. El casco histórico

0: El jueves pasado, Chequia recibió un reconocimiento especial en la categoría de destino internacional por parte de los lectores en la cuarta edición de los premios de viajes National Geographic. Los premios de los lectores de viajes National Geographic se encuentran entre los galardones más prestigiosos en el ámbito de los viajes y el estilo de vida en España.
1: Cada año estos premios destacan los destinos, hoteles y proyectos turísticos más interesantes dentro de España y también a nivel internacional. Y en este caso, además de la votación de los lectores de la revista, hubo una participación también directa de la comunidad online y de algunos especialistas de la propia redacción. Por otro lado, explica Marqueta que además del atractivo en sí de los destinos, un punto importante para decidir estos premios fue la calidad de los servicios brindados, la autenticidad de los puntos geográficos y el énfasis en la sostenibilidad.
0: Según los lectores de la revista, Chequia se ha situado entre los lugares más atractivos del mundo. Este año, Angola se ha llevado el primer puesto, mientras que la República Checa se lleva la medalla de plata. Yo fui encargada de recoger el premio y aproveché la ocasión para invitar a los asistentes a descubrir Chequia más allá de Praga, que ya ocupa un lugar destacado entre los destinos preferidos de los viajeros españoles.
1: Con una sonrisa de oreja a oreja, Marqueta afirmó que este premio tiene un efecto doble en ella y su equipo porque se trata de un reconocimiento a los encantos naturales de su país natal, pero en algún punto también al trabajo que vienen desarrollando desde hace décadas.
0: Y me alegra enormemente que Chequia haya recibido este galardón precisamente de los lectores de la prestigiosa revista Viajes National Geographic. Para nosotros es una señal de que los españoles perciben nuestro país como un destino atractivo para sus futuros viajes.
1: En cuanto a los motivos concretos y puntuales que hacen de Chequia un destino atractivo e interesante para los lectores, Marqueta destaca sobre todo tres fundamentales.
0: Les atrae la combinación de ciudades y monumentos históricos, la belleza de la naturaleza, las posibilidades de disfrutar de un descanso activo. Y he de decir que este galardón cobra aún más relevancia en este año en el que la Oficina de Turismo de Chequia en España celebra su 25 aniversario y confirma la excelente acogida que nuestra labor de promoción tiene entre el público español.
2: Buenos días, os saluda Jordi Jiménez Zamora desde Sant Feliu de Llobregat, Barcelona. Os envío un abrazo afectuoso y os deseo toda la suerte del mundo para afrontar estos difíciles momentos que ponen en riesgo un trabajo excelente atesorado a lo largo de 90 años. Os escuchamos y os acompañamos en la lejanía. Salud.
3: Le enviamos un abrazo a Jordi y a todos ustedes que nos están mandando mensajes de apoyo como este. Y correos electrónicos, son muchísimos y los estamos escuchando poquito a poco. Todos los que quieran sumarse a este apoyo a Radio Praga Internacional, ahora que la verdad son necesarios, nos pueden enviar los audios al número de WhatsApp con el prefijo de la República Checa más 420 y el número 601-064-596 o escribirnos un email a espanol@radio.cz. Este número de teléfono y la dirección de mail también la pueden encontrar en nuestra web en el apartado Radio Praga Internacional y tú escríbenos, cuéntanos. Y ahora ya seguimos con nuestro programa y el reloj astronómico de Praga. Las estatuas del reloj astronómico de Praga son sometidas a partir de esta semana a una remodelación. No obstante, el reloj, uno de los mayores atractivos de la capital checa, seguirá funcionando, así que los turistas que visiten la ciudad no se lo perderán, se lo cuenta Ivana Bonderkova.
4: Los cambios permanentes del clima y los rayos del sol influyen negativamente en las estatuas que forman parte del maravilloso reloj astronómico de Praga, uno de los mayores atractivos de la capital checa. A raíz de ello se hizo necesario proceder a una refacción de esas estatuas que comenzó esta semana. Los restauradores se llevaron por el momento las estatuas del ángel, el escribano, el cronista y el astrónomo, que se encuentran en la parte inferior del reloj. Como dijo a la radio checa,

0: Mariana Nesnídalová de la empresa L. Heinz, encargada de la restauración de las obras, lo que hace falta renovar ahora son las pinturas de colores en la capa superior de las estatuas.
1: Las estatuas son de madera de tilo, las pinturas de colores conservan la madera, pero no aguantan mucho tiempo por la influencia del estado del tiempo y cada 2 años aproximadamente hay que renovarlas. Las esculturas datan de la década posterior a la Segunda Guerra Mundial, entre los años 1947 y 48, y nadie desea que se dañen.
0: Los técnicos tuvieron que bajar las estatuas con mucho cuidado, usando una plataforma. Cada estatua pesa solo unos 20 kilos, por lo que no fue necesario usar una grúa, pero los trabajos debieron hacerse con sumo cuidado para no dañar las obras, tal como recalcó el técnico Pavel Novák.
2: Bajar las estatuas no fue muy difícil por su relativamente bajo peso. Debimos apartar primero la red de protección contra las aves para poder acceder a las estatuas y luego sacarlas de su anclaje en la pared y bajarlas con cuidado. Pero claro que tuvimos miedo de romper esas obras históricas directamente ante las miradas de los turistas presentes en la plaza.
0: Las primeras 4 estatuas del reloj astronómico de Praga permanecerán ahora unos 2 meses en el taller de restauración del escultor académico Jiří Matějíček y la restauradora Darena Smetánková, que se encargarán de preservar el aspecto de la parte exterior de las obras. Gracias a que esas estatuas no son móviles y no depende de ellas el propio funcionamiento del reloj astronómico, el gran atractivo turístico de Praga podrá seguir en funcionamiento. Después del retoque, las primeras 4 estatuas regresarán a su lugar original y los restauradores bajarán luego de la parte superior del reloj astronómico de Praga otras 4 estatuas: la muerte, el turco, el tacaño y el hedonista. Se prevé que los trabajos de restauración se prolonguen como máximo hasta fines de octubre, pero los turistas podrán seguir visitando la plaza de la Ciudad Vieja para ver este verdadero imán de Praga. El coste de la restauración de las estatuas del reloj astronómico de Praga y de las labores vinculadas con ello se calcula en unos 15.000 euros. El reloj astronómico de Praga es el más antiguo mecanismo de su tipo a nivel mundial que sigue funcionando hasta el presente. Este complicado mecanismo se menciona por primera vez en un documento que data del 9 de octubre de 1410, fecha en que el reloj fue puesto en funcionamiento. Su autor es el maestro relojero Mikuláš Skadaně, quien, al parecer, colaboró en esta labor con el astrónomo Jan Schindel. Con el paso del tiempo, el reloj se fue deteriorando, por lo que tuvo que ser varias veces reparado. A finales del siglo XV, el encargado de hacerlo fue el maestro relojero Janusz, quien en las leyendas aparece como el autor del reloj. Estas leyendas cuentan que al terminar Janusz la complicada obra, los concejales de Praga mandaron a arrancarle los ojos para que no pudiera fabricar un mecanismo así en ningún otro lugar. Durante la Guerra de los 30 años, cuando Praga fue ocupada por las tropas suecas, el reloj sufrió serios daños, pero un tiempo más tarde fue restaurado nuevamente y en el siglo XVIII el pintor checo Josef Mánes dibujó el tablero en la parte inferior. Lo peor llegó a finales de la Segunda Guerra Mundial, cuando, a comienzos de mayo de 1945, el edificio del viejo ayuntamiento de Praga, en el que se encuentra instalado el reloj astronómico, fue impactado por una granada. Renovar el mecanismo del reloj demoró unos 3 años, pero las estatuas que lo decoraban no se lograron recuperar. Por eso se decidió crear unas estatuas de madera de tilo nuevas. Hasta el presente, cada hora en punto, unas campanadas avisan la hora y en las ventanillas dispuestas en la parte superior del reloj se asoman las estatuas de los 12 apóstoles, canta un gallo situado por encima y la famosa estatua de la muerte toca una campana. El reloj de Praga, además de marcar la hora, muestra también los movimientos de los cuerpos celestes.
1: La versión 31 de la Feria del Libro de Praga, Svět knihy, que se celebra desde el jueves hasta el domingo, está dedicada a Europa. Por eso, uno de sus primeros oradores fue el escritor español Mauricio Wiesenthal, un europeísta convencido que vino a la capital checa a compartir su visión de continente, hablando para ello del famoso tren Orient Express, que es además el título de uno de sus libros más celebrados. Los detalles con Gonzalo Núñez.

0: Mauricio Wiesenthal tiene más de 80 años, pero conserva una vitalidad y una locuacidad admirables, y por espacio de una hora deslumbró al público checo con anécdotas e historias, empezando con el Orient Express, el famoso tren que recorría todo el continente y que dio título a su conferencia del jueves en el recinto ferial de Praga Vistavistie. Estuvo acompañado en el escenario por Gonzalo Manglano, director del Instituto Cervantes de Praga, entidad que hizo posible la visita del escritor catalán de apellido alemán y memoria prodigiosa. Después de la charla, Mauricio Wiesenthal recibió en privado a Radio Praga y lo primero que le pregunto para salir de la curiosidad que me corroe por dentro es si tiene algún parentesco con el famoso cazador de nazis Simon Wiesenthal. Pero no, es solo casualidad que compartan apellido. Saciada la curiosidad, nos ponemos manos a la obra.
1: Para mí, precisamente, y en razón de la edad que tengo, venir a Praga siempre significa es un momento emotivo, puesto que he sido de las personas que he vivido toda la evolución de este trozo tan querido de nuestra vieja Europa para conseguir su independencia, su libertad, su capacidad de creación, y en este momento que la veo sin duda incorporado ya a un mundo propio de brillante, espero y deseo, con un porvenir bonito, pues como es lógico para mí es muy emotivo, puesto que cuando uno ha conocido como a las personas en el momento más difícil, uno tiene gran alegría cuando los reencuentra al cabo del tiempo y los encuentra jóvenes y bien.
0: Luego le preguntamos al escritor por qué dar una conferencia con el título Orient Express.
1: Porque yo es que dediqué un libro a este tren, porque para mí es un símbolo realmente de lo que significa la unión de los pueblos, de las culturas diferentes, las diferentes religiones, todo lo que en Europa nos había dividido con matanzas, con desencuentros, con momentos realmente de división terrible. Sin embargo, la idea de unos hombres que creen en la técnica, en ese progreso de construir máquinas, de hacer a la gente facilitarle la vida y de crear medios de locomoción y de comunicación, consiguen esa como especie de milagro que un tren vaya desde París hasta Estambul comunicando, fíjate, todo lo que era Estambul, que es la puerta de Asia, por decirlo así, la puerta de Oriente, y encima, sin duda, un país islámico, y lo une a todo ese viejo continente donde hay católicos, protestantes, judíos, y todo eso queda unido por una vía de tren y por una máquina que va arrastrando vagones, echando humo, quemando carbón, de aquella forma casi asmática y penosa, pero como un animal fiel que ha unido a pueblos que estaban distanciados y difíciles. Los une en el comercio, los une en que hablen luego, se conozcan las lenguas. El tren fue ese medio de locomoción y por eso le tengo ese agradecimiento, como si formase parte, una columna vertebral de la vieja Europa.
0: Entonces, el Orient Express es una metáfora de Europa, como también lo ha sido el Danubio, por ejemplo.
1: Es que sí, he sido por eso muy amigo también de esa idea, porque los ríos comunican y unen. Y es verdad que el Danubio significó para toda la cultura centroeuropea, para este hogar, para este alma de esa cultura de poetas, de escritores, de pintores, de músicos, pues creó esa especie de comunicación que yo creo que se basaba fundamentalmente en eso, en que había una vena que era el río, que era navegable y que permitía unir a esos pueblos separados por los montes, por terribles montañas, con montañas de 3.000, de 4.000 metros en los Alpes, hubiesen quedado separados de una forma natural, y sin embargo encuentran esa vía que es el Danubio. Y el Danubio para nosotros es la historia feliz, incluso un poco fabulosa, un poco cuento de hadas, porque tenía sus diferencias, pero es un poco aquella época, cada vez que se hace una película cabeza apareciendo la fábula de la emperatriz Sisía, la que se hace más hada y más feliz y más rosa de lo que era, o se hace el mundo de los valses, el mundo de la música, de la fiesta, como un mundo que vivió siempre en fiestas. No era así, pero bueno, sería nuestro símbolo más agradable, más feliz.
0: Y si bien Wiesenthal siempre es señalado con el mote de europeísta por la prensa de su país, él prefiere usar ese término con cuidado.
1: Mira, yo a veces tengo un cierto resquemor al europeísmo como por la idea del ismo, porque me da miedo que en el ismo haya siempre cierta exageración. Y por lo tanto me considero un escritor europeo, pero es verdad, en el sentido, por decirlo así, compromiso, me siento muy comprometido con Europa, pero no comprometido con Europa como una forma egocéntrica, como una forma cerrada, todo lo contrario, porque soy amigo de las cosas que puede aportar la cultura europea, como las que me han aportado a mí otras culturas de fuera. Y como europeo, precisamente he sido testigo en mi cultura de todo lo que debemos a otras culturas. Yo soy español. Fijaos lo que debo ya hasta en la cocina a las culturas, por ejemplo, del otro lado del Atlántico, que lo que se llama cocina mediterránea resulta que está formada por el tomate, por la patata, por el pavo, por el maíz, hoy día claro está. Pero cuando uno está hablando de las culturas europeas, estamos agradeciendo a medio mundo lo que nos han aportado a nosotros. Esa es la idea que tenga de Europa, de una Europa que haya sabido asimilar esto y que sea capaz también de haber dado alguna cosa a los demás.
0: ¿Y qué rol juega Praga en todo esto? Le pregunta a continuación.
1: Praga para mí significa precisamente que en ese corazón, el corazón de un lugar, es en el fondo el más codiciado y el más disputado, porque todo el mundo quiere poseerlo y todo el mundo quiere conquistarlo. Estas tierras, como han sido Chequia, como han sido Moravia, como han sido Eslovaquia, como han sido Polonia, son tierras fronterizas rodeadas por imperios que además eran muy fuertes. Estaban los imperios de los Habsburgos, estaban los imperios eslavos, los imperios de los zares y luego el imperio soviético, también imperio. Estaban los viejos imperios también de Napoleón, el imperio francés. Todo el mundo quería apoderarse de estos lugares que, sin embargo, en su resistencia, en su dolor, en sus momentos de lucha, al final consiguieron quedarse como una llama que no se apaga, como una lumbre que calienta, que consiguieron quedarse y atesorar en resistencia donde estaba el origen de todas esas culturas. Y en el fondo sería como una lucha, como en un baile, podríamos haber hecho como una especie de musical, haciendo una figura central, que es el hada codiciada, la figura, la princesa codiciada, con todos los pretendientes alrededor, y al final dejamos a la princesa independiente y soltera, mientras los pretendientes, cada uno se va por su camino.
0: Mauricio Wiesenthal ha visitado Praga muchas veces, pero recuerda una ocasión justo después de la primavera de Praga, en que la entrada le fue denegada.
1: He venido en la época soviética, incluso cuando esto formaba parte del mundo del telón de acero, alguna vez consiguiendo pasar la frontera, otra vez en la frontera de Alemania, de la República Democrática Alemana, Alemania del Este, que era una Alemania ya también sometida a aquel imperio soviético, era siendo muy dura, menos dura de la Praga que yo conocí después que había habido la primavera, que hubo el retroceso de la vigilancia tremenda desde Moscú sobre el deseo de independencia, de libertad que había en el mundo de Cheque y en la frontera misma. Me cogieron un día y me dijo sencillamente uno de los policías que había en la frontera: usted no puede pasar, seguramente por tener un apellido alemán. Porque pensó, había como una paranoia, era una manía persecutoria, de que si eras alemán venías a buscar a alguien de aquí para pasar la frontera, o venías de alguien de aquí para hacer una crítica en un movimiento que fuese comprometido en una teoría adversaria, con lo cual era sospechoso desde el primer momento que pasabas la frontera. Y lo notabas porque yo estaba convencido cuando estaba en un hotel de que me estaban grabando todo. Tanto que hacía una broma, que si un día en este proceso, que afortunadamente hay ya, de ir desvelando secretos que había en los archivos de policía y todo eso de los antiguos regímenes que teníamos en Europa, algún día encontrarán mi voz, porque hacía una broma cuando, recuerdo en Weimar, en el Hotel Elefant, en la República Democrática, antes de dormir, decía aquí Mauricio Wiesenthal, hablando para los micrófonos, que me tiene la policía instalados en esta habitación. O sea, y esa era una broma que yo hacía siempre, y a lo mejor algún día encontrarán una cinta con mi saludo de aquellos días. Era así, era un mundo donde era sospechoso dónde ibas.
0: Y a pesar de todo, sí tiene esperanzas en el futuro de Europa, como Mauricio Wiesenthal comparte a continuación para finalizar.
1: Sí, yo tengo esperanza del futuro de Europa, en el sentido de que Europa recupere aquello que para nosotros fueron ideales básicos como el humanismo. Es que Europa solo tiene un momento para mí realmente áureo, un momento feliz, que es el Renacimiento. Es el que convoca a Leonardo da Vinci con Vesalio en la medicina, con Miguel Ángel, con Rafael, con un arquitecto, con Brunelleschi, con una arquitectura fastuosa, con unas ideas sin duda interesantes con el Dante. Por lo tanto, que Europa, que fue capaz de crear eso a través del humanismo, a través del respeto del hombre, pudiese volver otra vez a esa conciencia, a esa tradición, en vez de abandonarse solamente a las facilidades de comodidad que nos da hoy día el mundo de la técnica, y que entonces nos hace, por un lado, poderosos, con grandes promesas. Estamos todos pendientes de lo que la inteligencia artificial puede hacer, pero una inteligencia artificial sin humanismo será una inteligencia de esclavos, y que nos hará esclavos, será un golem que nos amenazará a todos. Entonces, pienso que en Europa lo único que podemos ya dar es ese testimonio de unos países que han luchado con una deshumanización terrible en épocas malas, y que sin embargo llegaron también a saber cuáles eran los secretos de la convivencia, de la paz, de la poesía, del arte, y que eso siga siendo todavía nuestro campo fuerte de entendimiento.
2: Y así termina esta emisión de Radio Praga Internacional. En nombre de todo el equipo, se despide de ustedes Daniel Ordóñez, agradeciéndole su atención y agradeciéndole, por supuesto, en los controles a Izzy Matejczyk. 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Este sábado no se pierda la entrevista con el que es considerado el líder de la disidencia cubana, José Daniel Ferrer. Y ahora sí, que tengan muy buen fin de semana.

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2: Chequia fue elegida por los lectores de National Geographic en España como el mejor destino. De este premio nos hablará en breve Juan Pablo Bertaza, que entrevistó a la directora de Czech Tourism en España, Markéta Lehechkova. Después sabremos qué ha pasado con varias estatuas del reloj astronómico de Praga que han desaparecido. Pero no se preocupen, Ivana Bonderkova sabe dónde están. Y la última parte de nuestro programa de hoy estará dedicada al escritor español Mauricio Wiesenthal, uno de los primeros invitados de la Feria del Libro de Praga, Svět knihy, y habló precisamente de Europa, que es uno de los temas principales de esta edición de la feria, que se celebra hasta este domingo, con la que se puede pasar realmente un gran fin de semana en Praga estos días. Y por supuesto, seguimos escuchando sus bonitos mensajes de apoyo a Radio Praga Internacional, que nos están mandando a nuestro número de WhatsApp y que tanto nos emocionan todo ello. Eso sí, después de las noticias del día, hoy con Cristina Kelnerova.
3: Noticias. Un total de 36 países, incluida la República Checa, se comprometieron este viernes a adherirse a un tribunal especial para juzgar el crimen de agresión rusa contra Ucrania, informó el Consejo de Europa en un comunicado. Praga ya había respaldado la creación del tribunal durante la cumbre celebrada en Reykjavik en mayo de 2023. El presidente checo, Petr Pavel, afirmó anteriormente que este tribunal es necesario para que los crímenes de la agresión rusa no queden impunes. La Cámara de Diputados de la República Checa aprobó este viernes dos reformas sociales antes de continuar el debate sobre la modificación de las leyes presupuestarias. Una de las propuestas introduce una prestación parental prenatal fija de unos 600 euros mensuales para las futuras madres, mientras que la otra establece de forma permanente una ayuda reforzada para personas con ventilación pulmonar u oxigenoterapia domiciliaria. Esta última aumentará hasta unos 120 euros mensuales. La oposición criticó duramente la reforma presupuestaria impulsada por el gobierno, que permitiría aumentar el gasto estatal hasta un 10% en caso de deterioro de la situación de seguridad. La policía checa detuvo este jueves por la tarde en la región de Bohemia Central a un hombre de 35 años sospechoso del robo del cráneo de Santa Zdislava. Según informó la policía en la red social X, los investigadores lograron obtener información sobre el lugar donde se encuentra la valiosa reliquia antes de que el sospechoso pudiera completar su plan. El cráneo, considerado una reliquia de valor histórico incalculable, fue robado el martes por la tarde de la Basílica de Yablonev por Yeshchegi, en la región de Liberec. En la búsqueda participaron también cuerpos policiales del extranjero a los que las autoridades checas habían solicitado cooperación. Previo a la resolución, el arzobispo de Praga, Stanislav Přibyl, había pedido al autor del robo que devuelva la reliquia y advirtió que, de no hacerlo, podría sufrir una maldición u otra desgracia, informó el portal Novinky CZ. El cantante checo Daniel Žižka logró clasificarse para la final de la 70 edición del Festival de Eurovisión gracias a su canción Crossroads. En la segunda semifinal, celebrada el jueves por la noche, el artista impresionó tanto al jurado como al público internacional y consiguió uno de los 10 puestos para la final del sábado junto con representantes de países como Albania, Australia, Bulgaria o Ucrania. El certamen se celebra este año en Viena después de la victoria del cantante austríaco JJ en la edición pasada. La participación de Israel generó polémica debido a la ofensiva en la Franja de Gaza, motivo por el cual Irlanda, Islandia, Países Bajos, Eslovenia y España decidieron boicotear la competición. El 9,5% de los cerca de 80.600 estudiantes que realizaron por primera vez los exámenes estatales de bachillerato esta primavera no logró aprobar, informó la organización estatal Cermat tras los exámenes didácticos. La cifra representa una mejora respecto al año pasado, cuando suspendió el 12,3% de los llamados primeros candidatos y se sitúa cerca de los resultados registrados en 2023, cuando la tasa de fracaso fue del 9,2%. Para este sábado se esperan cielos mayormente nublados en la República Checa, con lluvias que empezarán en Moravia e irán moviéndose hacia oeste hasta atravesar todo el territorio. Las temperaturas rondarán los 10 grados con máximos de 13 y por la noche podrán bajar hasta los 6 grados centígrados. Y estas han sido las noticias con Radio Praga Internacional.
2: Con Praga como principal referente, pero secundada por otros destinos tan atractivos como Karlovy Vary, Český Krumlov y Olomouc, Chequia obtuvo una mención especial en la cuarta edición del concurso de lectores de la prestigiosa revista de viajes National Geographic. Más con Juan Pablo Bertaza.

0: República Checa es un destino repleto de alicientes culturales y naturales que tiene a Praga como su mejor referente. El casco histórico de la capital es patrimonio de la humanidad, un inicio magnífico para descubrir a continuación los paisajes de ensueño de Bohemia y Moravia o los balnearios de Karlovy Vary. Con esas líneas, la edición española de la famosa revista Viajes de National Geographic justificó la mención especial que otorgó a Chequia en el marco de la cuarta edición de su concurso de viajes, un reconocimiento que fue recibido con mucho entusiasmo por la Oficina Nacional Checa de Turismo, tal como anuncia su directora en España, Markéta Lehečková.
1: El jueves pasado, Chequia recibió un reconocimiento especial en la categoría de destino internacional por parte de los lectores en la cuarta edición de los premios de viajes National Geographic. Los premios de los lectores de viajes National Geographic se encuentran entre los galardones más prestigiosos en el ámbito de los viajes y el estilo de vida en España.
0: Cada año estos premios destacan los destinos, hoteles y proyectos turísticos más interesantes dentro de España y también a nivel internacional. Y en este caso, además de la votación de

0: cuanto a los motivos concretos y puntuales que hacen de Chequia un destino atractivo e interesante para los lectores, Marqueta destaca sobre todo tres fundamentales.
1: Les atrae la combinación de ciudades y monumentos históricos, la belleza de la naturaleza, las posibilidades de disfrutar de un descanso activo. Y he de decir que este galardón cobra aún más relevancia en este año en el que la Oficina de Turismo de Chequia en España celebra su 25 aniversario y confirma la excelente acogida que nuestra labor de promoción tiene entre el público español.
2: Buenos días. Os saluda Jordi Jiménez Zamora desde Sant Feliu de Llobregat, Barcelona. Os envío un abrazo afectuoso y os deseo toda la suerte del mundo para afrontar estos difíciles momentos que ponen en riesgo un trabajo excelente atesorado a lo largo de 90 años. Os escuchamos y os acompañamos en la lejanía. Salud.
3: Le enviamos un abrazo a Jordi y a todos ustedes que nos están mandando mensajes de apoyo como este y correos electrónicos. Son muchísimos y los estamos escuchando poquito a poco. Todos los que quieran sumarse a este apoyo a Radio Praga Internacional, ahora que, la verdad, son necesarios, nos pueden enviar los audios al número de WhatsApp con el prefijo de la República Checa +420 y el número 601-064-596 o escribirnos un email a espanol@radio.cz. Este número de teléfono y la dirección de mail también la pueden encontrar en nuestra web en el apartado Radio Praga Internacional y tú escríbenos, cuéntanos. Y ahora ya seguimos con nuestro programa y el reloj astronómico de Praga. Las estatuas del reloj astronómico de Praga son sometidas a partir de esta semana a una remodelación. No obstante, el reloj, uno de los mayores atractivos de la capital checa, seguirá funcionando, así que los turistas que visiten la ciudad no se lo perderán, se lo cuenta Ivana Bonderkova.
4: Los cambios permanentes del clima y los rayos del sol influyen negativamente en las estatuas que forman parte del maravilloso reloj astronómico de Praga, uno de los mayores atractivos de la capital checa. A raíz de ello se hizo necesario proceder a una refacción de esas estatuas que comenzó esta semana. Los restauradores se llevaron por el momento las estatuas del ángel, el escribano, el cronista y el astrónomo, que se encuentran en la parte inferior del reloj. Como dijo a la radio checa Mariana Nesnidalova de la empresa Elheinz, encargada de la restauración de las obras, lo que hace falta renovar ahora son las pinturas de colores en la capa superior de las estatuas.
3: Las estatuas son de madera de tilo, las pinturas de colores conservan la madera, pero no aguantan mucho tiempo por la influencia del estado del tiempo y cada dos años aproximadamente hay que renovarlas. Las esculturas datan de la década posterior a la Segunda Guerra Mundial, entre los años 1947 y 48, y nadie desea que se dañen.
4: Los técnicos tuvieron que bajar las estatuas con mucho cuidado, usando una plataforma. Cada estatua pesa solo unos 20 kilos, por lo que no fue necesario usar una grúa, pero los trabajos debieron hacerse con sumo cuidado para no dañar las obras, tal como recalcó el técnico Pavel Novák.
5: Bajar las estatuas no fue muy difícil por su relativamente bajo peso. Debimos apartar primero la red de protección contra las aves para poder acceder a las estatuas y luego sacarlas de su anclaje en la pared y bajarlas con cuidado. Pero claro que tuvimos miedo de romper esas obras históricas directamente ante las miradas de los turistas presentes en la plaza.
4: Las primeras cuatro estatuas del reloj astronómico de Praga permanecerán ahora unos dos meses en el taller de restauración del escultor académico Jiří Matějíček y la restauradora Darena Smetánková, que se encargarán de preservar el aspecto de la parte exterior de las obras. Gracias a que esas estatuas no son móviles y no depende de ellas el propio funcionamiento del reloj astronómico, el gran atractivo turístico de Praga podrá seguir en función.

0: funcionamiento. Después del retoque, las primeras cuatro estatuas regresarán a su lugar original y los restauradores bajarán luego de la parte superior del reloj astronómico de Praga otras cuatro estatuas: la muerte, el turco, el tacaño y el hedonista. Se prevé que los trabajos de restauración se prolonguen como máximo hasta fines de octubre, pero los turistas podrán seguir visitando la plaza de la Ciudad Vieja para ver este verdadero imán de Praga. El coste de la restauración de las estatuas del reloj astronómico de Praga y de las labores vinculadas con ello se calcula en unos 15.000 euros. El reloj astronómico de Praga es el más antiguo mecanismo de su tipo a nivel mundial que sigue funcionando hasta el presente. Este complicado mecanismo se menciona por primera vez en un documento que data del 9 de octubre de 1410, fecha en que el reloj fue puesto en funcionamiento. Su autor es el maestro relojero Mikuláš Skadaně, quien, al parecer, colaboró en esta labor con el astrónomo Jan Schindel. Con el paso del tiempo, el reloj se fue deteriorando, por lo que tuvo que ser varias veces reparado. A finales del siglo XV, el encargado de hacerlo fue el maestro relojero Janusz, quien en las leyendas aparece como el autor del reloj. Estas leyendas cuentan que al terminar Janusz la complicada obra, los concejales de Praga mandaron a arrancarle los ojos para que no pudiera fabricar un mecanismo así en ningún otro lugar. Durante la Guerra de los 30 años, cuando Praga fue ocupada por las tropas suecas, el reloj sufrió serios daños, pero un tiempo más tarde fue restaurado nuevamente y en el siglo XVIII el pintor checo Josef Mánes dibujó el tablero en la parte inferior. Lo peor llegó a finales de la Segunda Guerra Mundial, cuando, a comienzos de mayo de 1945, el edificio del viejo ayuntamiento de Praga, en el que se encuentra instalado el reloj astronómico, fue impactado por una granada. Renovar el mecanismo del reloj demoró unos 3 años, pero las estatuas que lo decoraban no se lograron recuperar. Por eso se decidió crear unas estatuas de madera de tilo nuevas. Hasta el presente, cada hora en punto, unas campanadas avisan la hora y en las ventanillas dispuestas en la parte superior del reloj se asoman las estatuas de los 12 apóstoles, canta un gallo situado por encima y la famosa estatua de la muerte toca una campana. El reloj de Praga, además de marcar la hora, muestra también los movimientos de los cuerpos celestes.
1: La versión 31 de la Feria del Libro de Praga, Svět knihy, que se celebra desde el jueves hasta el domingo, está dedicada a Europa. Por eso, uno de sus primeros oradores fue el escritor español Mauricio Wiesenthal, un europeísta convencido que vino a la capital checa a compartir su visión de continente, hablando para ello del famoso tren Orient Express, que es además el título de uno de sus libros más celebrados. Los detalles con Gonzalo Núñez.

0: Mauricio Wiesenthal tiene más de 80 años, pero conserva una vitalidad y una locuacidad admirables, y por espacio de una hora deslumbró al público checo con anécdotas e historias, empezando con el Orient Express, el famoso tren que recorría todo el continente y que dio título a su conferencia del jueves en el recinto ferial de Praga Vistavistie. Estuvo acompañado en el escenario por Gonzalo Manglano, director del Instituto Cervantes de Praga, entidad que hizo posible la visita del escritor catalán de apellido alemán y memoria prodigiosa. Después de la charla, Mauricio Wiesenthal recibió en privado a Radio Praga y lo primero que le pregunto para salir de la curiosidad que me corroe por dentro es si tiene algún parentesco con el famoso cazador de nazis Simon Wiesenthal. Pero no, es solo casualidad que compartan apellido. Saciada la curiosidad, nos ponemos manos a la obra.
1: Para mí, precisamente en razón de la edad que tengo, venir a Praga siempre significa es un momento emotivo, puesto que he sido de las personas que he vivido toda la evolución de este trozo tan querido de nuestra vieja Europa para conseguir su independencia, su libertad, su capacidad de creación, y en este momento que la veo sin duda incorporado ya a un mundo propio de brillante, espero y deseo, con un porvenir bonito, pues como es lógico para mí es muy emotivo, puesto que cuando uno ha conocido como a las personas en el momento más de difícil, uno tiene gran alegría cuando los reencuentra al cabo del tiempo y los encuentra jóvenes y bien.
0: Luego le preguntamos al escritor por qué dar una conferencia con el título Orient Express.
1: Porque yo es que dediqué un libro a este tren porque para mí es un símbolo realmente de lo que significa la unión de los pueblos, de las culturas diferentes, las diferentes religiones, todo lo que en Europa nos había dividido con matanzas, con desencuentros, con momentos realmente de división terrible. Sin embargo, la idea de unos hombres que creen en la técnica, en ese progreso de construir máquinas, de hacer a la gente facilitarle la vida y de crear medios de locomoción y de comunicación, consiguen esa como especie de milagro que un tren vaya desde París hasta Estambul comunicando, fíjate, todo lo que era Estambul, que es la puerta de Asia, por decirlo así, la puerta de Oriente, y encima, sin duda, un país islámico, y lo une a todo ese viejo continente donde hay católicos, protestantes, judíos, y todo eso queda unido por una vía de tren y por una máquina que va arrastrando vagones, echando humo, quemando carbón, de aquella forma casi asmática y penosa, pero como un animal fiel que ha unido a pueblos que estaban distanciados y difíciles. Los une en el comercio, los une en que hablen las lenguas, se conozcan las lenguas. El tren fue ese medio de locomoción y por eso le tengo ese agradecimiento, como si formase parte, una columna vertebral de la vieja Europa.
0: Entonces, el Orient Express es una metáfora de Europa, como también lo ha sido el Danubio, por ejemplo.
1: Es que sí, he sido por eso muy amigo también de esa idea, porque los ríos comunican y unen. Y es verdad que el Danubio significó para toda la cultura centroeuropea, para este hogar, para este alma de esa cultura de poetas, de escritores, de pintores, de músicos, pues creó esa especie de comunicación que yo creo que se basaba fundamentalmente en eso, en que había una vena que era el río, que era navegable y que permitía unir a esos pueblos separados por los montes, por terribles montañas, por montañas de 3.000, de 4.000 metros en los Alpes, hubiesen quedado separados de una forma natural y sin embargo encuentran esa vía que es el Danubio. Y el Danubio para nosotros es la historia feliz, incluso un poco fabulosa, un poco cuento de hadas, porque tenía sus diferencias, pero es un poco aquella época, cada vez que se hace una película, cada vez apareciendo la fábula de la emperatriz Isía, la que se hace más hada y más feliz y más rosa de lo que era, o se hace el mundo de los valses, el mundo de la música, de la fiesta, como un mundo que vivió siempre en fiestas. No era así, pero bueno, sería nuestro símbolo más agradable, más feliz.
0: Y si bien Wiesenthal siempre es señalado con el mote de europeísta por la prensa de su país, él prefiere usar ese término con cuidado.
1: Mira, yo a veces tengo un cierto resquemor al europeísmo como por la idea del ismo, porque me da miedo que en el ismo haya siempre cierta exageración. Y por lo tanto me considero un escritor europeo, pero es verdad, en el sentido, por decirlo así, compromiso, me siento muy comprometido con Europa, pero no comprometido con Europa como una forma egocéntrica, como una forma cerrada, todo lo contrario, porque soy amigo de las cosas que puede aportar la cultura europea, como las que me han aportado a mí otras culturas de fuera. Y como europeo, precisamente he sido testigo en mi cultura de todo lo que debemos a otras culturas. Yo soy español, fijaos lo que debo ya hasta en la cocina a las culturas, por ejemplo, del otro lado del Atlántico, que lo que se llama cocina mediterránea resulta que está formada por el tomate, por la patata, por el pavo, por el maíz, hoy día claro está, pero cuando uno está hablando de las culturas europeas, estamos agradeciendo a la medio mundo lo que nos han aportado a nosotros. Esa es la idea que tenga de Europa, de una Europa que haya sabido asimilar esto y que sea capaz también de haber dado alguna cosa a los demás, ¿eh?
0: ¿Y qué rol juega Praga en todo esto? Le pregunta a continuación.
1: Praga para mí significa precisamente que en ese corazón, el corazón de un lugar, es en el fondo el más codiciado y el más disputado, porque todo el mundo quiere poseerlo y todo el mundo quiere conquistarlo. Estas tierras, como han sido Chequia, como han sido Moravia, como han sido Eslovaquia, como han sido Polonia, son tierras fronterizas rodeadas por imperios que además eran muy fuertes. Estaban los imperios de los Habsburgos, estaban los imperios eslavos, los imperios de los zares y luego el imperio soviético, también imperio. Estaban los viejos imperios también de Napoleón, el imperio francés. Todo el mundo quería apoderarse de estos lugares que, sin embargo, en su resistencia, en su dolor, en sus momentos precisamente de lucha, al final consiguieron quedarse como una llama que no se apaga, como una lumbre que calienta, que consiguieron quedarse y atesorar en resistencia donde estaba el origen de todas esas culturas. Y en el fondo sería como una lucha, como en un baile, podríamos haber hecho como una especie de musical, haciendo una figura central, que es el hada codiciada, la figura, la princesa codiciada, con todos los pretendientes alrededor, y al final dejamos a la princesa independiente y soltera, mientras los pretendientes, cada uno se va por su camino.
0: Mauricio Wiesenthal ha visitado Praga muchas veces, pero recuerda una ocasión justo después de la primavera de Praga, en que la entrada le fue denegada.
1: Venido en la época soviética, incluso cuando esto formaba parte del mundo del telón de acero, alguna vez consiguiendo pasar la frontera, otra vez en la frontera de Alemania, de la República Democrática Alemana, Alemania del Este, que era una Alemania ya también sometida a aquel imperio soviético, era siendo muy dura, menos dura de la Praga que yo conocí después que había habido la primavera, que hubo el retroceso de la vigilancia tremenda desde Moscú sobre el deseo de independencia, de libertad que había en el mundo de Chequia y en la frontera misma. Me cogieron un día y me dijo sencillamente uno de los policías que había en la frontera: usted no puede pasar, seguramente por tener un apellido alemán. Porque pensó, había como una paranoia, era una manía persecutoria, de que si eras alemán venías a buscar a alguien de aquí para pasarlo la frontera, o venías de alguien de aquí para hacer una crítica en un movimiento que fuese comprometido en una teoría adversaria, con lo cual era sospechoso desde el primer momento que pasabas la frontera. Y lo notaban, porque yo estaba convencido cuando estaba en un hotel de que me estaban grabando todo. Tanto que hacía una broma, que si un día en este proceso, que afortunadamente hay ya, de ir desvelando secretos que había en los archivos de policía y todo eso de los antiguos regímenes que teníamos en Europa, algún día encontrarán mi voz, porque hacía una broma cuando, recuerdo en Weimar, en el Hotel Elefant, en la República Democrática, antes de dormir, decía aquí Mauricio Wiesenthal, hablando para los micrófonos, que me tiene la policía instalados en esta habitación. O sea, y esa era una broma que yo hacía siempre, y a lo mejor algún día encontrarán una cinta con mi saludo de aquello. Días. Era así, era un mundo donde era sospechoso dónde ibas.
0: Y a pesar de todo, sí tiene esperanzas en el futuro de Europa, como Mauricio Wiesenthal comparte a continuación para finalizar.
1: Sí, yo tengo esperanza del futuro de Europa en el sentido de que Europa recupere aquello que para nosotros fueron ideales básicos como el humanismo. Es que Europa solo tiene un momento para mí realmente áureo, un momento feliz, que es el Renacimiento. Es el que convoca a Leonardo da Vinci, con Vesalio en la medicina, con Miguel Ángel, con Rafael, con Brunelleschi, con una arquitectura fastuosa, con unas ideas sin duda interesantes con el Dante. Por lo tanto, que Europa, que fue capaz de crear eso a través del humanismo, a través del respeto del hombre, pudiese volver otra vez a esa conciencia, a esa tradición, en vez de abandonarse solamente a las facilidades de comodidad que nos da hoy día el mundo de la técnica, y que entonces nos hace, por un lado, poderosos, con grandes promesas. Estamos todos pendientes de lo que la inteligencia artificial puede hacer, pero una inteligencia artificial sin humanismo será una inteligencia de esclavos, y que nos hará esclavos, será un golem que nos amenazará a todos. Entonces, pienso que en Europa lo único que podemos ya dar es ese testimonio de unos países que han luchado con una deshumanización terrible en épocas malas, y que sin embargo llegaron también a saber cuáles eran los secretos de la convivencia, de la paz, de la poesía, del arte, y que eso siga siendo todavía nuestro campo fuerte de entendimiento.
2: Y así termina esta emisión de Radio Praga Internacional. En nombre de todo el equipo, se despide de ustedes Daniel Ordóñez, agradeciéndole su atención y agradeciéndole, por supuesto, en los controles a Izzy Maciejczyk. 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Este sábado no se pierda la entrevista con el que es considerado el líder de la disidencia cubana, José Daniel Ferrer. Y ahora sí, que tengan muy buen fin de semana.

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2: Chequia fue elegida por los lectores de National Geographic en España como el mejor destino. De este premio nos hablará en breve Juan Pablo Bertaza, que entrevistó a la directora de Czech Tourism en España, Markéta Lehečková. Después sabremos qué ha pasado con varias estatuas del reloj astronómico de Praga que han desaparecido, pero no se preocupen, Ivana Bonderkova sabe dónde están. Y la última parte de nuestro programa de hoy estará dedicada al escritor español Mauricio Wiesenthal, uno de los primeros invitados de la Feria del Libro de Praga, Svět knihy, y habló precisamente de Europa, que es uno de los temas principales de esta edición de la feria, que se celebra hasta este domingo, con la que se puede pasar realmente un gran fin de semana en Praga estos días. Y por supuesto, seguimos escuchando sus bonitos mensajes de apoyo a Radio Praga Internacional, que nos están mandando a nuestro número de WhatsApp y que tanto nos emocionan todo ello. Eso sí, después de las noticias del día, hoy con Cristina Kelnerova.
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3: Un total de 36 países, incluida la República Checa, se comprometieron este viernes a adherirse a un tribunal especial para juzgar el crimen de agresión rusa contra Ucrania, informó el Consejo de Europa en un comunicado. Praga ya había respaldado la creación del tribunal durante la cumbre celebrada en Reykjavik en mayo de 2023. El presidente checo, Petr Pavel, afirmó anteriormente que este tribunal es necesario para que los crímenes de la agresión rusa no queden impunes. La Cámara de Diputados de la República Checa aprobó este viernes dos reformas sociales antes de continuar el debate sobre la modificación de las leyes presupuestarias. Una de las propuestas introduce una prestación parental prenatal fija de unos 600 euros mensuales para las futuras madres, mientras que la otra establece de forma permanente una ayuda reforzada para personas con ventilación pulmonar u oxigenoterapia domiciliaria. Esta última aumentará hasta unos 120 euros mensuales. La oposición criticó duramente la reforma presupuestaria impulsada por el gobierno, que permitiría aumentar el gasto estatal hasta un 10% en caso de deterioro de la situación de seguridad. La policía checa detuvo este jueves por la tarde en la región de Bohemia Central a un hombre de 35 años sospechoso del robo del cráneo de Santa Zdislava. Según informó la policía en la red social X, los investigadores lograron obtener información sobre el lugar donde se encuentra la valiosa reliquia antes de que el sospechoso pudiera completar su plan. El cráneo

0: La tarde de la Basílica de Yablonev por Yeshchegi, en la región de Liberec. En la búsqueda participaron también cuerpos policiales del extranjero a los que las autoridades checas habían solicitado cooperación. Previo a la resolución, el arzobispo de Praga, Stanislav Přibyl, había pedido al autor del robo que devuelva la reliquia y advirtió que, de no hacerlo, podría sufrir una maldición u otra desgracia, informó el portal Novinky CZ. El cantante checo Daniel Žižka logró clasificarse para la final de la 70 edición del Festival de Eurovisión gracias a su canción Crossroads. En la segunda semifinal, celebrada el jueves por la noche, el artista impresionó tanto al jurado como al público internacional y consiguió uno de los 10 puestos para la final del sábado junto con representantes de países como Albania, Australia, Bulgaria o Ucrania. El certamen se celebra este año en Viena después de la victoria del cantante austríaco JJ en la edición pasada. La participación de Israel generó polémica debido a la ofensiva en la Franja de Gaza, motivo por el cual Irlanda, Islandia, Países Bajos, Eslovenia y España decidieron boicotear la competición. El 9,5% de los cerca de 80.600 estudiantes que realizaron por primera vez los exámenes estatales de bachillerato esta primavera no logró aprobar, informó la organización estatal Cermat tras los exámenes didácticos. La cifra representa una mejora respecto al año pasado, cuando suspendió el 12,3% de los llamados primeros candidatos y se sitúa cerca de los resultados registrados en 2023, cuando la tasa de fracaso fue del 9,2%. Para este sábado se esperan cielos mayormente nublados en la República Checa, con lluvias que empezarán en Moravia e irán moviéndose hacia oeste hasta atravesar todo el territorio. Las temperaturas rondarán los 10 grados con máximos de 13 y por la noche podrán bajar hasta los 6 grados centígrados. Y estas han sido las noticias con Radio Praga Internacional.
1: Con Praga como principal referente, pero secundada por otros destinos tan atractivos como Karlovy Vary, Český Krumlov y Olomouc, Chequia obtuvo una mención especial en la cuarta edición del concurso de lectores de la prestigiosa revista de viajes National Geographic. Más con Juan Pablo Bertaza.

0: República Checa es un destino repleto de alicientes culturales y naturales que tiene a Praga como su mejor referente. El casco histórico de la capital es patrimonio de la humanidad, un inicio magnífico para descubrir a continuación los paisajes de ensueño de Bohemia y Moravia o los balnearios de Karlovy Vary. Con esas líneas, la edición española de la famosa revista Viajes de National Geographic justificó la mención especial que otorgó a Chequia en el marco de la cuarta edición de su concurso de viajes, un reconocimiento que fue recibido con mucho entusiasmo por la Oficina Nacional Checa de Turismo, tal como anuncia su directora en España, Markéta Lehečková.
1: El jueves pasado, Chequia recibió un reconocimiento especial en la categoría de destino internacional por parte de los lectores en la cuarta edición de los premios de viajes National Geographic. Los premios de los lectores de viajes National Geographic se encuentran entre los galardones más prestigiosos en el ámbito de los viajes y el estilo de vida en España.
0: Cada año estos premios destacan los destinos, hoteles y proyectos turísticos más interesantes dentro de España y también a nivel internacional. Y en este caso, además de la votación de los lectores de la revista, hubo una participación también directa de la comunidad online y de algunos especialistas de la propia redacción. Por otro lado, explica Markéta que además del atractivo en sí de los destinos, un punto importante para decidir estos premios fue la calidad de los servicios brindados, la autenticidad de los puntos geográficos y el énfasis en la sostenibilidad.
1: Según los lectores de la revista, Chequia se ha situado entre los lugares más atractivos del mundo. Este año, Angola se ha llevado el primer puesto, mientras que la República Checa se lleva la medalla de plata. Yo fui encargada de recoger el premio y aproveché la ocasión para invitar a los asistentes a descubrir Chequia más allá de Praga, que ya ocupa un lugar destacado entre los destinos preferidos de los viajeros españoles.
0: Con una sonrisa de oreja a oreja, Markéta afirmó que este premio tiene un efecto doble en ella y su equipo porque se trata de un reconocimiento a los encantos

0: naturales de su país natal, pero en algún punto también al trabajo que vienen desarrollando desde hace décadas.
1: Y me alegra enormemente que Chequia haya recibido este galardón precisamente de los lectores de la prestigiosa revista Viajes National Geographic. Para nosotros es una señal de que los españoles perciben nuestro país como un destino atractivo para sus futuros viajes.
0: En cuanto a los motivos concretos y puntuales que hacen de Chequia un destino atractivo e interesante para los lectores, Marqueta destaca sobre todo tres fundamentales.
1: Les atrae la combinación de ciudades y monumentos históricos, la belleza de la naturaleza, las posibilidades de disfrutar de un descanso activo. Y he de decir que este galardón cobra aún más relevancia en este año en el que la Oficina de Turismo de Chequia en España celebra su 25 aniversario y confirma la excelente acogida que nuestra labor de promoción tiene.

0: Un abrazo a Jordi y a todos ustedes que nos están mandando mensajes de apoyo como este y correos electrónicos. Son muchísimos y los estamos escuchando poquito a poco. 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Este número de teléfono y la dirección de mail también la pueden encontrar en nuestra web en el apartado Radio Praga Internacional y tú escríbenos, cuéntanos. Y ahora ya seguimos con nuestro programa y el reloj astronómico de Praga. Las estatuas del reloj astronómico de Praga son sometidas a partir de esta semana a una remodelación. No obstante, el reloj, uno de los mayores atractivos de la capital checa, seguirá funcionando, así que los turistas que visiten la ciudad no se lo perderán, se lo cuenta Ivana Bonderkova.
1: Los cambios permanentes del clima y los rayos del sol influyen negativamente en las estatuas que forman parte del maravilloso reloj astronómico de Praga, uno de los mayores atractivos de la capital checa. A raíz de ello se hizo necesario proceder a una refacción de esas estatuas que comenzó esta semana. Los restauradores se llevaron por el momento las estatuas del ángel, el escribano, el cronista y el astrónomo, que se encuentran en la parte inferior del reloj. Como dijo a la radio checa Mariana Nesnidalova de la empresa Elheinz, encargada de la restauración de las obras, lo que hace falta renovar ahora son las pinturas de colores en la capa superior de las estatuas.
2: Las estatuas son de madera de tilo, las pinturas de colores conservan la madera, pero no aguantan mucho tiempo por la influencia del estado del tiempo y cada 2 años aproximadamente hay que renovarlas. Las esculturas datan de la década posterior a la Segunda Guerra Mundial, entre los años 1947 y 48, y nadie desea que se dañen.
1: Los técnicos tuvieron que bajar las estatuas con mucho cuidado, usando una plataforma. Cada estatua pesa solo unos 20 kilos, por lo que no fue necesario usar una grúa, pero los trabajos debieron hacerse con sumo cuidado para no dañar las obras, tal como recalcó el técnico Pavel Novák.
3: Bajar las estatuas no fue muy difícil por su relativamente bajo peso. Debimos apartar primero la red de protección contra las aves para poder acceder a las estatuas y luego sacarlas de su anclaje en la pared y bajarlas con cuidado. Pero claro que tuvimos miedo de romper esas obras históricas directamente ante las miradas de los turistas presentes en la plaza.
1: Las primeras 4 estatuas del reloj astronómico de Praga permanecerán ahora unos 2 meses en el taller de restauración del escultor académico Jiří Matějíček y la restauradora Darena Smetánková, que se encargarán de preservar el aspecto de la parte exterior de las obras. Gracias a que esas estatuas no son móviles y no depende de ellas el propio funcionamiento del reloj astronómico, el gran atractivo turístico de Praga podrá seguir en funcionamiento. Después del retoque, las primeras 4 estatuas regresarán a su lugar original y los restauradores bajarán luego de la parte superior del reloj astronómico de Praga otras 4 estatuas: la muerte, el turco, el tacaño y el hedonista. Se prevé que los trabajos de restauración se prolonguen como máximo hasta fines de octubre, pero los turistas podrán seguir visitando la plaza de la Ciudad Vieja para ver este verdadero imán de Praga. El coste de la restauración de las estatuas del reloj astronómico de Praga y de las labores vinculadas con ello se calcula en unos 15.000 euros. El reloj astronómico de Praga es el más antiguo mecanismo de su tipo a nivel mundial que sigue funcionando hasta el presente. Este complicado mecanismo se menciona por primera vez en un documento que data del 9 de octubre de 1410, fecha en que el reloj fue puesto en funcionamiento. Su autor es el maestro relojero Mikuláš Skadaně, quien, al parecer, colaboró en esta labor con

0: el astrónomo Jan Schindel. Con el paso del tiempo, el reloj se fue deteriorando, por lo que tuvo que ser varias veces reparado. A finales del siglo XV, el encargado de hacerlo fue el maestro relojero Hanusch, quien en las leyendas aparece como el autor del reloj. Estas leyendas cuentan que al terminar Hanusch la complicada obra, los concejales de Praga mandaron a arrancarle los ojos para que no pudiera fabricar un mecanismo así en ningún otro lugar. Durante la Guerra de los 30 años, cuando Praga fue ocupada por las tropas suecas, el reloj sufrió serios daños, pero un tiempo más tarde fue restaurado nuevamente y en el siglo XVIII el pintor checo Josef Mánes dibujó el tablero en la parte inferior. Lo peor llegó a finales de la Segunda Guerra Mundial, cuando, a comienzos de mayo de 1945, el edificio del viejo ayuntamiento de Praga, en el que se encuentra instalado el reloj astronómico, fue impactado por una granada. Renovar el mecanismo del reloj demoró unos 3 años, pero las estatuas que lo decoraban no se lograron recuperar. Por eso se decidió crear unas estatuas de madera de tilo nuevas. Hasta el presente, cada hora en punto, unas campanadas avisan la hora y en las ventanillas dispuestas en la parte superior del reloj se asoman las estatuas de los 12 apóstoles, canta un gallo situado por encima, y la famosa estatua de la muerte toca una campana. El reloj de Praga, además de marcar la hora, muestra también los movimientos de los cuerpos celestes.
1: La versión 31 de la Feria del Libro de Praga, Svět knihy, que se celebra desde el jueves hasta el domingo, está dedicada a Europa. Por eso, uno de sus primeros oradores fue el escritor español Mauricio Wiesenthal, un europeísta convencido que vino a la capital checa a compartir su visión de continente, hablando para ello del famoso tren Orient Express, que es además el título de uno de sus libros más celebrados. Los detalles con Gonzalo Núñez.

0: Mauricio Wiesenthal tiene más de 80 años, pero conserva una vitalidad y una locuacidad admirables, y por espacio de una hora deslumbró al público checo con anécdotas e historias, empezando con el Orient Express, el famoso tren que recorría todo el continente y que dio título a su conferencia del jueves en el recinto ferial de Praga Vistavistie. Estuvo acompañado en el escenario por Gonzalo Manglano, director del Instituto Cervantes de Praga, entidad que hizo posible la visita del escritor catalán de apellido alemán y memoria prodigiosa. Después de la charla, Mauricio Wiesenthal recibió en privado a Radio Praga y lo primero que le pregunto para salir de la curiosidad que me corroe por dentro es si tiene algún parentesco con el famoso cazador de nazis Simon Wiesenthal. Pero no, es solo casualidad que compartan apellido. Saciada la curiosidad, nos ponemos manos a la obra.
1: Para mí, precisamente en razón de la edad que tengo, venir a Praga siempre significa es un momento emotivo, puesto que he sido de las personas que he vivido toda la evolución de este trozo tan querido de nuestra vieja Europa para conseguir su independencia, su libertad, su capacidad de creación, y en este momento que la veo sin duda incorporado ya a un mundo propio de brillante, espero y deseo, con un porvenir bonito, pues como es lógico para mí es muy emotivo, puesto que cuando uno ha conocido como a las personas en el momento más de difícil, uno tiene gran alegría cuando los reencuentra al cabo del tiempo y los encuentra jóvenes y bien.
0: Luego le preguntamos al escritor por qué dar una conferencia con el título Orient Express.
1: Porque yo es que dediqué un libro a este tren, porque para mí es un símbolo realmente de lo que significa la unión de los pueblos, de las culturas diferentes, las diferentes religiones, todo lo que en Europa nos había dividido con matanzas, con desencuentros, con momentos realmente de división terrible. Sin embargo, la idea de unos hombres que creen en la técnica, en ese progreso de construir máquinas, de hacer a la gente facilitarle la vida y de crear medios de locomoción y de comunicación, consiguen esa como especie de milagro que un tren vaya desde París hasta Estambul comunicando, fíjate, todo lo que era Estambul, que es la puerta de Asia, por decirlo así, la puerta de Oriente, y encima, sin duda, un país islámico, y lo une a todo ese viejo continente donde hay católicos, protestantes, judíos, y todo eso queda unido por una vía de tren y por una máquina que va arrastrando vagones, echando humo, quemando carbón, de aquella forma casi asmática y penosa, pero como un animal fiel que ha unido a pueblos que estaban distanciados y difíciles. Los une en el comercio, los une en que hablen las lenguas, se conozcan las lenguas. El tren fue ese medio de locomoción. Y por eso le tengo ese agradecimiento, como si formase parte, una columna vertebral de la vieja Europa.
0: Entonces, el Orient Express es una metáfora de Europa, como también lo ha sido el Danubio, por ejemplo.
1: Es que sí, he sido por eso muy amigo también de esa idea, porque los ríos comunican y unen. Y es verdad que el Danubio significó para toda la cultura centroeuropea, para este hogar, para este alma de esa cultura de poetas, de escritores, de pintores, de músicos, pues creó esa especie de comunicación que yo creo que se basaba fundamentalmente en eso, en que había una vena que era el río, que era navegable y que permitía unir a esos pueblos separados por los montes, por terribles montañas, con montañas de 3.000, de 4.000 metros en los Alpes, hubiesen quedado separados de una forma natural, y sin embargo encuentran esa vía que es el Danubio. Y el Danubio para nosotros es la historia feliz, incluso un poco fabulosa, un poco cuento de hadas, porque tenía sus diferencias, pero es un poco aquella época, cada vez que se hace una película, cabeza apareciendo la fábula de la emperatriz Sisía, la que se hace más hada y más feliz y más rosa de lo que era, o se hace el mundo de los valses, el mundo de la música, de la fiesta, como un mundo que vivió siempre en fiestas. No era así, pero bueno, sería nuestro símbolo más agradable, más feliz.
0: Y si bien Wiesenthal siempre es señalado con el mote de europeísta por la prensa de su país, él prefiere usar ese término con cuidado.
1: Mira, yo a veces tengo un cierto resquemor al europeísmo como por la idea del ismo, porque me da miedo que en el ismo haya siempre cierta exageración. Y por lo tanto me considero un escritor europeo, pero es verdad, en el sentido, por decirlo así, compromiso, me siento muy comprometido con Europa, pero no comprometido con Europa como una forma egocéntrica, como una forma cerrada, todo lo contrario, porque soy amigo de las cosas que puede aportar la cultura europea como las que me han aportado a mí otras culturas de fuera. Y como europeo, precisamente he sido testigo en mi cultura de todo lo que debemos a otras culturas. Yo soy español. Fijaos lo que debo ya hasta en la cocina a las culturas, por ejemplo, del otro lado del Atlántico, que lo que se llama cocina mediterránea resulta que está formada por el tomate, por la patata, por el pavo, por el maíz, hoy día claro está. Pero cuando uno está hablando de las culturas europeas, estamos agradeciendo al medio mundo lo que nos han aportado a nosotros. Esa es la idea que tenga de Europa, de una Europa que haya sabido asimilar esto y que sea capaz también de haber dado alguna cosa a los demás. ¿Eh?
0: ¿Y qué rol juega Praga en todo esto? Le pregunta a continuación.
1: Praga para mí significa precisamente que en ese corazón, el corazón de un lugar, es en el fondo el más codiciado y el más disputado, porque todo el mundo quiere poseerlo y todo el mundo quiere conquistarlo. Estas tierras, como han sido Chequia, como han sido Moravia, como han sido Eslovaquia, como han sido Polonia, son tierras fronterizas rodeadas por imperios que además eran muy fuertes. Estaban los imperios de los Habsburgos, estaban los imperios eslavos, los imperios de los zares y luego el imperio soviético, también imperio. Estaban los viejos imperios también de Napoleón, el imperio francés. Todo el mundo quería apoderarse de estos lugares que, sin embargo, en su resistencia, en su dolor, en sus momentos precisamente de lucha, al final consiguieron quedarse como una llama que no se apaga, como una lumbre que calienta, que consiguieron quedarse y atesorar en resistencia donde estaba el origen de todas esas culturas. Y en el fondo sería como una lucha, como en un baile, podríamos haber hecho como una especie de musical, haciendo una figura central, que es el hada codiciada, la figura, la princesa codiciada, con todos los pretendientes alrededor, y al final dejamos a la princesa independiente y soltera, mientras los pretendientes, cada uno se va por su camino.
0: Mauricio Wiesenthal ha visitado Praga muchas veces, pero recuerda una ocasión justo después de la primavera de Praga, en que la entrada le fue denegada.
1: He venido en la época soviética, incluso cuando esto formaba parte del mundo del telón de acero, alguna vez consiguiendo pasar la frontera, otra vez en la frontera de Alemania, de la República Democrática Alemana, Alemania del Este, que era una Alemania ya también sometida a aquel imperio soviético, era siendo muy dura, menos dura de la Praga que yo conocí después que había habido la primavera, que hubo el retroceso de la vigilancia tremenda desde Moscú sobre el deseo de independencia, de libertad que había en el mundo de Cheque y en la frontera misma. Me cogieron un día y me dijo sencillamente uno de los policías que había en la frontera: usted no puede pasar, seguramente por tener un apellido alemán, porque pensó, había como una paranoia, era una manía persecutoria, de que si eras alemán venías a buscar a alguien de aquí para pasar la frontera, o venías de alguien de aquí para hacer una crítica en un movimiento que fuese comprometido en una teoría adversaria, con lo cual era sospechoso desde el primer momento que pasabas la frontera, y lo notabas porque yo estaba convencido cuando estaba en un hotel de que me estaban grabando todo, tanto que hacía una broma, que si un día en este proceso, que afortunadamente hay ya, de ir desvelando secretos que había en los archivos de policía y todo eso de los antiguos regímenes que teníamos en Europa, algún día encontrarán mi voz, porque hacía una broma cuando, recuerdo en Weimar, en el Hotel Elefant, en la República Democrática, antes de dormir, decía aquí Mauricio Wiesenthal, hablando para los micrófonos, que me tiene la policía instalados en esta habitación. O sea, y esa era una broma que yo hacía siempre, y a lo mejor algún día encontrarán una cinta con mi saludo de aquella días. Era así, era un mundo donde era sospechoso dónde ibas.
0: Y a pesar de todo, sí tiene esperanzas en el futuro de Europa, como Mauricio Wiesenthal comparte a continuación para finalizar.
1: Sí, yo tengo esperanza del futuro de Europa en el sentido de que Europa recupere aquello que para nosotros fueron ideales básicos como el humanismo. Es que Europa solo tiene un momento para mí realmente áureo, un momento feliz, que es el Renacimiento. Es el que convoca a Leonardo da Vinci con Vesalio en la medicina, con Miguel Ángel, con Rafael, con un arquitecto, con Brunelleschi, con una arquitectura fastuosa, con unas ideas sin duda interesantes con el Dante. Por lo tanto, que Europa, que fue capaz de crear eso a través del humanismo, a través del respeto del hombre, pudiese volver otra vez a esa conciencia, a esa tradición, en vez de abandonarse solamente a las facilidades de comodidad que nos da hoy día el mundo de la técnica, y que entonces nos hace, por un lado, poderosos, con grandes promesas. Estamos todos pendientes de lo que la inteligencia artificial puede hacer, pero una inteligencia artificial sin humanismo será una inteligencia de esclavos, y que nos hará esclavos, será un golem que nos amenazará a todos. Entonces, pienso que en Europa lo único que podemos ya dar es ese testimonio de unos países que han luchado con una deshumanización terrible en épocas malas, uh-huh, y que sin embargo llegaron también a saber cuáles eran los secretos de la convivencia, de la paz, de la poesía, del arte, y que eso siga siendo todavía nuestro campo fuerte de entendimiento. Uh-huh. ¿Eh?
2: Y así termina esta emisión de Radio Praga Internacional. En nombre de todo el equipo, se despide de ustedes Daniel Ordóñez, agradeciéndole su atención y agradeciéndole, por supuesto, en los controles a Iri Matejczyk. 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Este sábado no se pierda la entrevista con el que es considerado el líder de la disidencia cubana, José Daniel Ferrer. Y ahora sí, que tengan muy buen fin de semana.

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2: Chequia fue elegida por los lectores de National Geographic en España como el mejor destino. De este premio nos hablará en breve Juan Pablo Bertaza, que entrevistó a la directora de Czech Tourism en España, Markéta Lehečková. Después, sabremos qué ha pasado con varias estatuas del reloj astronómico de Praga que han desaparecido. Pero no se preocupen, Ivana Vonderkova sabe dónde están. Y la última parte de nuestro programa de hoy estará dedicada al escritor español Mauricio Wiesenthal, uno de los primeros invitados de la Feria del Libro de Praga, Svět knihy, y habló precisamente de Europa, que es uno de los temas principales de esta edición de la feria, que se celebra hasta este domingo, con la que se puede pasar realmente un gran fin de semana en Praga estos días. Y por supuesto, seguimos escuchando sus bonitos mensajes de apoyo a Radio Praga Internacional, que nos están mandando a nuestro número de WhatsApp y que tanto nos emocionan todo ello. Eso sí, después de las noticias del día, hoy con Cristina Kelnerova.
3: Noticias. Un total de 36 países, incluida la República Checa, se comprometieron este viernes a adherirse a un tribunal especial para juzgar el crimen de agresión rusa contra Ucrania, informó el Consejo de Europa en un comunicado. Praga ya había respaldado la creación del tribunal durante la cumbre celebrada en Reykjavik en mayo de 2023. El presidente checo, Petr Pavel, afirmó anteriormente que este tribunal es necesario para que los crímenes de la agresión rusa no queden impunes. La Cámara de Diputados de la República Checa aprobó este viernes dos reformas sociales antes de continuar el debate sobre la modificación de las leyes presupuestarias. Una de las propuestas introduce una prestación parental prenatal fija de unos 600 euros mensuales para las futuras madres, mientras que la otra establece de forma permanente una ayuda reforzada para personas con ventilación pulmonar u oxigenoterapia domiciliaria. Esta última aumentará hasta unos 120 euros mensuales. La oposición criticó duramente la reforma presupuestaria impulsada por el gobierno, que permitiría aumentar el gasto estatal hasta un 10% en caso de deterioro de la situación de seguridad. La policía checa detuvo este jueves por la tarde en la región de Bohemia Central a un hombre de 35 años sospechoso del robo del cráneo de Santa Zdislava. Según informó la policía en la red social X, los investigadores lograron obtener información sobre el lugar donde se encuentra la valiosa reliquia antes de que el sospechoso pudiera completar su plan. El cráneo, considerado una reliquia de valor histórico incalculable, fue robado el martes por la tarde de la Basílica de Jablonev por Ještědí, en la región de Liberec. En la búsqueda participaron también cuerpos policiales del extranjero a los que las autoridades checas habían solicitado cooperación. Previo a la resolución, el arzobispo de Praga, Stanislav Přibyl, había pedido al autor del robo que devuelva la reliquia y advirtió que, de no hacerlo, podría sufrir una maldición u otra desgracia, informó el portal Novinky CZ. El cantante checo Daniel Žižka logró clasificarse para la final de la 70 edición del Festival de Eurovisión gracias a su canción Crossroads. En la segunda semifinal, celebrada el jueves por la noche, el artista impresionó tanto al jurado como al público internacional y consiguió uno de los 10 puestos para la final del sábado junto con representantes de países como Albania, Australia, Bulgaria o Ucrania. El certamen se celebra este año en Viena después de la victoria del cantante austríaco JJ en la edición pasada. La participación de Israel generó polémica debido a la ofensiva en la Franja de Gaza, motivo por el cual Irlanda, Islandia, Países Bajos, Eslovenia y España decidieron boicotear la competición. El 9,5% de los cerca de 80.600 estudiantes que realizaron por primera vez los exámenes estatales de bachillerato esta primavera no logró aprobar, informó la organización estatal Cermat tras los exámenes didácticos. La cifra representa una mejora respecto al año pasado, cuando suspendió el 12,3% de los llamados primeros candidatos y se sitúa cerca de los resultados registrados en 2023, cuando la tasa de fracaso fue del 9,2%. Para este sábado se esperan cielos mayormente nublados en la República Checa, con lluvias que empezarán en Moravia e irán moviéndose hacia oeste hasta atravesar todo el territorio. Las temperaturas rondarán los 10 grados con máximos de 13 y por la noche podrán bajar hasta los 6 grados centígrados. Y estas han sido las noticias con Radio Praga Internacional.
2: Con Praga como principal referente, pero secundada por otros destinos tan atractivos como Karlovy Vary, Český Krumlov y Olomouc, Chequia obtuvo una mención especial en la cuarta edición del concurso de lectores de la prestigiosa revista de viajes National Geographic. Más con Juan Pablo Bertaza.

0: República Checa es un destino repleto de alicientes culturales y naturales que tiene a Praga como su mejor referente. El casco histórico de la capital es patrimonio de la humanidad, un inicio magnífico para descubrir a continuación los paisajes de ensueño de Bohemia y Moravia o los balnearios de Karlovy Vary. Con esas líneas, la edición española de la famosa revista Viajes de National Geographic justificó la mención especial que otorgó a Chequia en el marco de la cuarta edición de su concurso de viajes, un reconocimiento que fue recibido con mucho entusiasmo por la Oficina Nacional Checa de Turismo, tal como anuncia su directora en España, Markéta Lehečková.
1: El jueves pasado, Chequia recibió un reconocimiento especial en la categoría de destino internacional por parte de los lectores en la cuarta edición de los premios de viajes National Geographic. Los premios de los lectores de viajes National Geographic se encuentran entre los galardones más prestigiosos en el ámbito de los viajes y el estilo de vida en España.
0: Cada año estos premios destacan los destinos, hoteles y proyectos turísticos más interesantes dentro de España y también a nivel internacional. Y en este caso, además de la votación de los lectores de la revista, hubo una participación también directa de la comunidad online y de algunos especialistas de la propia redacción. Por otro lado, explica Markéta que además del atractivo en sí de los destinos, un punto importante para decidir estos premios fue la calidad de los servicios brindados, la autenticidad de los puntos geográficos y el énfasis en la sostenibilidad.
1: Según los lectores de la revista, Chequia se ha situado entre los lugares más atractivos del mundo. Este año, Angola se ha llevado el primer puesto, mientras que la República Checa se lleva la medalla de plata. Yo fui encargada de recoger el premio y aproveché la ocasión para invitar a los asistentes a descubrir Chequia más allá de Praga, que ya ocupa un lugar destacado entre los destinos preferidos de los viajeros españoles.
0: Con una sonrisa de oreja a oreja, Markéta afirmó que este premio tiene un efecto doble en ella y su equipo porque se trata de un reconocimiento a los encantos naturales de su país natal, pero en algún punto también al trabajo que vienen desarrollando desde hace décadas.
1: Y me alegra enormemente que Chequia haya recibido este galardón precisamente de los lectores de la prestigiosa revista Viajes National Geographic. Para nosotros es una señal de que los españoles perciben nuestro país como un destino atractivo para sus futuros viajes.
0: En cuanto a los motivos concretos y puntuales que hacen de Chequia un destino atractivo e interesante para los lectores, Markéta destaca sobre todo tres fundamentales.
1: Les atrae la combinación de ciudades y monumentos históricos, la belleza de la naturaleza, las posibilidades de disfrutar de un descanso activo. Y he de decir que este galardón cobra aún más relevancia en este año en el que la Oficina de Turismo de Chequia en España celebra su 25 aniversario y confirma la excelente acogida que nuestra labor de promoción tiene entre el público español.
2: Buenos días. Os saluda Jordi Jiménez Zamora desde Sant Feliu de Llobregat, Barcelona. Os envío un abrazo afectuoso y os deseo toda la suerte del mundo para afrontar estos difíciles momentos que ponen en riesgo un trabajo excelente atesorado a lo largo de 90 años. Os escuchamos y os acompañamos en la lejanía. Salud.
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0: Los cambios permanentes del clima y los rayos del sol influyen negativamente en las estatuas que forman parte del maravilloso reloj astronómico de Praga, uno de los mayores atractivos de la capital checa. A raíz de ello se hizo necesario proceder a una refacción de esas estatuas que comenzó esta semana. Los restauradores se llevaron por el momento las estatuas del ángel, el escribano, el cronista y el astrónomo, que se encuentran en la parte inferior del reloj. Como dijo a la radio checa Mariana Nesnidalova de la empresa Elheinz, encargada de la restauración de las obras, lo que hace falta renovar ahora son las pinturas de colores en la capa superior de las estatuas.
1: Las estatuas son de madera de tilo, las pinturas de colores conservan la madera, pero no aguantan mucho tiempo por la influencia del estado del tiempo y cada 2 años aproximadamente hay que renovarlas. Las esculturas datan de la década posterior a la Segunda Guerra Mundial, entre los años 1947 y 48, y nadie desea que se dañen.
0: Los técnicos tuvieron que bajar las estatuas con mucho cuidado, usando una plataforma. Cada estatua pesa solo unos 20 kilos, por lo que no fue necesario usar una grúa, pero los trabajos debieron hacerse con sumo cuidado para no dañar las obras, tal como recalcó el técnico Pavel Novák.
2: Bajar las estatuas no fue muy difícil por su relativamente bajo peso. Debimos apartar primero la red de protección contra las aves para poder acceder a las estatuas y luego sacarlas de su anclaje en la pared y bajarlas con cuidado. Pero claro que tuvimos miedo de romper esas obras históricas directamente ante las miradas de los turistas presentes en la plaza.
0: Las primeras 4 estatuas del reloj astronómico de Praga permanecerán ahora unos 2 meses en el taller de restauración del escultor académico Jiří Matějíček y la restauradora Darena Smetánková, que se encargarán de preservar el aspecto de la parte exterior de las obras. Gracias a que esas estatuas no son móviles y no depende de ellas el propio funcionamiento del reloj astronómico, el gran atractivo turístico de Praga podrá seguir en funcionamiento. Después del retoque, las primeras 4 estatuas regresarán a su lugar original y los restauradores bajarán luego de la parte superior del reloj astronómico de Praga otras 4 estatuas: la muerte, el turco, el tacaño y el hedonista. Se prevé que los trabajos de restauración se prolonguen como máximo hasta fines de octubre, pero los turistas podrán seguir visitando la plaza de la Ciudad Vieja para ver este verdadero imán de Praga. El coste de la restauración de las estatuas del reloj astronómico de Praga y de las labores vinculadas con ello se calcula en unos 15.000 euros. El reloj astronómico de Praga es el más antiguo mecanismo de su tipo a nivel mundial que sigue funcionando hasta el presente. Este complicado mecanismo se menciona por primera vez en un documento que data del 9 de octubre de 1410, fecha en que el reloj fue puesto en funcionamiento. Su autor es el maestro relojero Mikuláš Skadaně, quien, al parecer, colaboró en esta labor con el astrónomo Jan Schindel. Con el paso del tiempo, el reloj se fue deteriorando, por lo que tuvo que ser varias veces reparado. A finales del siglo XV, el encargado de hacerlo fue el maestro relojero Janusz, quien en las leyendas aparece como el autor del reloj. Estas leyendas cuentan que al terminar Janusz la complicada obra, los concejales de Praga mandaron a arrancarle los ojos para que no pudiera fabricar un mecanismo así en ningún otro lugar. Durante la Guerra de los 30 años, cuando Praga fue ocupada por las tropas suecas, el reloj sufrió serios daños, pero un tiempo más tarde fue restaurado nuevamente y en el siglo XVIII el pintor checo Josef Mánes dibujó el tablero en la parte inferior. Lo peor llegó a finales de la Segunda Guerra Mundial, cuando, a comienzos de mayo de 1945, el edificio del viejo ayuntamiento de Praga, en el que se encuentra instalado el reloj astronómico, fue impactado por una granada.

0: renovar el mecanismo del reloj demoró unos 3 años, pero las estatuas que lo decoraban no se lograron recuperar. Por eso se decidió crear unas estatuas de madera de tilo nuevas. Hasta el presente, cada hora en punto, unas campanadas avisan la hora y en las ventanillas dispuestas en la parte superior del reloj se asoman las estatuas de los 12 apóstoles, canta un gallo situado por encima, y la famosa estatua de la muerte toca una campana. El reloj de Praga, además de marcar la hora, muestra también los movimientos de los cuerpos celestes.
1: La versión 31 de la Feria del Libro de Praga, Svět knihy, que se celebra desde el jueves hasta el domingo, está dedicada a Europa. Por eso, uno de sus primeros oradores fue el escritor español Mauricio Wiesenthal, un europeísta convencido que vino a la capital checa a compartir su visión de continente, hablando para ello del famoso tren Orient Express, que es además el título de uno de sus libros más celebrados. Los detalles con Gonzalo Núñez.

0: Mauricio Wiesenthal tiene más de 80 años, pero conserva una vitalidad y una locuacidad admirables, y por espacio de una hora deslumbró al público checo con anécdotas e historias, empezando con el Orient Express, el famoso tren que recorría todo el continente y que dio título a su conferencia del jueves en el recinto ferial de Praga Vistavistie. Estuvo acompañado en el escenario por Gonzalo Manglano, director del Instituto Cervantes de Praga, entidad que hizo posible la visita del escritor catalán de apellido alemán y memoria prodigiosa. Después de la charla, Mauricio Wiesenthal recibió en privado a Radio Praga y lo primero que le pregunto para salir de la curiosidad que me corroe por dentro es si tiene algún parentesco con el famoso cazador de nazis Simon Wiesenthal. Pero no, es solo casualidad que compartan apellido. Saciada la curiosidad, nos ponemos manos a la obra.
1: Para mí, precisamente, y en razón de la edad que tengo, venir a Praga siempre significa es un momento emotivo, puesto que he sido de las personas que he vivido toda la evolución de este trozo tan querido de nuestra vieja Europa para conseguir su independencia, su libertad, su capacidad de creación, y en este momento que la veo sin duda incorporado ya a un mundo propio de brillante, espero y deseo, con un porvenir bonito, pues como es lógico para mí es muy emotivo, puesto que cuando uno ha conocido como a las personas en el momento más de difícil, uno tiene gran alegría cuando los reencuentra al cabo del tiempo y los encuentra jóvenes y bien.
0: Luego le preguntamos al escritor por qué dar una conferencia con el título Orient Express.
1: Porque yo es que dediqué un libro a este tren, porque para mí es un símbolo realmente de lo que significa la unión de los pueblos, de las culturas diferentes, las diferentes religiones, todo lo que en Europa nos había dividido con matanzas, con desencuentros, con momentos realmente de división terrible. Sin embargo, la idea de unos hombres que creen en la técnica, en ese progreso de construir máquinas, de hacer a la gente facilitarle la vida y de crear medios de locomoción y de comunicación, consiguen esa como especie de milagro que un tren vaya desde París hasta Estambul comunicando, fíjate, todo lo que era Estambul, que es la puerta de Asia, por decirlo así, la puerta de Oriente, y encima, sin duda, un país islámico, y lo une a todo ese viejo continente donde hay católicos, protestantes, judíos, y todo eso queda unido por una vía de tren y por una máquina que va arrastrando vagones, echando humo, quemando carbón, de aquella forma casi asmática y penosa, pero como un animal fiel que ha unido a pueblos que estaban distanciados y difíciles. Los une en el comercio, los une en que hablen las lenguas, se conozcan las lenguas. El tren fue ese medio de locomoción. Y por eso le tengo ese agradecimiento, como si formase parte, una columna vertebral de la vieja Europa.
0: Entonces, el Orient Express es una metáfora de Europa, como también lo ha sido el Danubio, por ejemplo.
1: Es que sí, he sido por eso muy amigo también de esa idea, porque los ríos comunican y unen. Y es verdad que el Danubio fue, significó para toda la cultura centroeuropea, para este hogar, para este alma de esa cultura de poetas, de escritores, de pintores, de músicos, pues creó esa especie de comunicación que yo creo que se basaba fundamentalmente en eso, en que había una vena que era el río, que era navegable y que permitía unir a esos pueblos separados por los montes, por terribles montañas, por montañas de 3.000, de 4.000 metros en los Alpes, hubiesen quedado separados de una forma natural, y sin embargo encuentran esa vía que es el Danubio. Y el Danubio para nosotros es la historia feliz, incluso un poco fabulosa, un poco cuento de hadas, porque tenía sus diferencias, pero es un poco aquella época, cada vez que se hace una película, cabeza apareciendo la fábula de la emperatriz Isía, la que se hace más hada y más feliz y más rosa de lo que era, o se hace el mundo de los valses, el mundo de la música, de la fiesta, como un mundo que vivió siempre en fiestas. No era así, pero bueno, sería nuestro símbolo más agradable, más feliz.
0: Y si bien Wiesenthal siempre es señalado con el mote de europeísta por la prensa de su país, él prefiere usar ese término con cuidado.
1: Mira, yo a veces tengo un cierto resquemor al europeísmo como por la idea del ismo, porque me da miedo que en el ismo haya siempre cierta exageración. Y por lo tanto me considero un escritor europeo, pero es verdad, en el sentido, por decirlo así, compromiso, me siento muy comprometido con Europa, pero no comprometido con Europa como una forma egocéntrica, como una forma cerrada, todo lo contrario, porque soy amigo de las cosas que puede aportar la cultura europea como las que me han aportado a mí otras culturas de fuera. Y como europeo, precisamente he sido testigo en mi cultura de todo lo que debemos a otras culturas. Yo soy español, fijaos lo que debo ya hasta en la cocina a las culturas, por ejemplo, del otro lado del Atlántico, que lo que se llama cocina mediterránea resulta que está formada por el tomate, por la patata, por el pavo, por el maíz, hoy día claro está, pero cuando uno está hablando de las culturas europeas, estamos agradeciendo a medio mundo lo que nos han aportado a nosotros. Esa es la idea que tenga de Europa, de una Europa que haya sabido asimilar esto y que sea capaz también de haber dado alguna cosa a los demás.
0: ¿Y qué rol juega Praga en todo esto? Le pregunta a continuación.
1: Praga para mí significa precisamente que en ese corazón, el corazón de un lugar, es en el fondo el más codiciado y el más disputado, porque todo el mundo quiere poseerlo y todo el mundo quiere conquistarlo. Estas tierras, como han sido Chequia, como han sido Moravia, como han sido Eslovaquia, como han sido Polonia, son tierras fronterizas rodeadas por imperios que además eran muy fuertes. Estaban los imperios de los Habsburgos, estaban los imperios eslavos, los imperios de los zares y luego el imperio soviético, también imperio. Estaban los viejos imperios también de Napoleón, el imperio francés. Todo el mundo quería apoderarse de estos lugares que, sin embargo, en su resistencia, en su dolor, en sus momentos precisamente de lucha, al final consiguieron quedarse como una llama que no se apaga, como una lumbre que calienta, que consiguieron quedarse y atesorar en resistencia donde estaba el origen de todas esas culturas. Y en el fondo sería como una lucha, como en un baile, podríamos haber hecho como una especie de musical, haciendo una figura central, que es el hada codiciada, la figura de la princesa codiciada, con todos los pretendientes alrededor, y al final dejamos a la princesa independiente y soltera, mientras los pretendientes, cada uno se va por su camino.
0: Mauricio Wiesenthal ha visitado Praga muchas veces, pero recuerda una ocasión justo después de la primavera de Praga, en que la entrada le fue denegada.
1: He venido en la época soviética, incluso cuando esto formaba parte del mundo del telón de acero, alguna vez consiguiendo pasar la frontera, otra vez en la frontera de Alemania, de la República Democrática Alemana, Alemania del Este, que era una Alemania ya también sometida a aquel imperio soviético, era siendo muy dura, menos dura de la Praga que yo conocí después que había habido la primavera, que hubo el retroceso de la vigilancia tremenda desde Moscú sobre el deseo de independencia, de libertad que había en el mundo de Chequia y en la frontera misma. Me cogieron un día y me dijo sencillamente uno de los policías que había en la frontera: usted no puede pasar, seguramente por tener un apellido alemán. Porque pensó, había como una paranoia, era una manía persecutoria, de que si eras alemán venías a buscar a alguien de aquí para pasar la frontera, o venías de alguien de aquí para hacer una crítica en un movimiento que fuese comprometido en una teoría adversaria, con lo cual era sospechoso desde el primer momento que pasaba la frontera. Y lo notaban, porque yo estaba convencido cuando estaba en un hotel de que me estaban grabando todo. Tanto que hacía una broma, que si un día en este proceso, que afortunadamente hay ya, de ir desvelando secretos que había en los archivos de policía y todo eso de los antiguos regímenes que teníamos en Europa, algún día encontrarán mi voz, porque hacía una broma cuando, recuerdo en Weimar, en el Hotel Elefant, en la República Democrática, antes de dormir, decía: aquí Mauricio Wiesenthal hablando para los micrófonos que me tiene la policía instalados en esta habitación. O sea, y esa era una broma que yo hacía siempre, y a lo mejor algún día encontrarán una cinta con mi saludo de aquellos días. Era así, era un mundo donde era sospechoso dónde ibas.
0: Y a pesar de todo, sí tiene esperanzas en el futuro de Europa, como Mauricio Wiesenthal comparte a continuación para finalizar.
1: Sí, yo tengo esperanza del futuro de Europa, en el sentido de que Europa recupere aquello que para nosotros fueron ideales básicos como el humanismo. Es que Europa solo tiene un momento para mí realmente áureo, un momento feliz, que es el Renacimiento. Es el que convoca a Leonardo da Vinci con Vesalio en la medicina, con Miguel Ángel, con Rafael, con un arquitecto, con Brunelleschi, con una arquitectura fastuosa, con unas ideas sin duda interesantes con el Dante. Por lo tanto, que Europa, que fue capaz de crear eso a través del humanismo, a través del respeto del hombre, pudiese volver otra vez a esa conciencia, a esa tradición, en vez de abandonarse solamente a las facilidades de comodidad que nos da hoy día el mundo de la técnica, y que entonces nos hace, por un lado, poderosos, con grandes promesas. Estamos todos presentes, pendientes de lo que la inteligencia artificial puede hacer, pero una inteligencia artificial sin humanismo será una inteligencia de esclavos, y que nos hará esclavos, será un golem que nos amenazará a todos. Entonces, pienso que en Europa lo único que podemos ya dar es ese testimonio de unos países que han luchado con una deshumanización terrible en épocas malas, uh-huh, y que sin embargo llegaron también a saber cuáles eran los secretos de la convivencia, de la paz, de la poesía, del arte, y que eso siga siendo todavía nuestro campo fuerte de entendimiento. Uh-huh. Uh-huh. ¿Eh?
2: Y así termina esta emisión de Radio Praga Internacional. En nombre de todo el equipo, se despide de ustedes Daniel Ordóñez, agradeciéndole su atención y agradeciéndole, por supuesto, en los controles a Izzy Matejczyk. 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También saludamos a nuestros queridos oyentes por onda corta que nos escuchan gracias a Radio Miami Internacional. 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Este sábado no se pierda la entrevista con el que es considerado el líder de la disidencia cubana, José Daniel Ferrer. Y ahora sí, que tengan muy buen fin de semana.

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2: Chequia fue elegida por los lectores de National Geographic en España como el mejor destino. De este premio nos hablará en breve Juan Pablo Bertaza, que entrevistó a la directora de Czech Tourism en España, Markéta Lehechkova. Después, sabremos qué ha pasado con varias estatuas del reloj astronómico de Praga, que han desaparecido. Pero no se preocupen, Ivana Vonderkova sabe dónde están. Y la última parte de nuestro programa de hoy estará dedicada al escritor español Mauricio Wiesenthal, uno de los primeros invitados de la Feria del Libro de Praga, Svět knihy, y habló precisamente de Europa, que es uno de los temas principales de esta edición de la feria, que se celebra hasta este domingo, con la que se puede pasar realmente un gran fin de semana en Praga estos días. Y por supuesto, seguimos escuchando sus bonitos mensajes de apoyo a Radio Praga Internacional, que nos están mandando a nuestro número de WhatsApp y que tanto nos emocionan todo ello. Eso sí, después de las noticias del día, hoy con Cristina Kelnerova.
3: Noticias. Un total de 36 países, incluida la República Checa, se comprometieron este viernes a adherirse a un tribunal especial para juzgar el crimen de agresión rusa contra Ucrania, informó el Consejo de Europa en un comunicado. Praga ya había respaldado la creación del tribunal durante la cumbre celebrada en Reykjavik en mayo de 2023. El presidente checo, Petr Pavel, afirmó anteriormente que este tribunal es necesario para que los crímenes de la agresión rusa no queden impunes. La Cámara de Diputados de la República Checa aprobó este viernes dos reformas sociales antes de continuar el debate sobre la modificación de las leyes presupuestarias. Una de las propuestas introduce una prestación parental prenatal fija de unos 600 euros mensuales para las futuras madres, mientras que la otra establece de forma permanente una ayuda reforzada para personas con ventilación pulmonar u oxigenoterapia domiciliaria. Esta última aumentará hasta unos 120 euros mensuales. La oposición criticó duramente la reforma presupuestaria impulsada por el gobierno, que permitiría aumentar el gasto estatal hasta un 10% en caso de deterioro de la situación de seguridad. La policía checa detuvo este jueves por la tarde en la región de Bohemia Central a un hombre de 35 años sospechoso del robo del cráneo de Santa Zdislava. Según informó la policía en la red social X, los investigadores lograron obtener información sobre el lugar donde se encuentra la valiosa reliquia antes de que el sospechoso pudiera completar su plan. El cráneo, considerado una reliquia de valor histórico incalculable, fue robado el martes por la tarde de la Basílica de Jablonev por Ještědí, en la región de Liberec. En la búsqueda participaron también cuerpos policiales del extranjero a los que las autoridades checas habían solicitado cooperación. Previo a la resolución, el arzobispo de Praga, Stanislav Přibyl, había pedido al autor del robo que devuelva la reliquia y advirtió que, de no hacerlo, podría sufrir una maldición u otra desgracia, informó el portal Novinky CZ. El cantante checo Daniel Žižka logró clasificarse para la final de la 70 edición del Festival de Eurovisión gracias a su canción Crossroads. En la segunda semifinal, celebrada el jueves por la noche, el artista impresionó tanto al jurado como al público internacional y consiguió uno de los 10 puestos para la final del sábado junto con representantes de países como Albania, Australia, Bulgaria o Ucrania. El certamen se celebra este año en Viena después de la victoria del cantante austriaco JJ en la edición pasada. La participación de Israel generó polémica debido a la ofensiva en la Franja de Gaza, motivo por el cual Irlanda, Islandia, Países Bajos, Eslovenia y España decidieron boicotear la competición. El 9,5% de los cerca de 80.600 estudiantes que realizaron por primera vez los exámenes estatales de bachillerato esta primavera no logró aprobar, informó la organización estatal Cermat tras los exámenes didácticos. La cifra representa una mejora respecto al año pasado, cuando suspendió el 12,3% de los llamados primeros candidatos y se sitúa cerca de los resultados registrados en 2023, cuando la tasa de fracaso fue del 9,2%. Para este sábado se esperan cielos mayormente nublados en la República Checa, con lluvias que empezarán en Moravia e irán moviéndose hacia oeste hasta atravesar todo el territorio. Las temperaturas rondarán los 10 grados con máximos de 13 y por la noche podrán bajar hasta los 6 grados centígrados. Y estas han sido las noticias con Radio Praga Internacional.
2: Con Praga como principal referente, pero secundada por otros destinos tan atractivos como Karlovy Vary, Český Krumlov y Olomouc, Chequia obtuvo una mención especial en la cuarta edición del concurso de lectores de la prestigiosa revista de viajes National Geographic. Más con Juan Pablo Bertaza.

0: República Checa es un destino repleto de alicientes culturales y naturales que tiene a Praga como su mejor referente. El casco histórico de la capital es patrimonio de la humanidad, un inicio magnífico para descubrir a continuación los paisajes de ensueño de Bohemia y Moravia o los balnearios de Karlovy Vary. Con esas líneas, la edición española de la famosa revista Viajes de National Geographic justificó la mención especial que otorgó a Chequia en el marco de la cuarta edición de su concurso de viajes, un reconocimiento que fue recibido con mucho entusiasmo por la Oficina Nacional Checa de Turismo, tal como anuncia su directora en España, Markéta Lehečková.
1: El jueves pasado, Chequia recibió un reconocimiento especial en la categoría de destino internacional por parte de los lectores en la cuarta edición de los premios de viajes National Geographic. Los premios de los lectores de viajes National Geographic se encuentran entre los galardones más prestigiosos en el ámbito de los viajes y el estilo de vida en España.
0: Cada año estos premios destacan los destinos, hoteles y proyectos turísticos más interesantes dentro de España y también a nivel internacional. Y en este caso, además de la votación de los lectores de la revista, hubo una participación también directa de la comunidad online y de algunos especialistas de la propia redacción. Por otro lado, explica Markéta que además del atractivo en sí de los destinos, un punto importante para decidir estos premios fue la calidad de los servicios brindados, la autenticidad de los puntos geográficos y el énfasis en la sostenibilidad.
1: Según los lectores de la revista, Chequia se ha situado entre los lugares más atractivos del mundo. Este año, Angola se ha llevado el primer puesto, mientras que la República Checa se lleva la medalla de plata. Yo fui encargada de recoger el premio y aproveché la ocasión para invitar a los asistentes a descubrir Chequia más allá de Praga, que ya ocupa un lugar destacado entre los destinos preferidos de los viajeros españoles.
0: Con una sonrisa de oreja a oreja, Markéta afirmó que este premio tiene un efecto doble en ella y su equipo porque se trata de un reconocimiento a los encantos naturales de su país natal, pero en algún punto también al trabajo que vienen desarrollando desde hace décadas.
1: Y me alegra enormemente que Chequia haya recibido este galardón precisamente de los lectores de la prestigiosa revista Viajes National Geographic. Para nosotros es una señal de que los españoles perciben nuestro país como un destino atractivo para sus futuros viajes.
0: En cuanto a los motivos concretos y puntuales que hacen de Chequia un destino atractivo e interesante para los lectores, Markéta destaca sobre todo tres fundamentales.
1: Les atrae la combinación de ciudades y monumentos históricos, la belleza de la naturaleza, las posibilidades de disfrutar de un descanso activo. Y he de decir que este galardón cobra aún más relevancia en este año en el que la Oficina de Turismo de Chequia en España celebra su 25 aniversario y confirma la excelente acogida que nuestra labor de promoción tiene entre el público español.
2: Buenos días, os saluda Jordi Jiménez Zamora desde San Feliu de Llobregat, Barcelona. Os envío un abrazo afectuoso y os deseo toda la suerte del mundo para afrontar estos difíciles momentos que ponen en riesgo un trabajo excelente atesorado a lo largo de 90 años. Os escuchamos y os acompañamos en la lejanía. Salud.
3: Le enviamos un abrazo a Jordi y a todos ustedes que nos están mandando mensajes de apoyo como este y correos electrónicos. Son muchísimos y los estamos escuchando poquito a poco. Todos los que quieran sumarse a este apoyo a Radio Praga Internacional, ahora que la verdad son necesarios, nos pueden enviar los audios al número de WhatsApp con el prefijo de la República Checa +420 y el número 601-064-596 o escribirnos un email a espanol@radio.cz. Este número de teléfono y la dirección de mail también la pueden encontrar en nuestra web en el apartado Radio Praga Internacional y tú escríbenos, cuéntanos. Y ahora ya seguimos con nuestro programa y el reloj astronómico de Praga. Las estatuas del reloj astronómico de Praga son sometidas a partir de esta semana a una remodelación. No obstante, el reloj, uno de los mayores atractivos de la capital checa, seguirá funcionando, así que los turistas que visiten la ciudad no se lo perderán, se lo cuenta Ivana Bonderkova.
4: Los cambios permanentes del clima y los rayos del sol influyen negativamente en las estatuas que forman parte del maravilloso reloj astronómico de Praga, uno de los mayores atractivos de la capital checa. A raíz de ello se hizo necesario proceder a una refacción de esas estatuas que comenzó esta semana. Los restauradores se llevaron por el momento las estatuas del ángel, el escribano, el cronista y el astrónomo, que se encuentran en la parte inferior del reloj. Como dijo a la radio checa María,

0: derecho y nadie desea que se dañen.
1: Los técnicos tuvieron que bajar las estatuas con mucho cuidado, usando una plataforma. Cada estatua pesa solo unos 20 kilos, por lo que no fue necesario usar una grúa, pero los trabajos debieron hacerse con sumo cuidado para no dañar las obras, tal como recalcó el técnico Pavel Novák.
2: Bajar las estatuas no fue muy difícil por su relativamente bajo peso. Debimos apartar primero la red de protección contra las aves para poder acceder a las estatuas y luego sacarlas de su anclaje en la pared y bajarlas con cuidado. Pero claro que tuvimos miedo de romper esas obras históricas directamente ante las miradas de los turistas presentes en la plaza.
1: Las primeras cuatro estatuas del reloj astronómico de Praga permanecerán ahora unos dos meses en el taller de restauración del escultor académico Jiří Matějíček y la restauradora Darena Smetánková, que se encargarán de preservar el aspecto de la parte exterior de las obras. Gracias a que esas estatuas no son móviles y no depende de ellas el propio funcionamiento del reloj astronómico, el gran atractivo turístico de Praga podrá seguir en funcionamiento. Después del retoque, las primeras cuatro estatuas regresarán a su lugar original y los restauradores bajarán luego de la parte superior del reloj astronómico de Praga otras cuatro estatuas: la muerte, el turco, el tacaño y el hedonista. Se prevé que los trabajos de restauración se prolonguen como máximo hasta fines de octubre, pero los turistas podrán seguir visitando la plaza de la Ciudad Vieja para ver este verdadero imán de Praga. El coste de la restauración de las estatuas del reloj astronómico de Praga y de las labores vinculadas con ello se calcula en unos 15.000 euros. El reloj astronómico de Praga es el más antiguo mecanismo de su tipo a nivel mundial que sigue funcionando hasta el presente. Este complicado mecanismo se menciona por primera vez en un documento que data del 9 de octubre de 1410, fecha en que el reloj fue puesto en funcionamiento. Su autor es el maestro relojero Mikuláš Skadaně, quien, al parecer, colaboró en esta labor con el astrónomo Jan Schindel. Con el paso del tiempo, el reloj se fue deteriorando, por lo que tuvo que ser varias veces reparado. A finales del siglo XV, el encargado de hacerlo fue el maestro relojero Janusz, quien en las leyendas aparece como el autor del reloj. Estas leyendas cuentan que al terminar Janusz la complicada obra, los concejales de Praga mandaron a arrancarle los ojos para que no pudiera fabricar un mecanismo así en ningún otro lugar. Durante la Guerra de los 30 años, cuando Praga fue ocupada por las tropas suecas, el reloj sufrió serios daños, pero un tiempo más tarde fue restaurado nuevamente y en el siglo XVIII el pintor checo Josef Mánes dibujó el tablero en la parte inferior. Lo peor llegó a finales de la Segunda Guerra Mundial, cuando, a comienzos de mayo de 1945, el edificio del viejo ayuntamiento de Praga, en el que se encuentra instalado el reloj astronómico, fue impactado por una granada. Renovar el mecanismo del reloj demoró unos 3 años, pero las estatuas que lo decoraban no se lograron recuperar. Por eso se decidió crear unas estatuas de madera de tilo nuevas. Hasta el presente, cada hora en punto, unas campanadas avisan la hora y en las ventanillas dispuestas en la parte superior del reloj se asoman las estatuas de los 12 apóstoles, canta un gallo situado por encima y la famosa estatua de la muerte toca una campana. El reloj de Praga, además de marcar la hora, muestra también los movimientos de los cuerpos celestes.
0: La versión 31 de la Feria del Libro de Praga, Svět knihy, que se celebra desde el jueves hasta el domingo, está dedicada a Europa. Por eso, uno de sus primeros oradores fue el escritor español Mauricio Wiesenthal, un europeísta convencido que vino a la capital checa a compartir su visión de continente, hablando para ello del famoso tren Orient Express, que es además el título de uno de sus libros más celebrados. Los detalles con Gonzalo Núñez.

0: Mauricio Wiesenthal tiene más de 80 años, pero conserva una vitalidad y una locuacidad admirables, y por espacio de una hora deslumbró al público checo con anécdotas e historias, empezando con el Orient Express, el famoso tren que recorría todo el continente y que dio título a su conferencia del jueves en el recinto ferial de Praga Vistavistie. Estuvo acompañado en el escenario por Gonzalo Manglano, director del Instituto Cervantes de Praga, entidad que hizo posible la visita del escritor catalán de apellido alemán y memoria prodigiosa. Después de la charla, Mauricio Wiesenthal recibió en privado a Radio Praga y lo primero que le pregunto para salir de la curiosidad que me corroe por dentro es si tiene algún parentesco con el famoso cazador de nazis Simon Wiesenthal. Pero no, es solo casualidad que compartan apellido. Saciada la curiosidad, nos ponemos manos a la obra.
1: Para mí, precisamente en razón de la edad que tengo, venir a Praga siempre significa es un momento emotivo, puesto que he sido de las personas que he vivido toda la evolución de este trozo tan querido de nuestra vieja Europa para conseguir su independencia, su libertad, su capacidad de creación, y en este momento que la veo sin duda incorporado ya a un mundo propio de brillante, espero y deseo, con un porvenir bonito, pues como es lógico para mí es muy emotivo, puesto que cuando uno ha conocido como las personas en el momento más de difícil, uno tiene gran alegría cuando los reencuentra al cabo del tiempo y los encuentra jóvenes y bien.
0: Luego le preguntamos al escritor por qué dar una conferencia con el título Orient Express.
1: Porque yo es que dediqué un libro a este tren, porque para mí es un símbolo realmente de lo que significa la unión de los pueblos, de las culturas diferentes, las diferentes religiones, todo lo que en Europa nos había dividido con matanzas, con desencuentros, con momentos realmente de división terrible. Sin embargo, la idea de unos hombres que creen en la técnica, en ese progreso de construir máquinas, de hacer a la gente facilitarle la vida y de crear medios de locomoción y de comunicación, consiguen esa como especie de milagro que un tren vaya desde París hasta Estambul comunicando, fíjate, todo lo que era Estambul, que es la puerta de Asia, por decirlo así, la puerta de Oriente, y encima, sin duda, un país islámico, y lo une a todo ese viejo continente donde hay católicos, protestantes, judíos, y todo eso queda unido por una vía de tren y por una máquina que va arrastrando vagones, echando humo, quemando carbón, de aquella forma casi asmática y penosa, pero como un animal fiel que ha unido a pueblos que estaban distanciados y difíciles. Los une en el comercio, los une en que hablen luego se conozcan las lenguas. El tren fue ese medio de locomoción y por eso le tengo ese agradecimiento, como si formase parte, una columna vertebral de la vieja Europa.
0: Entonces, el Orient Express es una metáfora de Europa, como también lo ha sido el Danubio, por ejemplo.
1: Es que sí, he sido por eso muy amigo también de esa idea, porque los ríos comunican y unen. Y es verdad que el Danubio significó para toda la cultura centroeuropea, para este hogar, para este alma de esa cultura de poetas, de escritores, de pintores, de músicos, pues creó esa especie de comunicación que yo creo que se basaba fundamentalmente en eso, en que había una vena que era el río, que era navegable y que permitía unir a esos pueblos separados por los montes, por terribles montañas, por montañas de 3.000, de 4.000 metros en los Alpes, hubiesen quedado separados de una forma natural, y sin embargo encuentran esa vía que es el Danubio. Y el Danubio para nosotros es la historia feliz, incluso un poco fabulosa, un poco cuento de hadas, porque tenía sus diferencias, pero es un poco aquella época, cada vez que se hace una película, cada vez apareciendo la fábula de la emperatriz Isía, la que se hace más hada y más feliz y más rosa de lo que era, o se hace el mundo de los valses, el mundo de la música, de la fiesta, como un mundo que vivió siempre en fiestas. No era así, pero bueno, sería nuestro símbolo más agradable, más feliz.
0: Y si bien Wiesenthal siempre es señalado con el mote de europeísta por la prensa de su país, él prefiere usar ese término con cuidado.
1: Mira, yo a veces tengo un cierto resquemor al europeísmo, como por la idea del ismo, porque me da miedo que en el ismo haya siempre cierta exageración. Y por lo tanto me considero un escritor europeo, pero es verdad, en el sentido, por decirlo así, compromiso, me siento muy comprometido con Europa, pero no comprometido con Europa como una forma egocéntrica, como una forma cerrada, todo lo contrario, porque soy amigo de las cosas que puede aportar la cultura europea, como las que me han aportado a mí otras culturas de fuera. Y como europeo, precisamente he sido testigo en mi cultura de todo lo que debemos a otras culturas. Yo soy español. Fijaos lo que debo ya hasta en la cocina a las culturas, por ejemplo, del otro lado del Atlántico, que lo que se llama cocina mediterránea resulta que está formada por el tomate, por la patata, por el pavo, por el maíz hoy día, claro está. Pero cuando uno está hablando de las culturas europeas, estamos agradeciendo a medio mundo lo que nos han aportado a nosotros. Esa es la idea que tenga de Europa, de una Europa que haya sabido asimilar esto y que sea capaz también de haber dado alguna cosa a los demás.
0: ¿Y qué rol juega Praga en todo esto? Le pregunta a continuación.
1: Praga para mí significa precisamente que en ese corazón, el corazón de un lugar, es en el fondo el más codiciado y el más disputado, porque todo el mundo quiere poseerlo y todo el mundo quiere conquistarlo. Estas tierras, como han sido Chequia, como han sido Moravia, como han sido Eslovaquia, como han sido Polonia, son tierras fronterizas rodeadas por imperios que además eran muy fuertes. Estaban los imperios de los Habsburgos, estaban los imperios eslavos, los imperios de los zares y luego el imperio soviético, también imperio. Estaban los viejos imperios también de Napoleón, el imperio francés. Todo el mundo quería apoderarse de estos lugares que, sin embargo, en su resistencia, en su dolor, en sus momentos precisamente de lucha, al final consiguieron quedarse como una llama que no se apaga, como una lumbre que calienta, que consiguieron quedarse y atesorar en resistencia donde estaba el origen de todas esas culturas. Y en el fondo sería como una lucha, como en un baile, podríamos haber hecho como una especie de musical, haciendo una figura central, que es el hada codiciada, la figura, la princesa codiciada, con todos los pretendientes alrededor, y al final dejamos a la princesa independiente y soltera, mientras los pretendientes, cada uno se va por su camino.
0: Mauricio Wiesenthal ha visitado Praga muchas veces, pero recuerda una ocasión justo después de la primavera de Praga, en que la entrada le fue denegada.
1: He venido en la época soviética, incluso cuando esto formaba parte del mundo del telón de acero, alguna vez consiguiendo pasar la frontera, otra vez en la frontera de Alemania, de la República Democrática Alemana, Alemania del Este, que era una Alemania ya también sometida a aquel imperio soviético, era siendo muy dura, menos dura de la Praga que yo conocí después que había habido la primavera, que hubo el retroceso de la vigilancia tremenda desde Moscú sobre el deseo de independencia, de libertad que había en el mundo de Chequia y en la frontera misma. Me cogieron un día y me dijo sencillamente uno de los policías que había en la frontera: usted no puede pasar, seguramente por tener un apellido alemán. Porque pensó, había como una paranoia, era una manía persecutoria, de que si eras alemán venías a buscar a alguien de aquí para pasarlo la frontera, o venías de alguien de aquí para hacer una crítica en un movimiento que fuese comprometido en una teoría adversaria, con lo cual era sospechoso desde el primer momento que pasaba la frontera. Y lo notaban, porque yo estaba convencido cuando estaba en un hotel de que me estaban grabando todo. Tanto que hacía una broma, que si un día en este proceso, que afortunadamente hay ya, de ir desvelando secretos que había en los archivos de policía y todo eso de los antiguos regímenes que teníamos en Europa, algún día encontrarán mi voz, porque hacía una broma cuando, recuerdo en Weimar, en el Hotel Elefant, en la República Democrática, antes de dormir, decía aquí Mauricio Wiesenthal, hablando para los micrófonos, que me tiene la policía instalados en esta habitación. O sea, y esa era una broma que yo hacía siempre, y a lo mejor algún día encontrarán una cinta con mi saludo de aquello. Días. Era así, era un mundo donde era sospechoso dónde ibas.
0: Y a pesar de todo, sí tiene esperanzas en el futuro de Europa, como Mauricio Wiesenthal comparte a continuación para finalizar.
1: Sí, yo tengo esperanza del futuro de Europa en el sentido de que Europa recupere aquello que para nosotros fueron ideales básicos como el humanismo. Es que Europa solo tiene un momento para mí realmente áureo, un momento feliz, que es el Renacimiento. Es el que convoca a Leonardo da Vinci con Vesalio en la medicina, con Miguel Ángel, con Rafael, con Brunelleschi, con una arquitectura fastuosa, con unas ideas sin duda interesantes con el Dante. Por lo tanto, que Europa, que fue capaz de crear eso a través del humanismo, a través del respeto del hombre, pudiese volver otra vez a esa conciencia, a esa tradición, en vez de abandonarse solamente a las facilidades de comodidad que nos da hoy día el mundo de la técnica, y que entonces nos hace, por un lado, poderosos, con grandes promesas. Estamos todos pendientes de lo que la inteligencia artificial puede hacer, pero una inteligencia artificial sin humanismo será una inteligencia de esclavos, y que nos hará esclavos, será un golem que nos amenazará a todos. Entonces, pienso que en Europa lo único que podemos ya dar es ese testimonio de unos países que han luchado con una deshumanización terrible en épocas malas, y que sin embargo llegaron también a saber cuáles eran los secretos de la convivencia, de la paz, de la poesía, del arte, y que eso siga siendo todavía nuestro campo fuerte de entendimiento.
2: Y así termina esta emisión de Radio Praga Internacional. En nombre de todo el equipo, se despide de ustedes Daniel Ordóñez, agradeciéndole su atención y agradeciéndole, por supuesto, en los controles a Izzy Matejczyk. 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También saludamos a nuestros queridos oyentes por onda corta que nos escuchan gracias a Radio Miami Internacional. En nuestro Facebook, X y en Instagram también pueden estar al tanto de todo lo que sucede en la República Checa. Este sábado no se pierda la entrevista con el que es considerado el líder de la disidencia cubana, José Daniel Ferrer. Y ahora sí, que tengan muy buen fin de semana.

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3: Tenemos el gran placer de tener en nuestro estudio a José Daniel Ferrer, secretario general y fundador de la Unión Patriótica de Cuba. Bienvenido.
4: Gracias. Gracias por invitarme a Radio Praga.
3: De José Daniel Ferrer se dice que es el mayor exponente, la figura más visible de la disidencia cubana en la actualidad.
4: Bueno, parece que el régimen castrocomunista sí se lo cree, porque por sus ataques, si los ataques del régimen son un buen medidor, parece que al menos estoy entre los que más odian. Es una buena puntuación.
3: Sí, que al menos usted siente esa...
4: Sí, eso sí.
3: Ese cargo.
4: Sí.
3: Pues cuéntenos, ¿qué le trae por Praga?
4: Bueno, sobre todo el tema cubano, sobre todo la triste y lamentable realidad que está viviendo Cuba en estos momentos. Podríamos decir que la peor crisis en la historia de mi patria, de mi nación. Yo diría que desde que Cristóbal Colón llegó a nuestras costas, nunca Cuba había sufrido un drama tan terrible. La situación de las cárceles es en muchos aspectos comparable con el gulag soviético y hasta con los campos de concentración nazi. No habrá cámara de gas, pero sí hay una perversa mentalidad de parte del régimen comunista cubano de aniquilar, de destruir física y mentalmente a los presos políticos.
3: Y lo dice alguien que conoce bastante bien las cárceles cubanas.
4: Lo viví y me acompañan imágenes, fotos de cómo están las cosas dentro de la prisión, cómo salen los que sobreviven, los que sufren en medio del hambre extrema, la falta de atención médica, la represión brutal, las golpizas, las torturas. Los que salen generalmente muy mal, muy afectados. Y las condiciones en las que hay de Cuba no son mucho mejor. Hay hambre por toda la nación, hay hambre extrema, la miseria es muy profunda. Hay organizaciones que la ubican en más del 80 y hasta del 85% de la población viviendo bajo el umbral de la miseria extrema.
3: ¿Se ha notado desde que Estados Unidos intervino en Venezuela y hay un corte del suministro de petróleo?
4: Ya antes de que Estados Unidos interviniese contra el régimen de Nicolás Maduro el 3 de enero, ya la situación era bastante crítica, ¿no? Los apagones eran constantes y bastante largos, pero sí, en buena medida, luego de la caída del régimen venezolano, que dejó de enviarle combustible al régimen cubano, pues eso ha incrementado la duración de los apagones y el déficit de generación eléctrica. También ha agravado la situación del transporte, que ya era bastante grave, y en buena medida ha afectado la vida de la sociedad en todos los aspectos. No podremos, o si analizamos a profundidad, no son las medidas impuestas por Estados Unidos la causa principal de lo que está sucediendo. Es la mentalidad de los altos funcionarios del régimen que se empecinan en mantenerse en el poder a toda costa y no les interesa, no les preocupa en lo más mínimo el sufrimiento del pueblo.
3: Lo dice alguien que fue encarcelado después de la Primavera Negra de Cuba en 2003, que fue condenado a 25 años de cárcel. Incluso la fiscalía pidió la pena de muerte para usted. Y protagonizó distintas huelgas de hambre. Fue liberado en 2011, pero siguió teniendo problemas y persecución. Periodos largos de cárcel, incomunicación. Pero usted nunca quiso irse de Cuba.
4: No lo quise hacer nunca. La fiscalía, como bien usted mencionó, me llegó a pedir la pena de muerte en 2003 y luego en prisión estuve siempre entre los que resultamos objeto de mayor violencia, mayores torturas, acoso constante, aislamientos extremos, pasar incluso hasta cerca de 2 años, 22 meses, sin poder ver un familiar, sin una llamada telefónica, sin correspondencia, sin nada. Siempre me negué a irme y no me sacó el régimen del país por el incremento de la violencia, de los golpes, de la tortura ahora durante mi último periodo en prisión. No, lo que me sacó más bien del país es que avanzábamos un poco cuando estaba fuera de prisión, cuando me encarcelaban, lo que habíamos avanzado lo perdíamos por completo. El régimen usó un mecanismo que podemos resumirlo de la siguiente manera. Me encarcelaban y comenzaban radicalizaban la represión contra el resto de los coordinadores y activistas de la Unión Patriótica de Cuba, y les decían siempre: ¿vieron lo que le estamos haciendo a José Daniel? Más golpes, más tortura, más violencia. Pues a ustedes se lo vamos a hacer peor, porque a José Daniel lo conoce mucha gente en el exterior, lo apoyan mucho, a ustedes no lo conocen como él, así que a ustedes se lo vamos a hacer peor y no nos preocupa lo que diga el mundo. Y eso hacía que muchos terminaban en el exilio, cosa comprensible, o apartándose al máximo posible del activismo. Apenas salía de la prisión, los ánimos se disparaban de tal manera que todo el mundo volvía a la sede principal de la Unión Patriótica de Cuba, que es mi vivienda, era mi vivienda en Santiago de Cuba, y el activismo volvía a crecer de manera bastante rápida en lo político y en lo social. Y entre enero y abril del año pasado, cuando estuve fuera de prisión 3 meses y medio, me dije: si me vuelven a encarcelar, que era lo más probable y así terminó ocurriendo, pues entonces no me va a quedar otra opción que salir al exilio para poder, al menos estando fuera del alcance directo de la fuerza represiva, potenciar al máximo el activismo, cosa que no puedo hacer desde una cárcel, desde una celda, incomunicado completamente con el exterior.
3: Porque son dos formas distintas de lucha y de resistencia, ¿no? La interna y la externa. Que a lo mejor ahora piensas: ¿por qué no me fui antes o no?
4: No, debí haber pasado por lo que pasé, porque eso me garantiza algo que si no lo tienes, no puedes hacer desde fuera lo que estoy haciendo. Yo no tengo ningún problema con decirle constantemente a los activistas de la Unión Patriótica de Cuba y a la población en general: hay que luchar, hay que arriesgarse, hay que hacer esto, aquello y lo otro. Si no has pasado por las cárceles, si no has sufrido la más brutal represión por parte del régimen, pues queda el aquel moral ético de que yo no puedo pedirle a otros que corran los riesgos que yo no pedí. Yo los viví durante 30 años aproximadamente, lo enfrenté esos riesgos desde los 12 años, desde la adolescencia. Por lo tanto, cuando le digo a mi gente: la libertad no va a caer del cielo como el maná, la libertad nadie nos la va a regalar, la libertad debemos conquistarla, lo estoy haciendo porque pagué mi costo, me arriesgué y me sacrifiqué en todo el tiempo que estuve viviendo dentro de Cuba. Además, mi plan, mi intención es regresar a Cuba lo más pronto posible.
3: ¿Y cómo hizo para no quebrarse con tantos años de cárcel, tantas palizas, tanto maltrato?
4: La literatura es mi principal aliada desde los 12, 13 años que comencé a leer. Y en la literatura siempre he encontrado el ejemplo de abnegación, de entrega, de sacrificio, que te dice: oye, si ellos pudieron, tú tienes que tratar de intentarlo también y debes de conseguirlo. No te puedes amilanar, no puedes permitir que te aplasten, que te humillen, que quiebren tu voluntad. Y muchos ejemplos de Europa del Este. Te cuento, por ejemplo, que en 2016, cuando estuve en Praga, una de las primeras cosas que hice fue ir a rendir humilde pero sincero tributo a Havel, a Václav Havel, en el cementerio donde descansan sus restos. Y lo hice por una muy importante razón, además que siempre lo admiré como disidente, como intelectual, siempre admiré su personalidad, su compromiso con su pueblo, su aporte en en el proceso de democratización de Checoslovaquia primero y luego al frente de Chequia. Siempre lo admiré mucho y sobre todo, te confieso, ya lo he dicho en varias ocasiones, no va a ser la primera ocasión, de que hasta que no me leí El poder de los sin poder, no me había decidido por completo a comprometerme de la manera en que terminé haciéndolo. Sin El poder de los sin poder, a lo mejor me hubiese pasado varios años más valorando. Vale la pena arriesgarse por la libertad de un pueblo que muchas veces como que se comporta de una manera que hasta parece que le gusta vivir esclavo, que le gusta vivir sin derechos, sin libertad. Y cuando leí El poder de los sin poder me dije, sí vale la pena. Sí vale la pena luchar y sí podemos tener éxito. Sí tenemos poder, sí sabemos hacer lo que se debe hacer, pues obvio que hasta lo que parece no tener ningún poder, podemos tener poder suficiente para ser dueños de nuestro presente y conquistar un futuro mejor.
3: Precisamente por este pasado comunista que tiene también la República Checa y esta figura de Václav Havel, parece que hay un nexo bastante especial entre Chequia y la disidencia cubana. Bueno, que usted me está confirmando ahora mismo, ¿no? Con esa lectura de Havel, que siempre han mencionado todos los disidentes cubanos entre sus referencias, ¿no?
4: Si bien es cierto que en todas las naciones de Europa Central y Oriental que estuvieron bajo el yugo comunista hemos tenido siempre bastante solidaridad, la realidad es que Chequia ha estado siempre entre los que más solidarios han sido con el pueblo cubano. Y una figura como Havel, te repito, un intelectual tan profundo, tan claro, tan visionario. El poder de los sin poder, si mal no recuerdo, se crió por el año 1978, si la memoria no me traiciona, 78-79. Yo tenía 8 años, 9 años cuando se escribió El poder de los sin poder. Y cuando me lo leí, una de las primeras reacciones que tuve, ya tenía 22 años, si la memoria tampoco me traiciona en este punto, y una de las cosas que sentí fue, wow, ¿cómo lo pudo definir de una manera tan, tan profunda? Yo siento que eso es lo que he estado viviendo y que eso es lo que es el régimen que nos impusieron. Pero si me hubiesen dicho, explícame lo que sientes sobre ello, yo no lo hubiese hecho también. Entonces, es raro el disidente cubano, el opositor prodemocrático en Cuba, que no conozca la obra de Havel y que no sienta gratitud hacia la República Checa. Yo recuerdo, entre las tantas cosas que podemos mencionar, creo que en 2001 el régimen cubano llegó a movilizar bajo presión, como siempre hacen y como ha ocurrido siempre bajo las naciones comunistas, a

0: el caso cubano, la situación que vive Cuba, que aquellos pueblos que vivieron bajo un régimen similar.
1: ¿Y cuál es su agenda aquí en estos días en la República Checa, en Praga?
0: Ya estuvimos en el Ministerio de Relaciones Exteriores, estuvimos con el viceministro de Relaciones Exteriores y estuvimos con más de seis, cinco, seis altos funcionarios de ese ministerio. Incluso me reencontré con Philip Burr, que no lo veía hace más de 10 años ya. Él estuvo en Cuba y como František Flejman, que no lo he visto, me dicen que está en Madrid y que es un gran amigo. Acá tenemos muchos amigos, viejos conocidos y muchos amigos. Pasé por el Parlamento, todavía nos quedan varias cuestiones que hacer y también quiero buscar un espacio porque quiero volver a la tumba de Havel porque hace 10 años estuve allí y pensé que cuando volviese a Praga era ya con una Cuba libre y democrática, una Cuba en proceso de reconstrucción. Y he vuelto casi 10 años después a Praga y Cuba está peor que como estaba hace 10 años, mucho peor, más represión, más miseria, más opresión. Todo va mucho peor que hace una década atrás. Y quiero volver a rendirle humilde pero sincero tributo a Havel, que como le he dicho es un referente para nosotros y alguien a quien admiramos por su gran obra y por su compromiso con la libertad durante toda su vida.
1: Está de gira europea, ha pasado por Lituania hace muy poquito, por Polonia, puede ser, Suecia.
0: Sí, los tres puntos fundamentales de nuestro recorrido es informar sobre la situación actual de Cuba y a la vez pedir que se suspenda el acuerdo de diálogo político y cooperación de la Unión Europea con el régimen cubano y a la vez pedir sanciones, condenas claras, públicas, enérgicas contra los máximos representantes del desastre que ahora mismo, de la tragedia que ahora mismo vive Cuba. También informar y pedir solidaridad para los presos políticos. Estamos hablando de casi 800 presos políticos. Estamos diciéndole también a Europa que el pueblo cubano sí necesita no solamente apoyo político, solidaridad en cuanto a defensa de los derechos humanos, sino también asistencia en cuanto a medicinas, sin medicamentos, hasta alimentos, porque hay desnutrición. Como hemos sugerido, que la mejor manera de ayudar a un pueblo que necesita ayuda es de manera directa a través de instituciones como Cáritas, la Iglesia Católica. Y le hemos estado también explicando a nuestros amigos por Europa que en esta hora difícil que vive Cuba hay una posibilidad que a unos no les gusta, a otros sí, pero a la inmensa mayoría del pueblo cubano le interesa muchísimo y la desea enormemente. Y es la posibilidad de que Estados Unidos, antes de que acabe 2026, ponga en práctica algún tipo de acción. Si las presiones políticas y económicas no dan resultado, puede ser que Estados Unidos termine sacando del poder a las máximas figuras del régimen de la manera en que sacaron a Nicolás Maduro de Venezuela. Y le hemos estado explicando a nuestros amigos y a los amigos que nos han invitado y con quienes estamos conversando por Europa que es muy importante que estén presentes también en el proceso de transición a la democracia en Cuba y también de reconstrucción. Queremos tener la mayor cantidad de amigos del mundo occidental en el proceso de salvación, de transición a la democracia y de reconstrucción de Cuba. Cuanto más amigos buenos tengamos, pues mucho mejor para el futuro de Cuba.
1: Que de todos modos es un proceso, como estamos viendo en el caso de Venezuela o incluso en el de Irán, es un proceso incierto, ¿no? Porque no sé hasta qué punto ha demostrado fiabilidad la propia administración Trump. O sea, sabemos que empieza operaciones, no sabemos cómo las termina. Lo cual,
0: Es real lo que dices, todavía no se ha llegado a un punto en que se pueda decir que en Venezuela se está transitando de manera seria la democracia, es una realidad. Y en el caso iraní tampoco se puede hablar de un punto en que al menos se sepa, debido a las características iraníes, democratizar a Irán es una cuestión mucho más difícil que democratizar incluso a Cuba, que lleva ya más de 67 años bajo un régimen comunista, por la idiosincrasia, por las características, la cultura del pueblo persa, del pueblo iraní. Todavía no hay nada claro ni definitivo en las acciones de Estados Unidos contra el régimen de los ayatolás. Pero en el caso venezolano hay cierta seguridad o al menos cierto compromiso de que el proceso

0: continúa y que en cualquier momento se puede pasar a la fase de transición en que se fije la fecha más adecuada posible para elecciones verdaderamente democráticas en el país. El problema del caso cubano es que cuando un pueblo llega a un nivel de desesperación tal como el que ahora mismo vive el pueblo cubano, cualquier cosa que se le ofrezca, aun cuando no tengan la certeza de que se concluya, les resulta mucho más atractiva que lo que está viviendo el pueblo cubano. Pero obvio, a nosotros nos preocupa no que comience o que se ponga fin, es decir, no que comience ya la caída del régimen. Nos interesa el fin del régimen y el tránsito más rápido posible a la verdadera democracia, no que quede el proceso inconcluso o incluso que dé lugar a un régimen donde hayan ciertas libertades económicas, pero que sea o continúe siendo un régimen sin respeto a los derechos y libertades fundamentales de la persona. No queremos un régimen como el de Daniel Ortega en Nicaragua, tampoco queremos un régimen al estilo Putin en Rusia. Luchamos y nos venimos sacrificando hace mucho tiempo por la democratización completa de nuestro país. Nuestros referentes son Chequia, Polonia, Hungría. Queremos evitar que el proceso se precipite o tome los rumbos que tuvo el proceso rumano, que fue bastante violento, hubo muchas muertes. Ningún proceso de transición de una dictadura cruel como es el régimen castrocomunista a la democracia es fácil. Lo sabemos bien en lo cubano, por eso tantos años de lucha. Pero sí hay muchísima esperanza de que estamos bastante cerca y que Estados Unidos puede facilitar ese proceso, que eso ocurra.
1: Entiendo que usted también ha hecho estos contactos con personas de las autoridades estadounidenses, ¿no? Con la actual administración Trump.
0: Sí, hemos conversado con Marco Rubio a los pocos días, 2 semanas aproximadamente de haber llegado yo a los Estados Unidos, conversé personalmente con Marco Rubio, echamos al habla a través de su equipo, de sus asistentes, y estamos en contacto con otros altos funcionarios del Departamento de Estado. Estamos en contacto también con senadores y congresistas muy comprometidos con la causa a favor de la libertad de Cuba, y me estoy refiriendo a los 3 congresistas cubano-americanos, también a senadores como Reed Scott y un senador también de origen cubano, Ted Cruz, que es también un gran partidario de la causa por la libertad de Cuba. Siempre estamos insistiendo en que Cuba necesita lo antes posible comenzar a salir de la dictadura y transitar hacia la democracia, y siempre le estamos explicando la necesidad de que el proceso se inicie lo más pronto posible y que sea de verdad un proceso que lleve a Cuba a la total democratización. También le hablamos a menudo de la necesidad de que los presos políticos tengan la mayor solidaridad posible y de que al menos se puede evitar con solidaridad de que sigan muriendo en las cárceles. En los últimos 6 años han muerto en las cárceles de régimen 10 presos políticos, y uno de ellos fue asesinado a golpes, lo mataron los guardias a golpes. Las enfermedades constantemente los acechan, el hambre extrema, los golpes, las torturas, y por eso siempre insistimos tanto con los estadounidenses como con los europeos y algunos amigos en Latinoamérica de que la solidaridad puede salvar vidas.
1: Antes mencionó una intervención militar, antes incluso de que acabe el año.
0: Es lo más probable, es casi seguro. Y esto porque
1: ¿cómo lo sabe?
0: Por 2 razones fundamentales. Una tiene que ver con la lógica. Si en Venezuela, que había un régimen, todavía está, ¿no? Pero con Maduro a la cabeza, había un régimen que más bien era una especie de régimen discípulo del régimen de La Habana. Cuando uno tiene en cuenta que para Marco Rubio el caso cubano es más importante que el venezolano y que el iraní, y si tenemos en cuenta el hecho de que nos lo han dicho en ocasiones en privado y lo han dicho en varias ocasiones en público, de que antes que acabe el año el régimen debe desaparecer. La inmensa mayoría de los cubanos dentro y fuera de Cuba se ha hecho con la idea de que si en Venezuela hubo que intervenir, no queda otra opción que intervenir en Cuba. Y antes, el 13 de enero en Venezuela, Me imagino que también pasaba en Venezuela. La mayoría de los cubanos, aunque estuviesen muriendo de hambre, aunque estuviesen matándole en las prisiones a un familiar por motivos políticos, preso por motivos políticos, la mayoría hubiese dicho que no estaba de acuerdo ni quería ningún tipo de acción militar, porque la idea que había era de que una acción militar es algo así como la invasión estadounidense contra Irak en 2003 o el ataque a Afganistán en 2001. Eso la inmensa mayoría hubiese dicho, yo hubiese dicho, no, por Dios,
1: ¿Y
0: no.
1: cree que sería tan fácil hacerlo en Cuba?
0: Más fácil que en Venezuela.
1: ¿Más fácil que en
0: Sí, más
1: Venezuela?
0: fácil que en Venezuela por dos razones fundamentales. Número uno, la primera, el régimen venezolano se estuvo armando, porque tenían dinero para hacerlo, el dinero del petróleo venezolano, se estuvieron armando de una manera muy superior a lo que se encuentra en este momento armada Cuba o el régimen cubano. Pero hay otro factor incluso más importante que el de la capacidad militar. Es el hartazgo, el cansancio de los militares cubanos. Yo no puedo afirmar qué piensan los generales. No conozco el pensamiento privado, íntimo de ningún general, pero sí conozco el pensamiento de muchos soldados, sargentos, tenientes, primeros tenientes, capitanes, mayores incluso y tenientes coroneles. La mayoría no va a defender al régimen. La mayoría se va a ocultar apenas sepan que sonó el primer disparo o que comenzó cualquier operación, porque están muy deseosos de que el régimen termine. Ya están convencidos que si el régimen continúa en el poder, el hambre, la miseria, la falta de derechos, los apagones, los bajos salarios van a continuar y ellos van a seguir sufriendo, enfrentando ellos y sus familiares una situación verdaderamente muy compleja materialmente. Y pongo énfasis en el aspecto material porque los militares, aunque sueñan también con vivir con un poco más de derechos y de libertades, la mayoría se ha hecho por una cuestión de disciplina el hecho de que no puedo hablar, no puedo decir y tengo que callar. No tengo por qué soñar con derechos a la libertad de expresión, prensa, asociación, reunión, pero el hambre sí los toca de cerca, las necesidades, las carencias, la abuelita que muere por falta de un medicamento, la crisis energética, la crisis del transporte. Y yo tengo información en mi móvil, ando con ella a las 24 horas del día, no dejo, no suelto el móvil en ningún lado, de lo que pasa constantemente en las unidades militares y en las unidades del Ministerio del Interior. Hay un cansancio tal y un deseo de que el régimen termine muy grande. Ahora la mayoría de los militares de bajo rango no tienen televisor porque se le rompió hace 3 años y no han podido arreglarlo, o no tienen nevera, no tienen refrigerador porque también está roto o porque nunca lo han podido comprar.
1: Las comparaciones son de hecho imposibles, pero también se esperaba otra respuesta quizá en Venezuela, de la propia población también, aprovechando ese shock inicial de sacar a Maduro y también en Irán. También en Irán había como un sentimiento de que, todos se van a levantar contra el poder o algo así, y va a haber un cambio casi que se va a producir desde dentro. Y luego no se produjo, ¿no? Puede ser, yo creo también, que el caso de Cuba es más desesperado desde el punto de vista económico.
0: Sí, pero la reacción va a ser muy similar y le voy a explicar por qué. Mientras Estados Unidos no comienza la acción, todo el mundo la desea e incluso corren mucho más riesgo, hay más protestas, más manifestaciones, aunque en Venezuela han estado ocurriendo, no con la magnitud y con la fuerza que esperábamos, pero no han dejado de ocurrir. En Cuba también está pasando lo mismo, pero pasa algo. Cuando Estados Unidos interviene, que todos pensamos que por lógica la población se va a sentir más animada y con un ambiente más favorable, pues no, lo que pasa es lo contrario. Lo que pasa es que dice la mayoría, esto es un ambiente muy peligroso. Hay una especie de estado o hay un estado de guerra de por medio. Cualquier acción que haga me van a matar. El régimen me va a matar. Por lo tanto, por favor, que Estados Unidos me termine la obra. ¿La empezaron? Pues que la termine. Es lo que produce ese tipo de acción. El régimen cubano ya está amenazando a los presos políticos, a la población, a aquel que no esté dispuesto a pelear contra Estados Unidos, ellos le llaman el imperialismo estadounidense, pues puede ser objeto incluso de fusilamiento, porque eso es traición a la patria. Y ahí la mayoría dice, pues bueno, yo voy a esperar que haga Estados Unidos la obra completa. Pero no significa que no haya muchas personas corriendo riesgo, protestando y haciendo lo que creen necesario para potenciar el cambio, para potenciar el inicio del proceso de democratización.
1: José Daniel Ferrer, muchísimas gracias por su visita. deseo muchísima suerte a Cuba, a los cubanos, y que todo lo que tenga que suceder, como nos ha dicho este año, que sea de la forma más pacífica y suave posible.
0: Totalmente de acuerdo. Cuanto menos convulso sea el proceso, cuanto menos violento y trágico, pues mucho mejor. Y el pueblo cubano ha sufrido demasiado.
1: José Daniel Ferrer, muchísimas gracias por su visita. Deseo muchísima suerte a Cuba, a los cubanos. Y que todo lo que tenga que suceder, como nos ha dicho este año, que sea de la forma más pacífica y suave posible.
0: Totalmente de acuerdo. Cuanto menos convulso sea el proceso, cuanto menos violento y trágico, pues mucho mejor. Y el pueblo cubano ha sufrido demasiado.
1: Y que venga la democracia. Daniel Ferrer, muchísimas gracias.
0: A ustedes.

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2: El acuerdo de diálogo político y cooperación es aspirina para un cáncer terrible. 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
3: Tenemos el gran placer de tener en nuestro estudio a José Daniel Ferrer, secretario general y fundador de la Unión Patriótica de Cuba. Bienvenido.
4: Gracias. Gracias por invitarme a Radio Praga.
3: De José Daniel Ferrer se dice que es el mayor exponente, la figura más visible de la disidencia cubana en la actualidad.
4: Bueno, parece que el régimen castrocomunista sí se lo cree, porque por sus ataques, si los ataques del régimen son un buen medidor, parece que al menos estoy entre los que más odian. Es una buena puntuación.
3: Sí, que al menos usted siente esa...
4: Sí, sí, eso sí.
3: Ese cargo. Ese...
4: Sí, sí.
3: Pues cuéntenos, ¿qué le trae por Praga?
4: Bueno, sobre todo el tema cubano, sobre todo la triste y lamentable realidad que está viviendo Cuba en estos momentos. Podríamos decir que la peor crisis en la historia de mi patria, de mi nación. Yo diría que desde que Cristóbal Colón llegó a nuestras costas, nunca Cuba había sufrido un drama tan terrible. La situación de las cárceles es en muchos aspectos comparable con el gulag soviético y hasta con los campos de concentración nazi. No habrá cámara de gas, pero sí hay una perversa mentalidad de parte del régimen comunista cubano de aniquilar, de destruir física y mentalmente a los presos políticos.
3: Y lo dice alguien que conoce bastante bien las cárceles cubanas.
4: Lo viví y me acompañan imágenes, fotos de cómo están las cosas dentro de la prisión, cómo salen los que sobreviven, los que sufren en medio del hambre extrema, la falta de atención médica, la represión brutal, las golpizas, las torturas. Los que salen generalmente muy mal, muy afectados. Y las condiciones en las calles de Cuba no son mucho mejor. Hay hambre por toda la nación, hay hambre extrema, la miseria es muy profunda. Hay organizaciones que la ubican en más del 80 y hasta del 85% de la población viviendo bajo el umbral de la miseria extrema.
3: ¿Se ha notado desde que Estados Unidos intervino en Venezuela y hay un corte del suministro de petróleo?
4: Ya antes de que Estados Unidos interviniese contra el régimen de Nicolás Maduro el 3 de enero, ya la situación era bastante crítica, ¿no? Los apagones eran constantes y bastante largos, pero sí, en buena medida, luego de la caída del régimen venezolano, que dejó de enviarle combustible al régimen cubano, pues eso ha incrementado la duración de los apagones y el déficit de generación eléctrica. También ha agravado la situación del transporte, que ya era bastante grave, y en buena medida ha afectado la vida de la sociedad en todos los aspectos. No podremos, o si analizamos a profundidad, no son las medidas impuestas por Estados Unidos la causa principal de lo que está sucediendo. Es la mentalidad de los altos funcionarios del régimen que se empecinan en mantenerse en el poder a toda costa y no les interesa, no les preocupa en lo más mínimo el sufrimiento del pueblo.
3: Lo dice alguien que fue encarcelado después de la Primavera Negra de Cuba en 2003, que fue condenado a 25 años de cárcel. Incluso la fiscalía pidió la pena de muerte para usted. Y protagonizó distintas huelgas de hambre. Fue liberado en 2011, pero siguió teniendo problemas y persecución. Periodos largos de cárcel, incomunicación. Pero usted nunca quiso irse de Cuba.
4: No lo quise hacer nunca. La fiscalía, como bien usted mencionó, me llevó a pedir la pena de muerte en 2003 y luego en prisión estuve siempre entre los que resultamos objeto de mayor violencia, mayores torturas, acoso constante, aislamientos extremos, pasar incluso hasta cerca de 2 años, 22 meses, sin poder ver un familiar, sin una llamada telefónica, sin correspondencia, sin nada. Siempre me negué a irme y no me sacó el régimen del país por el incremento de la violencia, de los golpes, de la tortura ahora durante mi último periodo en prisión. No, lo que me sacó más bien del país es que avanzábamos un poco cuando estaba fuera de prisión, cuando me encarcelaban, lo que habíamos avanzado lo perdíamos por completo. El régimen usó un mecanismo que podemos resumirlo de la siguiente manera. Me encarcelaban y comenzaban radicalizaban la represión contra el resto de los coordinadores y activistas de la Unión Patriótica de Cuba, y les decían siempre: ¿vieron lo que le estamos haciendo a José Daniel? Más golpes, más tortura, más violencia. Pues a ustedes se lo vamos a hacer peor, porque a José Daniel lo conoce mucha gente en el exterior, lo apoya mucho, a ustedes no lo conocen como él, así que a ustedes se lo vamos a hacer peor y no nos preocupa lo que diga el mundo. Y eso hacía que muchos terminaban en el exilio, cosa comprensible, o apartándose al máximo posible del activismo. Apenas salía de la prisión, los ánimos se disparaban de tal manera que todo el mundo volvía a la sede principal de la Unión Patriótica de Cuba, que es mi vivienda, era mi vivienda en Santiago de Cuba, y el activismo volvía a crecer de manera bastante rápida en lo político y en lo social. Y entre enero y abril del año pasado, cuando estuve fuera de prisión, 3 meses y medio, me dije: si me vuelven a encarcelar, que era lo más probable y así terminó ocurriendo, pues entonces no me va a quedar otra opción que salir al exilio para poder, al menos, estando fuera del alcance directo de la fuerza represiva, potenciar al máximo el activismo, cosa que no puedo hacer desde una cárcel, desde una celda, incomunicado completamente con el exterior.
3: Porque son dos formas distintas de lucha y de resistencia, ¿no? La interna y la externa. Que a lo mejor ahora piensas, ¿por qué no me fui antes o no?
4: No, debí haber pasado por lo que pasé, porque eso me garantiza algo que si no lo tienes, no puedes hacer desde fuera lo que estoy haciendo. Yo no tengo ningún problema con decirle constantemente a los activistas de la Unión Patriótica de Cuba y a la población en general: hay que luchar, hay que arriesgarse, hay que hacer esto, aquello y lo otro. Si no has pasado por las cárceles, si no has sufrido la más brutal represión por parte del régimen, pues queda el aquel moral ético de que yo no puedo pedirle a otros que corran los riesgos que yo no pedí. Yo los viví durante 30 años aproximadamente, lo enfrenté esos riesgos desde los 12 años, desde la adolescencia. Por lo tanto, cuando le digo a mi gente: la libertad no va a caer del cielo como el maná, la libertad nadie nos la va a regalar, la libertad debemos conquistarla, lo estoy haciendo porque pagué mi costo, me arriesgué y me sacrifiqué en todo el tiempo que estuve viviendo dentro de Cuba. Además, mi plan, mi intención es regresar a Cuba lo más pronto posible.
3: ¿Y cómo hizo para no quebrarse con tantos años de cárcel, tantas palizas, tanto maltrato?
4: La literatura es mi principal aliada desde los 12, 13 años que comencé a leer. Y en la literatura siempre he encontrado el ejemplo de abnegación, de entrega, de sacrificio, que te dice: oye, si ellos pudieron, tú tienes que tratar de intentarlo también y debes de conseguirlo. No te puedes amilanar, no puedes permitir que te aplasten, que te humillen, que quiebren tu voluntad. Y muchos ejemplos de Europa del Este. Te cuento, por ejemplo, que en 2016, cuando estuve en Praga, una de las primeras cosas que hice fue ir a rendir humilde pero sincero tributo a Havel, a Václav Havel, en el cementerio donde descansan sus restos. Y lo hice por una muy importante razón. Además, que siempre lo admiré como disidente, como intelectual. Siempre admiré su personalidad, su compromiso con su pueblo, su aporte en el proceso de democratización de Checoslovaquia primero y luego al frente de Chequia. Siempre lo admiré mucho y sobre todo, te confieso, ya lo he dicho en varias ocasiones, no va a ser la primera ocasión, de que hasta que no me leí El poder de los sin poder, no me había decidido por completo a comprometerme de la manera en que terminé haciéndolo. Sin El poder de los sin poder, a lo mejor me hubiese pasado varios años más valorando. Vale la pena arriesgarse por la libertad de un pueblo que muchas veces como que se comporta de una manera que hasta parece que le gusta vivir esclavo, que le gusta vivir sin derechos, sin libertad. Y cuando leí El poder de los sin poder me dije, sí, vale la pena. Sí vale la pena luchar y sí podemos tener éxito. Sí tenemos poder, sí sabemos hacer lo que se debe hacer, pues obvio que hasta lo que parece no tener ningún poder, podemos tener poder suficiente para ser dueños de nuestro presente y conquistar un futuro mejor.
3: Precisamente por este pasado comunista que tiene también la República Checa y esta figura de Václav Havel, parece que hay un nexo bastante especial entre Chequia y la disidencia cubana. Bueno, que usted me está confirmando ahora mismo, ¿no? Con esa lectura de Havel, que siempre han mencionado todos los disidentes cubanos entre sus referencias, ¿no?
4: Si bien es cierto que en todas las naciones de Europa Central y Oriental que estuvieron bajo el yugo comunista hemos tenido siempre bastante solidaridad, la realidad es que Chequia ha estado siempre entre los que más solidarios han sido con el pueblo cubano. Y una figura como Havel, te repito, un intelectual tan profundo, tan claro, tan visionario. El poder de los sin poder, si mal no recuerdo, se crió por el año 1978, si la memoria no me traiciona, 78-79. Yo tenía 8 años, 9 años cuando se escribió El poder de los sin poder. Y cuando me lo leí, una de las primeras reacciones que tuve, ya tenía 22 años, si la memoria tampoco me traiciona en este punto, y una de las cosas que sentí fue, wow, ¿cómo lo pudo definir de una manera tan, tan profunda? Yo siento que eso es lo que he estado viviendo y que eso es lo que es el régimen que nos impusieron. Pero si me hubiesen dicho, explícame lo que sientes sobre ello, yo no lo hubiese hecho también. Entonces es raro el disidente cubano, el opositor prodemocrático en Cuba, que no conozca la obra de Havel y que no sienta gratitud hacia la República Checa. Yo recuerdo, entre las tantas cosas que podemos mencionar, creo que en 2001 el régimen cubano llegó a movilizar bajo presión, como siempre hacen y como ha ocurrido siempre bajo las naciones comunistas, a centenares de trabajadores y estudiantes para hacer una manifestación contra la embajada checa en La Habana, porque decían que, vamos, desarrollaba un activismo contrarrevolucionario que ellos no podían permitir. Y eso se traduce de la manera correcta como solidaridad real e identificación con el dolor de un pueblo sin derechos y sin libertad. Y precisamente eso ocurre porque lo vivieron. Nadie puede entender mejor el caso cubano, la situación que vive Cuba, que aquellos pueblos que vivieron bajo un régimen similar.
3: ¿Y cuál es su agenda aquí en estos días en la República Checa, en Praga?
4: Ya estuvimos en el Ministerio de Relaciones Exteriores. Estuvimos con el viceministro de Relaciones Exteriores y estuvimos con más de cinco o seis altos funcionarios de ese ministerio. Incluso me reencontré con Philip Burr, que no lo veía hace más de 10 años ya. Él estuvo en Cuba y como František

0: Y Cuba está peor que como estaba hace 10 años, mucho peor, más represión, más miseria, más opresión, todo va mucho peor que hace una década atrás. Y quiero volver a rendirle humilde pero sincero tributo a Havel, que como le he dicho es un referente para nosotros y alguien a quien admiramos por su gran obra y por su compromiso con la libertad durante toda su vida.
1: Está de gira europea, ha pasado por Lituania hace muy poquito, por Polonia, puede ser, Suecia.
0: Sí, los tres puntos fundamentales de nuestro recorrido es informar sobre la situación actual de Cuba y a la vez pedir que se suspenda el acuerdo de diálogo político y cooperación de la Unión Europea con el régimen cubano y a la vez pedir sanciones, condenas claras, públicas, enérgicas contra los máximos representantes del desastre que ahora mismo, de la tragedia que ahora mismo vive Cuba. También informar y pedir solidaridad para los presos políticos. Estamos hablando de casi 800 presos políticos. Estamos diciéndole también a Europa que el pueblo cubano sí necesita no solamente apoyo político, solidaridad en cuanto a defensa de los derechos humanos, sino también asistencia en cuanto a medicinas, sin medicamentos, hasta alimentos, porque hay desnutrición. Como hemos sugerido, que la mejor manera de ayudar a un pueblo que necesita ayuda es de manera directa a través de instituciones como Cáritas o la Iglesia Católica. Y le hemos estado también explicando a nuestros amigos por Europa que en esta hora difícil que vive Cuba hay una posibilidad que a unos no les gusta, a otros sí, pero a la inmensa mayoría del pueblo cubano le interesa muchísimo y la desea enormemente. Y es la posibilidad de que Estados Unidos, antes de que acabe 2026, ponga en práctica algún tipo de acción. Si las presiones políticas y económicas no dan resultado, puede ser que Estados Unidos termine sacando del poder a las máximas figuras del régimen de la manera en que sacaron a Nicolás Maduro de Venezuela. Y le hemos estado explicando a nuestros amigos y a los amigos que nos han invitado y con quienes estamos conversando por Europa que es muy importante que estén presentes también en el proceso de transición a la democracia en Cuba y también de reconstrucción. Queremos tener la mayor cantidad de amigos del mundo occidental en el proceso de salvación, de transición a la democracia y de reconstrucción de Cuba. Cuanto más amigos buenos tengamos, pues mucho mejor para el futuro de Cuba.
1: Que de todos modos es un proceso, como estamos viendo en el caso de Venezuela o incluso en el de Irán, es un proceso incierto, ¿no? Porque no sé hasta qué punto ha demostrado fiabilidad la propia administración Trump. O sea, sabemos que empieza operaciones, no sabemos cómo las termina. Lo cual,
0: Es real lo que dices, todavía no se ha llegado a un punto en que se pueda decir que en Venezuela se está transitando de manera seria la democracia, es una realidad. Y en el caso iraní tampoco se puede hablar de un punto en que al menos se sepa, debido a las características iraníes, democratizar a Irán es una cuestión mucho más difícil que democratizar incluso a Cuba, que lleva ya más de 67 años bajo un régimen comunista, por la idiosincrasia, por las características, la cultura del pueblo persa, del pueblo iraní. Todavía no hay nada claro ni definitivo en las acciones de Estados Unidos contra el régimen de los ayatolás. Pero en el caso venezolano hay cierta seguridad o al menos cierto compromiso de que el proceso continúa y que en cualquier momento se puede pasar a la fase de transición en que se fije la fecha más adecuada posible para elecciones verdaderamente democráticas en el país. El problema del caso cubano es que cuando un pueblo llega a un nivel de desesperación tal como el que ahora mismo vive el pueblo cubano, cualquier cosa que se le ofrezca, aun cuando no tengan la certeza de que se concluya, les resulta mucho más atractiva que lo que está viviendo el pueblo cubano. Pero obvio, a nosotros nos preocupa no que comience o que se ponga fin, es decir, no que comience ya la caída del régimen. Nos interesa el fin del régimen y el tránsito más rápido posible a la verdadera democracia, no que quede el proceso inconcluso o incluso que dé lugar a un régimen donde hayan ciertas libertades económicas, pero que sea o continúe siendo un régimen sin decir respeto a los derechos y libertades fundamentales de la persona. No queremos un régimen como el de Daniel Ortega en Nicaragua, tampoco queremos

0: tenemos un régimen al estilo Putin en Rusia. Luchamos y nos venimos sacrificando hace mucho tiempo por la democratización completa de nuestro país. Nuestros referentes son Chequia, Polonia, Hungría. Queremos evitar que el proceso se precipite o tome los rumbos que tuvo el proceso rumano, que fue bastante violento, hubo muchas muertes. Ningún proceso de transición de una dictadura cruel como es el régimen castrocomunista a la democracia es fácil, lo sabemos bien en lo cubano, por eso tantos años de lucha. Pero sí hay muchísima esperanza de que estamos bastante cerca y que Estados Unidos puede facilitar ese proceso, que eso ocurra.
1: Entiendo que usted también ha hecho estos contactos con personas de las autoridades estadounidenses, ¿no?
0: Sí.
1: Con la actual administración Trump.
0: Sí, hemos conversado con Marco Rubio a los pocos días, 2 semanas aproximadamente de haber llegado yo a los Estados Unidos. Conversé personalmente con Marco Rubio, estamos al habla a través de su equipo, de sus asistentes, y estamos en contacto con otros altos funcionarios del Departamento de Estado. Estamos en contacto también con senadores y congresistas muy comprometidos con la causa a favor de la libertad de Cuba, y me estoy refiriendo a los 3 congresistas cubanoamericanos, también a senadores como Reed Scott y un senador también de origen cubano, Ted Cruz, que es también un gran partidario de la causa por la libertad de Cuba. Siempre estamos insistiendo en que Cuba necesita lo antes posible comenzar a salir de la dictadura y transitar hacia la democracia, y siempre le estamos explicando la necesidad de que el proceso se inicie lo más pronto posible y que sea de verdad un proceso que lleve a Cuba a la total democratización. También le hablamos a menudo de la necesidad de que los presos políticos tengan la mayor solidaridad posible y de que al menos se puede evitar con solidaridad de que sigan muriendo en las cárceles. En los últimos 6 años han muerto en las cárceles de régimen 10 presos políticos y uno de ellos fue asesinado a golpes. Lo mataron los guardias a golpes. Las enfermedades constantemente los acechan, el hambre extrema, los golpes, las torturas, y por eso siempre insistimos tanto con los estadounidenses como con los europeos y algunos amigos en Latinoamérica de que la solidaridad puede salvar vidas.
1: Antes mencionó una intervención militar, antes incluso de que acabe el año.
0: Es lo más probable, es casi seguro, y esto porque
1: ¿Cómo lo sabe?
0: por 2 razones fundamentales. Una tiene que ver con la lógica. Si en Venezuela, que había un régimen, todavía está, ¿no? Pero con Maduro a la cabeza, había un régimen que más bien era una especie de régimen discípulo del régimen de La Habana. Cuando uno tiene en cuenta que para Marco Rubio el caso cubano es más importante que el venezolano y que el iraní, y si tenemos en cuenta el hecho de que nos lo han dicho en ocasiones en privado y lo han dicho en varias ocasiones en público, de que antes que acabe el año el régimen debe desaparecer. La inmensa mayoría de los cubanos, dentro y fuera de Cuba, se ha hecho con la idea de que si en Venezuela hubo que intervenir, no queda otra opción que intervenir en Cuba. Y antes, el 13 de enero en Venezuela, me imagino que también pasaba en Venezuela, la mayoría de los cubanos, aunque estuviesen muriendo de hambre, aunque estuviesen matándole en las prisiones a un familiar por motivos políticos, preso por motivos políticos, la mayoría hubiese dicho que no estaba de acuerdo ni quería ningún tipo de acción militar, porque la idea que había era de que una acción militar es algo así como la invasión estadounidense contra Irak en 2003 o el ataque a Afganistán en 2001. Eso la inmensa mayoría hubiese dicho, yo hubiese dicho, no, por Dios,
1: ¿Y
0: no.
1: cree que sería tan fácil hacerlo en Cuba?
0: Más fácil que en Venezuela.
1: ¿Más fácil que en
0: Sí, más
1: Venezuela?
0: fácil que en Venezuela por 2 razones fundamentales. Número uno, la primera, el régimen venezolano se estuvo armando, porque tenían dinero para hacerlo, el dinero del petróleo venezolano, se estuvieron armando de una manera muy superior a lo que se encuentra en este momento armada Cuba o el régimen cubano. Pero hay otro factor incluso más importante que el de la capacidad militar. Es el hartazgo, el cansancio de los militares cubanos. Yo no puedo afirmar qué piensan los generales. No conozco el pensamiento privado íntimo de ningún general, pero sí conozco el pensamiento de muchos soldados, sargentos, tenientes, primeros tenientes, capitanes, mayores incluso y tenientes coroneles. La mayoría no va a defender al régimen. La mayoría se va a ocultar apenas sepan que sonó el primer disparo o que comenzó cualquier operación, porque están muy deseosos de que el régimen termine. Ya están convencidos que si el régimen continúa en el poder, el hambre, la miseria, la falta de derechos, los apagones, los bajos salarios van a continuar y ellos van a seguir sufriendo, enfrentando ellos y sus familiares una situación verdaderamente muy compleja materialmente. Y pongo énfasis en el aspecto material porque los militares, aunque sueñan también con vivir con un poco más de derechos y de libertades, la mayoría se ha hecho por una cuestión de disciplina el hecho de que no puedo hablar, no puedo decir y tengo que callar. No, no tengo por qué soñar con derechos a la libertad de expresión, prensa, asociación, reunión, pero el hambre sí los toca de cerca, las necesidades, las carencias, la abuelita que muere por falta de un medicamento, la crisis energética, la crisis del transporte. Y yo tengo información en mi móvil, ando con ella a las 24 horas del día, no dejo, no suelto el móvil en ningún lado, de lo que pasa constantemente en las unidades militares y en las unidades del Ministerio del Interior. Hay un cansancio tal y un deseo de que el régimen termine muy grande. Ahora la mayoría de los militares de bajo rango no tienen televisor porque se le rompió hace 3 años y no han podido arreglarlo, o no tienen nevera, no tienen refrigerador porque también está roto o porque nunca lo han podido comprar.
1: Las comparaciones son de hecho imposibles, pero también se esperaba otra respuesta quizá en Venezuela, de la propia población también, aprovechando ese shock inicial de sacar a Maduro y también en Irán. También en Irán había como un sentimiento de que, todos se van a levantar contra el poder o algo así, y va a haber un cambio casi que se va a producir desde dentro. Y luego no se produjo, ¿no? Puede ser, yo creo también, que el caso de Cuba es más desesperado desde el punto de vista económico.
0: Sí, pero la reacción va a ser muy similar y le voy a explicar por qué. Mientras Estados Unidos no comienza la acción, todo el mundo la desea e incluso corren mucho más riesgo, hay más protestas, más manifestaciones, aunque en Venezuela han estado ocurriendo. No con la magnitud, con la fuerza que esperábamos, pero no han dejado de ocurrir. En Cuba también está pasando lo mismo, pero pasa algo. Cuando Estados Unidos interviene, que todos pensamos que por lógica la población se va a sentir más animada y con un ambiente más favorable, pues no, lo que pasa es lo contrario. Lo que pasa es que dice la mayoría, esto es un ambiente muy peligroso, hay una especie de estado o hay un estado de guerra de por medio, cualquier acción que haga me van a matar. El régimen me va a matar, por lo tanto, por favor, que Estados Unidos me termine la obra. ¿La empezaron? Pues que la termine. Es lo que produce ese tipo de acción. El régimen cubano ya está amenazando a los presos políticos, a la población, a aquel que no esté dispuesto a pelear contra Estados Unidos, ellos le llaman el imperialismo estadounidense, pues puede ser objeto incluso de fusilamiento, porque eso es traición a la patria. Y ahí la mayoría dice, pues bueno, yo voy a esperar que haga Estados Unidos la obra completa. Pero no significa que no haya muchas personas corriendo riesgo, protestando y haciendo lo que creen necesario para potenciar el cambio, para potenciar el inicio del proceso de democratización.
1: José Daniel Ferrer, muchísimas gracias por su visita. Deseo muchísima suerte a Cuba, a los cubanos, y que todo lo que tenga que suceder, como nos ha dicho este año, que sea de la forma más pacífica y suave posible.
0: Totalmente de acuerdo. Cuanto menos convulso sea el proceso, cuanto menos violento y trágico, pues mucho mejor. Y el pueblo cubano ha sufrido demasiado.
1: José Daniel Ferrer, muchísimas gracias por su visita. Deseo muchísima suerte a Cuba, a los cubanos, y que todo lo que tenga que suceder, como nos ha dicho este año, que sea de la forma más pacífica y suave posible.
0: Totalmente de acuerdo. Cuanto menos convulso sea el proceso, cuanto menos violento y trágico, pues mucho mejor. Y el pueblo cubano ha sufrido demasiado,
1: Y que venga la
0: demasiada violencia.
1: democracia. Daniel Ferrer, muchísimas gracias.
0: A ustedes.

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2: El acuerdo de diálogo político y cooperación es aspirina para un cáncer terrible. Un cáncer que si pudiesen someter a la Unión Europea a los dictados de Vladimir Putin lo harían mañana mismo. Porque el gran error de la izquierda democrática europea es que no saben que hay un régimen comunista que hasta a ellos los esclavizaría con gusto.
3: Tenemos el gran placer de tener en nuestro estudio a José Daniel Ferrer, secretario general y fundador de la Unión Patriótica de Cuba. Bienvenido.
4: Gracias. Gracias por invitarme a Radio Praga.
3: De José Daniel Ferrer se dice que es el mayor exponente, la figura más visible de la disidencia cubana en la actualidad.
4: Bueno, parece que el régimen castrocomunista sí se lo cree, porque por sus ataques, si los ataques del régimen son un buen medidor, parece que al menos estoy entre los que más odian. Es una buena puntuación.
3: Sí, que al menos usted siente esa...
4: Sí, eso sí.
3: Ese cargo. Sí. Pues cuéntenos, ¿qué le trae por Praga?
4: Bueno, sobre todo el tema cubano, sobre todo la triste y lamentable realidad que está viviendo Cuba en estos momentos. Podríamos decir que la peor crisis en la historia de mi patria, de mi nación. Yo diría que desde que Cristóbal Colón llegó a nuestras costas, nunca Cuba había sufrido un drama tan terrible. La situación de las cárceles es en muchos aspectos comparable con el gulag soviético y hasta con los campos de concentración nazi. No habrá cámara de gas, pero sí hay una perversa mentalidad de parte del régimen comunista cubano de aniquilar, de destruir física y mentalmente a los presos políticos.
3: Y lo dice alguien que conoce bastante bien las cárceles cubanas.
4: Lo viví y me acompañan imágenes, fotos de cómo están las cosas dentro de la prisión, cómo salen los que sobreviven, los que sufren en medio del hambre extrema, la falta de atención médica, la represión brutal, las golpizas, las torturas. Los que salen generalmente muy mal, muy afectados. Y las condiciones en las que hay de Cuba no son mucho mejor. Hay hambre por toda la nación, hay hambre extrema, la miseria es muy profunda. Hay organizaciones que la ubican en más del 80 y hasta del 85% de la población viviendo bajo el umbral de la miseria extrema.
3: ¿Se ha notado desde que Estados Unidos intervino en Venezuela y hay un corte del suministro de petróleo?
4: Ya antes de que Estados Unidos interviniese contra el régimen de Nicolás Maduro el 3 de enero, ya la situación era bastante crítica, ¿no? Los apagones eran constantes y bastante largos, pero sí, en buena medida, luego de la caída del régimen venezolano, que dejó de enviarle combustible al régimen cubano, pues eso ha incrementado la duración de los apagones y el déficit de generación eléctrica. También ha agravado la situación del transporte, que ya era bastante grave, y en buena medida ha afectado la vida de la sociedad en todos los aspectos. No podremos, o si analizamos a profundidad, no son las medidas impuestas por Estados Unidos la causa principal de lo que está sucediendo. Es la mentalidad de los altos funcionarios del régimen que se empecinan en mantenerse en el poder a toda costa y no les interesa, no les preocupa en lo más mínimo el sufrimiento del pueblo.
3: Lo dice alguien que fue encarcelado después de la Primavera Negra de Cuba en 2003, que fue condenado a 25 años de cárcel. Incluso la fiscalía pidió la pena de muerte para usted. Y protagonizó distintas huelgas de hambre. Fue liberado en 2011, pero siguió teniendo problemas y persecución. Periodos largos de cárcel, incomunicación. Pero usted nunca quiso irse de Cuba.
4: No lo quise hacer nunca. La fiscalía, como bien usted mencionó, me llegó a pedir la pena de muerte en 2003 y luego en prisión estuve siempre entre los que resultamos sujetos de mayor violencia, mayores torturas, acoso constante, aislamientos extremos, pasar incluso hasta cerca de 2 años, 22 meses, sin poder ver un familiar, sin una llamada telefónica, sin correspondencia, sin nada. Siempre me negué a irme y no me sacó el régimen del país por el incremento de la violencia, de los golpes, de la tortura ahora durante mi último periodo en prisión. No, lo que me sacó más bien del país es que avanzábamos un poco cuando estaba fuera de prisión, cuando me encarcelaban, lo que habíamos avanzado lo perdíamos por completo. El régimen usó un mecanismo que podemos resumirlo de la siguiente manera. Me encarcelaban y comenzaban radicalizaban la represión contra el resto de los coordinadores y activistas de la Unión Patriótica de Cuba, y les decían siempre: ¿vieron lo que le estamos haciendo a José Daniel? Más golpes, más tortura, más violencia. Pues a ustedes se lo vamos a hacer peor, porque a José Daniel lo conoce mucha gente en el exterior, lo apoyan mucho, a ustedes no lo conocen como él, así que a ustedes se lo vamos a hacer peor y no nos preocupa lo que diga el mundo. Y eso hacía que muchos terminaban en el exilio, cosa comprensible, o apartándose al máximo posible del activismo. Apenas salía de la prisión, los ánimos se disparaban de tal manera que todo el mundo volvía a la sede principal de la Unión Patriótica de Cuba, que es mi vivienda, era mi vivienda en Santiago de Cuba, y el activismo volvía a crecer de manera bastante rápida en lo político y en lo social. Y entre enero y abril del año pasado, cuando estuve fuera de prisión, 3 meses y medio, me dije: si me vuelven a encarcelar, que era lo más probable y así terminó ocurriendo, pues entonces no me va a quedar otra opción que salir al exilio para poder, al menos estando fuera del alcance directo de la fuerza represiva, potenciar al máximo el activismo, cosa que no puedo hacer desde una cárcel, desde una celda, incomunicado completamente con el exterior.
3: Porque son dos formas distintas de lucha y de resistencia, ¿no? La interna y la externa. Que a lo mejor ahora piensa: ¿por qué no me fui antes o no?
4: No, debí haber pasado por lo que pasé, porque eso me garantiza algo que si no lo tienes, no puedes hacer desde fuera lo que estoy haciendo. Yo no tengo ningún problema con decirle constantemente a los activistas de la Unión Patriótica de Cuba y a la población en general: hay que luchar, hay que arriesgarse, hay que hacer esto, aquello y lo otro. Si no has pasado por las cárceles, si no has sufrido la más brutal represión por parte del régimen, pues queda el aquel moral ético de que yo no puedo pedirle a otros que corran los riesgos que yo no pedí. Yo los viví durante 30 años aproximadamente, lo enfrenté esos riesgos desde los 12 años, desde la adolescencia. Por lo tanto, cuando le digo a mi gente: la libertad no va a caer del cielo como el maná, la libertad nadie nos la va a regalar, la libertad debemos conquistarla, lo estoy haciendo porque pagué mi costo, me arriesgué y me sacrifiqué en todo el tiempo que estuve viviendo dentro de Cuba. Además, mi plan, mi intención es regresar a Cuba lo más pronto posible.
3: ¿Y cómo hizo para no quebrarse con tantos años de cárcel, tantas palizas, tanto maltrato?
4: La literatura. La literatura es mi principal aliada desde los 12, 13 años que comencé a leer. Y en la literatura siempre he encontrado el ejemplo de abnegación, de entrega, de sacrificio, que te dice: oye, si ellos pudieron, tú tienes que tratar de intentarlo también y debes de conseguirlo. No te puedes amilanar, no puedes permitir que te aplasten, que te humillen, que quiebren tu voluntad. Y muchos ejemplos de Europa del Este. Te cuento, por ejemplo, que en 2016, cuando estuve en Praga, una de las primeras cosas que hice fue ir a rendir humilde pero sincero tributo a Havel, a Václav Havel, en el cementerio donde descansan sus restos. Y lo hice por una muy importante razón. Además, que siempre lo admiré como disidente, como intelectual, siempre admiré su personalidad, su compromiso con su pueblo, su aporte en el proceso periodo de democratización de Checoslovaquia primero y luego al frente de Chequia. Siempre lo admiré mucho y sobre todo, te confieso, ya lo he dicho en varias ocasiones, no va a ser la primera ocasión, de que hasta que no me leí El poder de los sin poder, no me había decidido por completo a comprometerme de la manera en que terminé haciéndolo. Sin El poder de los sin poder, a lo mejor me hubiese pasado varios años más valorando. Vale la pena arriesgarse por la libertad de un pueblo que muchas veces como que se comporta de una manera que hasta parece que le gusta vivir esclavo, que le gusta vivir sin derechos, sin libertad. Y cuando leí El poder de los sin poder me dije, sí, vale la pena. Sí vale la pena luchar y sí podemos tener éxito. Sí tenemos poder, sí sabemos hacer lo que se debe hacer, pues obvio que hasta lo que parece no tener ningún poder, podemos tener poder suficiente para ser dueños de nuestro presente y conquistar un futuro mejor.
3: Precisamente por este pasado comunista que tiene también la República Checa y esta figura de Václav Havel, parece que hay un nexo bastante especial entre Chequia y la disidencia cubana. Bueno, que usted me está confirmando ahora mismo, ¿no? Con esa lectura de Havel, que siempre han mencionado todos los disidentes cubanos entre sus referencias, ¿no?
4: Si bien es cierto que en todas las naciones de Europa Central y Oriental que estuvieron bajo el yugo comunista hemos tenido siempre bastante solidaridad, la realidad es que Chequia ha estado siempre entre los que más solidarios han sido con el pueblo cubano. Y una figura como Havel, te repito, un intelectual tan profundo, tan claro, tan visionario. El poder de los sin poder, si mal no recuerdo, se crió por el año 1978, si la memoria no me traiciona, 78-79. Yo tenía 8 años, 9 años cuando se escribió El poder de los sin poder. Y cuando me lo leí, una de las primeras reacciones que tuve, ya tenía 22 años, si la memoria tampoco me traiciona en este punto, y una de las cosas que sentí fue, wow, ¿cómo lo pudo definir de una manera tan, tan profunda? Yo siento que eso es lo que he estado viviendo y que eso es lo que es el régimen que nos impusieron. Pero si me hubiesen dicho, explícame lo que sientes sobre ello, yo no lo hubiese hecho también. Entonces es raro el disidente cubano, el opositor prodemocrático en Cuba, que no conozca la obra de Havel y que no sienta gratitud hacia la República Checa. Yo recuerdo, entre las tantas cosas que podemos mencionar, creo que en 2001 el régimen cubano llegó a movilizar bajo presión, como siempre hacen y como ha ocurrido siempre bajo las naciones comunistas, a centenares de trabajadores y estudiantes para hacer una manifestación contra la embajada checa en La Habana, porque decían que, vamos, desarrollaba un activismo contrarrevolucionario que ellos no podían permitir. Y eso se traduce de la manera correcta como solidaridad real e identificación con el dolor de un pueblo sin derechos y sin libertad. Y precisamente eso ocurre porque lo vivieron. Nadie puede entender mejor el caso cubano, la situación que vive Cuba, que aquellos pueblos que vivieron bajo un régimen similar.
3: ¿Y cuál es su agenda aquí en estos días en la República Checa, en Praga?
4: Ya estuvimos en el Ministerio de Relaciones Exteriores. Estuvimos con el viceministro de Relaciones Exteriores y estuvimos con más de cinco o seis altos funcionarios de ese ministerio. Incluso me reencontré con Philip Burr, que no lo veía hace más de 10 años ya. Él estuvo en Cuba y como František Fleischmann, que no lo he visto, me dicen que está en Madrid y que es un gran amigo. Acá tenemos muchos amigos, viejos conocidos y muchos amigos. Pasé por el Parlamento, todavía nos quedan varias cuestiones que hacer y también quiero buscar un espacio porque quiero volver a la tumba de Havel, porque hace 10 años estuve allí y pensé que cuando volviese a Praga era ya con una Cuba libre y democrática, una Cuba en proceso de reconstrucción, y he vuelto casi 10 años después a Praga y Cuba está peor que como estaba hace 10 años, mucho peor, más represión, más miseria, más opresión, todo va mucho peor que hace una década atrás. Y quiero volver a rendirle humilde pero sincero tributo Havel, que como le he dicho es un referente para nosotros y alguien a quien admiramos por su gran obra y por su compromiso con la libertad durante toda su vida.
3: Está de gira europea, ha pasado por Lituania hace muy poquito, por Polonia, puede ser, Suecia.
4: Sí, los tres puntos fundamentales.

0: un político, estamos diciéndole también a Europa que el pueblo cubano sí necesita no solamente apoyo político, solidaridad en cuanto a defensa de los derechos humanos, sino también asistencia en cuanto a medicinas, sin medicamentos, hasta alimentos, porque hay desnutrición. Hemos sugerido que la mejor manera de ayudar a un pueblo que necesita ayuda es de manera directa a través de instituciones como Cáritas o la Iglesia Católica. Y le hemos estado también explicando a nuestros amigos por Europa que en esta hora difícil que vive Cuba hay una posibilidad que a unos no les gusta, a otros sí, pero a la inmensa mayoría del pueblo cubano le interesa muchísimo y la desea enormemente. Y es la posibilidad de que Estados Unidos, antes de que acabe 2026, ponga en práctica algún tipo de acción. Si las presiones políticas y económicas no dan resultado, puede ser que Estados Unidos termine sacando del poder a las máximas figuras del régimen de la manera en que sacaron a Nicolás Maduro de Venezuela. Y le hemos estado explicando a nuestros amigos y a los amigos que nos han invitado y con quienes estamos conversando por Europa que es muy importante que estén presentes también en el proceso de transición a la democracia en Cuba y también de reconstrucción. Queremos tener la mayor cantidad de amigos del mundo occidental en el proceso de salvación, de transición a la democracia y de reconstrucción de Cuba. Cuanto más amigos buenos tengamos, pues mucho mejor para el futuro de Cuba.
1: Que de todos modos es un proceso, como estamos viendo en el caso de Venezuela o incluso en el de Irán, es un proceso incierto, ¿no? Porque no sé hasta qué punto ha demostrado fiabilidad la propia administración Trump. O sea, sabemos que empieza operaciones, no sabemos cómo las termina. Lo cual.
0: Es real lo que dices, todavía no se ha llegado a un punto en que se pueda decir que en Venezuela se está transitando de manera seria la democracia, es una realidad. Y en el caso iraní tampoco se puede hablar de un punto en que al menos se sepa, debido a las características iraníes, democratizar a Irán es una cuestión mucho más difícil que democratizar incluso a Cuba, que lleva ya más de 67 años bajo un régimen comunista, por la idiosincrasia, por las características, la cultura del pueblo persa, del pueblo iraní. Todavía no hay nada claro ni definitivo en las acciones de Estados Unidos contra el régimen de los ayatolás. Pero en el caso venezolano hay cierta seguridad o al menos cierto compromiso de que el proceso continúa y que en cualquier momento se puede pasar a la fase de transición en que se fije la fecha más adecuada posible para elecciones verdaderamente democráticas en el país. El problema del caso cubano es que cuando un pueblo llega a un nivel de desesperación tal como el que ahora mismo vive el pueblo cubano, cualquier cosa que se le ofrezca, aun cuando no tengan la certeza de que se concluya, le resulta mucho más atractiva que lo que está viviendo el pueblo cubano. Pero obvio, a nosotros nos preocupa no que comience o que se ponga fin, es decir, no que comience ya la caída del régimen. Nos interesa el fin del régimen y el tránsito más rápido posible a la verdadera democracia, no que quede el proceso inconcluso o incluso que dé lugar a un régimen donde hayan ciertas libertades económicas, pero que sea o continúe siendo un régimen sin decir respeto a los derechos y libertades fundamentales de la persona. No queremos un régimen como el de Daniel Ortega en Nicaragua, tampoco queremos un régimen al estilo Putin en Rusia. Luchamos y nos venimos sacrificando hace mucho tiempo por la democratización completa de nuestro país. Nuestros referentes son Chequia, Polonia, Hungría. Queremos evitar que el proceso se precipite o tome los rumbos que tuvo el proceso rumano, que fue bastante violento, hubo muchas muertes. Ningún proceso de transición de una dictadura cruel como es el régimen castrocomunista a la democracia es fácil, lo sabemos bien los cubanos, por eso tantos años de lucha. Pero sí hay muchísima esperanza de que estamos bastante cerca y que Estados Unidos puede facilitar ese proceso, que eso ocurra.
1: Entiendo que usted también ha hecho estos contactos con personas de las autoridades estadounidenses, ¿no?
0: Sí.
1: Con la actual administración Trump.
0: Sí, hemos conversado con Marco Rubio a los pocos días, 2 semanas aproximadamente de haber llegado yo a los Estados Unidos. Conversé personalmente con Marco Rubio, estamos a hablar a través de su equipo, de sus asistentes.

0: Y estamos en contacto con otros altos funcionarios del Departamento de Estado. Estamos en contacto también con senadores y congresistas muy comprometidos con la causa a favor de la libertad de Cuba. Y me estoy refiriendo a los tres congresistas cubanoamericanos, también a senadores como Reed Scott y un senador también de origen cubano, Ted Cruz, que es también un gran partidario de la causa por la libertad de Cuba. Siempre estamos insistiendo en que Cuba necesita lo antes posible comenzar a salir de la dictadura y transitar hacia la democracia, y siempre le estamos explicando la necesidad de que el proceso se inicie lo más pronto posible y que sea de verdad un proceso que lleve a Cuba a la total democratización. También le hablamos a menudo de la necesidad de que los presos políticos tengan la mayor solidaridad posible y de que al menos se puede evitar con solidaridad de que sigan muriendo en las cárceles. En los últimos 6 años han muerto en las cárceles de régimen 10 presos políticos y uno de ellos fue asesinado a golpes. Lo mataron los guardias a golpes. Las enfermedades constantemente los acechan, el hambre extrema, los golpes, las torturas, y por eso siempre insistimos tanto con los estadounidenses como con los europeos y algunos amigos en Latinoamérica de que la solidaridad puede salvar vidas.
1: Antes mencionó una intervención militar, antes incluso de que acabe el año.
0: Es lo más probable, es casi seguro, y esto porque
1: ¿Cómo lo sabe?
0: por dos razones fundamentales. Una tiene que ver con la lógica. Si en Venezuela, que había un régimen, todavía está, ¿no? Pero con Maduro a la cabeza, había un régimen que más bien era una especie de régimen discípulo del régimen de La Habana. Cuando uno tiene en cuenta que para Marco Rubio el caso cubano es más importante que el venezolano y que el iraní, y si tenemos en cuenta el hecho de que nos lo han dicho en ocasiones en privado y lo han dicho en varias ocasiones en público, de que antes que acabe el año el régimen debe desaparecer. La inmensa mayoría de los cubanos, dentro y fuera de Cuba, se ha hecho con la idea de que si en Venezuela hubo que intervenir, no queda otra opción que intervenir en Cuba. Y antes, el 13 de enero en Venezuela, me imagino que también pasaba en Venezuela, la mayoría de los cubanos, aunque estuviesen muriendo de hambre, aunque estuviesen matándole en las prisiones a un familiar por motivos políticos, preso por motivos políticos, la mayoría hubiese dicho que no estaba de acuerdo ni quería ningún tipo de acción militar, porque la idea que había era de que una acción militar es algo así como la invasión estadounidense contra Irak en 2003 o el ataque a Afganistán en 2001. Eso la inmensa mayoría hubiese dicho, yo hubiese dicho, no, por Dios,
1: ¿Y
0: no.
1: cree que sería tan fácil hacerlo en Cuba?
0: Más fácil que en Venezuela.
1: ¿Más fácil que en
0: Sí, más
1: Venezuela?
0: fácil que en Venezuela por dos razones fundamentales. Número uno, la primera, el régimen venezolano se estuvo armando, porque tenían dinero para hacerlo, el dinero del petróleo venezolano, se estuvieron armando de una manera muy superior a lo que se encuentra en este momento armada Cuba o el régimen cubano. Pero hay otro factor incluso más importante que el de la capacidad militar. Es el hartazgo, el cansancio de los militares cubanos. Yo no puedo afirmar qué piensan los generales. No conozco el pensamiento privado íntimo de ningún general, pero sí conozco el pensamiento de muchos soldados, sargentos, tenientes, primeros tenientes, capitanes, mayores incluso y tenientes coroneles. La mayoría no va a defender al régimen. La mayoría se va a ocultar apenas sepan que sonó el primer disparo o que comenzó cualquier operación, porque están muy deseosos de que el régimen termine. Ya están convencidos que si el régimen continúa en el poder, el hambre, la miseria, la falta de derechos, los apagones, los bajos salarios van a continuar y ellos van a seguir sufriendo, enfrentando ellos y sus familiares una situación verdaderamente muy compleja materialmente. Y pongo énfasis en el aspecto material porque los militares, aunque sueñan también con vivir con un poco más de derechos y de libertades, la mayoría se ha hecho por una cuestión de disciplina el hecho de que no puedo hablar, no puedo decir y tengo que callar. No, no tengo por qué soñar con derechos a la libertad de expresión, prensa, asociación, reunión, pero el hambre sí los toca de cerca, las necesidades, las carencias, la abuelita que muere por falta de un medicamento, la crisis energética, la crisis del transporte. Y yo tengo información en mi móvil, ando con ella a las 24 horas del día, no dejo, no suelto el móvil a ningún lado, de lo que pasa constantemente en las unidades militares y en las unidades del Ministerio del Interior. Hay un cansancio tal y un deseo de que el régimen termine muy grande. Ahora la mayoría de los militares de bajo rango no tienen televisor porque se le rompió hace 3 años y no han podido arreglarlo, o no tienen nevera, no tienen refrigerador porque también está roto, o porque nunca lo han podido comprar.
1: Las comparaciones son de hecho imposibles, pero también se esperaba otra respuesta quizá en Venezuela, de la propia población también, aprovechando ese shock inicial de sacar a Maduro, y también en Irán. También en Irán había como un sentimiento de que todos se van a levantar contra el poder o algo así, y va a haber un cambio casi que se va a producir desde dentro. Y luego no se produjo, ¿no? Puede ser, yo creo también, que el caso de Cuba es más desesperado desde el punto de vista económico.
0: Sí, pero la reacción va a ser muy similar, y le voy a explicar por qué. Mientras Estados Unidos no comienza la acción, todo el mundo la desea e incluso corren mucho más riesgo, hay más protestas, más manifestaciones, aunque en Venezuela han estado ocurriendo, no con la magnitud y con las fuerzas que esperábamos, pero no han dejado de ocurrir. En Cuba también está pasando lo mismo, pero pasa algo. Cuando Estados Unidos interviene, que todos pensamos que por lógica la población se va a sentir más animada y con un ambiente más favorable, pues no, lo que pasa es lo contrario. Lo que pasa es que dice la mayoría: esto es un ambiente muy peligroso, hay una especie de estado, o hay un estado de guerra de por medio, cualquier acción que haga me van a matar, el régimen me va a matar, por lo tanto, por favor, que Estados Unidos me termine la obra. ¿La empezaron? Pues que la termine. Es lo que produce ese tipo de acción. El régimen cubano ya está amenazando a los presos políticos, a la población, a aquel que no esté dispuesto a pelear contra Estados Unidos, ellos le llaman el imperialismo estadounidense, pues puede ser objeto incluso de fusilamiento, porque eso es traición a la patria. Y ahí la mayoría dice, pues bueno, yo voy a esperar que haga Estados Unidos la obra completa. Pero no significa que no haya muchas personas corriendo riesgo, protestando y haciendo lo que creen necesario para potenciar el cambio, para potenciar el inicio de procesos de democratización.
1: José Daniel Ferrer, muchísimas gracias por su visita. Deseo muchísima suerte a Cuba, a los cubanos. Y que todo lo que tenga que suceder, como nos ha dicho este año, que sea de la forma más pacífica y suave posible.
0: Totalmente de acuerdo. Cuanto menos convulso sea el proceso, cuanto menos violento y trágico, pues mucho mejor. Ya el pueblo cubano ha sufrido demasiado.
1: José Daniel Ferrer, muchísimas gracias por su visita. Deseo muchísima suerte a Cuba, a los cubanos. Y que todo lo que tenga que suceder, como nos ha dicho este año, que sea de la forma más pacífica y suave posible.
0: Totalmente de acuerdo. Cuanto menos convulso sea el proceso, cuanto menos violento y trágico, pues mucho mejor. Ya el pueblo cubano ha sufrido demasiado.
1: Y que venga la democracia. Daniel Ferrer, muchísimas gracias.
0: A ustedes.

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2: El acuerdo de diálogo político y cooperación es aspirina para un cáncer terrible. Un cáncer que si pudiesen someter a la Unión Europea a los dictados de Vladimir Putin lo harían mañana mismo. Porque el gran error de la izquierda democrática europea es que no saben que hay un régimen comunista que hasta a ellos los esclavizaría con gusto.
3: Tenemos el gran placer de tener en nuestro estudio a José Daniel Ferrer, secretario general y fundador de la Unión Patriótica de Cuba. Bienvenido.
4: Gracias. Gracias por invitarme a Radio Praga.
3: De José Daniel Ferrer se dice que es el mayor exponente, la figura más visible de la disidencia cubana en la actualidad.
4: Bueno, parece que el régimen castrocomunista sí se lo cree, porque por sus ataques, si los ataques del régimen son un buen medidor, parece que al menos estoy entre los que más odian. Es una buena puntuación.
3: Sí, que al menos usted siente esa...
4: Sí, sí, eso sí.
3: Ese cargo. Ese...
4: Sí, sí.
3: Pues cuéntenos, ¿qué le trae por Praga?
4: Bueno, sobre todo el tema cubano, sobre todo la triste y lamentable realidad que está viviendo Cuba en estos momentos. Podríamos decir que la peor crisis en la historia de mi patria, de mi nación. Yo diría que desde que Cristóbal Colón llegó a nuestras costas, nunca Cuba había sufrido un drama tan terrible. La situación de las cárceles es en muchos aspectos comparable con el gulag soviético y hasta con los campos de concentración nazi. No habrá cámara de gas, pero sí hay una perversa mentalidad de parte del régimen comunista cubano de aniquilar, de destruir física y mentalmente a los presos políticos.
3: Y lo dice alguien que conoce bastante bien las cárceles cubanas.
4: Lo viví y me acompañan imágenes, fotos de cómo están las cosas dentro de la prisión, cómo salen los que sobreviven, los que sufren en medio del hambre extrema, la falta de atención médica, la represión brutal, las golpizas, las torturas. Los que salen generalmente muy mal, muy afectados. Y las condiciones en las calles de Cuba no son mucho mejor. Hay hambre por toda la nación, hay hambre extrema, la miseria es muy profunda. Hay organizaciones que la ubican en más del 80 y hasta del 85% de la población viviendo bajo el umbral de la miseria extrema.
3: ¿Se ha notado desde que Estados Unidos intervino en Venezuela y hay un corte del suministro de petróleo?
4: Ya antes de que Estados Unidos interviniese contra el régimen de Nicolás Maduro el 13 de enero, ya la situación era bastante crítica, ¿no? Los apagones eran constantes y bastante largos, pero sí, en buena medida, luego de la caída del régimen venezolano, que dejó de enviarle combustible al régimen cubano, pues eso ha incrementado la duración de los apagones y el déficit de generación eléctrica. También ha agravado la situación del transporte, que ya era bastante grave, y en buena medida ha afectado la vida de la sociedad en todos los aspectos. No podremos, o si analizamos a profundidad, no son las medidas impuestas por Estados Unidos la causa principal de lo que está sucediendo. Es la mentalidad de los altos funcionarios del régimen que se empecinan en mantenerse en el poder a toda costa y no les interesa, no les preocupa en lo más mínimo el sufrimiento del pueblo.
3: Lo dice alguien que fue encarcelado después de la Primavera Negra de Cuba en 2003, que fue condenado a 25 años de cárcel. Incluso la fiscalía pidió la pena de muerte para usted. Y protagonizó distintas huelgas de hambre. Fue liberado en 2011, pero siguió teniendo problemas y persecución. Periodos largos de cárcel, incomunicación. Pero usted nunca quiso irse de Cuba.
4: No lo quise hacer nunca. La fiscalía, como bien usted mencionó, me llevó a pedir la pena de muerte en 2003 y luego en prisión estuve siempre entre los que resultamos objeto de mayor violencia, mayores torturas, acoso con chanti, aislamientos extremos, pasar incluso hasta cerca de 2 años, 22 meses, sin poder ver un familiar, sin una llamada telefónica, sin correspondencia, sin nada. Siempre me negué a irme y no me sacó el régimen del país por el incremento de la violencia, de los golpes, de la tortura ahora durante mi último periodo en prisión. No, lo que me sacó más bien del país es que avanzábamos un poco cuando estaba fuera de prisión, cuando me encarcelaban, lo que habíamos avanzado lo perdíamos por completo. El régimen usó un mecanismo que podemos resumirlo de la siguiente manera. Me encarcelaban y comenzaban radicalizaban la represión contra el resto de los coordinadores y activistas de la Unión Patriótica de Cuba, y les decían siempre: vieron lo que le estamos haciendo a José Daniel, más golpes, más tortura, más violencia, pues a ustedes se lo vamos a hacer peor, porque a José Daniel lo conoce mucha gente en el exterior, lo apoyan mucho, a ustedes no lo conocen como él, así que a ustedes se lo vamos a hacer peor y no nos preocupa lo que diga el mundo. Y eso hacía que muchos terminaban en el exilio, cosa comprensible, o apartándose al máximo posible del activismo. Apenas salía de la prisión, los ánimos se disparaban de tal manera que todo el mundo volvía a la sede principal de la Unión Patriótica de Cuba, que es mi vivienda, era mi vivienda en Santiago de Cuba, y el activismo volvía a crecer de manera bastante rápida en lo político y en lo social. Y entre enero y abril del año pasado, cuando estuve fuera de prisión, 3 meses y medio, me dije: si me vuelven a encarcelar, que era lo más probable y así terminó ocurriendo, pues entonces no me va a quedar otra opción que salir al exilio para poder, al menos, estando fuera del alcance directo de la fuerza represiva, potenciar al máximo el activismo, cosa que no puedo hacer desde una cárcel, desde una celda, incomunicado completamente con el exterior.
3: Porque son dos formas distintas de lucha y de resistencia, ¿no? La interna y la externa. Que a lo mejor ahora piensas, ¿por qué no me fui antes o no?
4: No, debí haber pasado por lo que pasé, porque eso me garantiza algo que si no lo tienes, no puedes hacer desde fuera lo que estoy haciendo. Yo no tengo ningún problema con decirle constantemente a los activistas de la Unión Patriótica de Cuba y a la población en general: hay que luchar, hay que arriesgarse, hay que hacer esto, aquello y lo otro. Si no has pasado por las cárceles, si no has sufrido la más brutal represión por parte del régimen, pues queda el aquel moral ético de que yo no puedo pedirle a otros que corran los riesgos que yo no pedí. Yo los viví durante 30 años aproximadamente, lo enfrenté esos riesgos desde los 12 años, desde la adolescencia. Por lo tanto, cuando le digo a mi gente: la libertad no va a caer del cielo como el maná, la libertad nadie nos la va a regalar, la libertad debemos conquistarla, lo estoy haciendo porque pagué mi costo, me arriesgué y me sacrifiqué en todo el tiempo que estuve viviendo dentro de Cuba. Además, mi plan, mi intención es regresar a Cuba lo más pronto posible.
3: ¿Y cómo hizo para no quebrarse con tantos años de cárcel, tantas palizas, tanto maltrato?
4: La literatura. La literatura es mi principal aliada desde los 12, 13 años que comencé a leer. Y en la literatura siempre he encontrado el ejemplo de abnegación, de entrega, de sacrificio, que te dice: oye, si ellos pudieron, tú tienes que tratar de intentarlo también y debes de conseguirlo. No te puedes amilanar, no puedes permitir que te aplasten, que te humillen, que quiebren tu voluntad. Y muchos ejemplos de Europa del Este. Te cuento, por ejemplo, que en 2016, cuando estuve en Praga, una de las primeras cosas que hice fue ir a rendir humilde pero sincero tributo a Havel, a Václav Havel, en el cementerio donde descansan sus restos. Y lo hice por una muy importante razón. Además, que siempre lo admiré como disidente, como intelectual, siempre admiré su personalidad, su compromiso con su pueblo, su aporte en el proceso de democratización de Checoslovaquia primero y luego al frente de Chequia. Siempre lo admiré mucho y sobre todo, te confieso, ya lo he dicho en varias ocasiones, no va a ser la primera ocasión, de que hasta que no me leí El poder de los sin poder, no me había decidido por completo a comprometerme de la manera en que terminé haciéndolo. Sin El poder de los sin poder, a lo mejor me hubiese pasado varios años más valorando. Vale la pena arriesgarse por la libertad de un pueblo que muchas veces como que se comporta de una manera que hasta parece que le gusta vivir esclavo, que le gusta vivir sin derechos, sin libertad. Y cuando leí El poder de los sin poder me dije, sí, sí vale la pena. Sí vale la pena luchar y sí podemos tener éxito. Sí tenemos poder, sí sabemos hacer lo que se debe hacer, pues obvio que hasta lo que parece no tener ningún poder, podemos tener poder suficiente para ser dueños de nuestro presente y conquistar un futuro mejor.
3: Precisamente por este pasado comunista que tiene también la República Checa y esta figura de Václav Havel, parece que hay un nexo bastante especial entre Chequia y la disidencia cubana. Bueno, que usted me está confirmando ahora mismo, ¿no? Con esa lectura de Havel, que siempre han mencionado todos los disidentes cubanos entre sus referencias, ¿no?
4: Si bien es cierto que en todas las naciones de Europa Central y Oriental que tuvieron bajo el yugo comunista hemos tenido siempre bastante solidaridad, la realidad es que Chequia ha estado siempre entre los que más solidarios han sido con el pueblo cubano. Y una figura como Havel, te repito, un intelectual tan profundo, tan claro, tan visionario. El poder de los sin poder, si mal no recuerdo, se crió por el año 1978. Si la memoria no me traiciona, 78-79. Yo tenía 8 años, 9 años cuando se escribió El poder de los sin poder. Y cuando me lo leí, una de las primeras reacciones que tuve, ya tenía 22 años, si la memoria tampoco me traiciona en este punto. Y una de las cosas que sentí fue, wow, ¿cómo lo pudo definir de una manera tan, tan profunda? Yo siento que eso es lo que he estado viviendo y que eso es lo que es el régimen que nos impusieron. Pero si me hubiesen dicho, explícame lo que sientes sobre ello, yo no lo hubiese hecho también. Entonces es raro el disidente cubano, el opositor prodemocrático en Cuba, que no conozca la obra de Havel y que no sienta gratitud hacia la República Checa. Yo recuerdo, entre las tantas cosas que podemos mencionar, creo que en 2001 el régimen cubano llegó a movilizar bajo presión, como siempre hacen y como ha ocurrido siempre bajo las naciones comunistas, a centenares de trabajadores y estudiantes para hacer una manifestación contra la embajada checa en La Habana, porque decían que, vamos, desarrollaba un activismo contrarrevolucionario que ellos no podían permitir. Y eso se traduce de la manera correcta como solidaridad real e identificación con el dolor de un pueblo sin derechos y sin libertad. Y precisamente eso ocurre porque lo vivieron. Nadie puede entender mejor el caso cubano, la situación que vive Cuba, que aquellos pueblos que vivieron bajo un régimen similar.
3: ¿Y cuál es su agenda aquí en estos días en la República Checa, en Praga?
4: Ya estuvimos en el Ministerio de Relaciones Exteriores. Estuvimos con el viceministro de Relaciones Exteriores y estuvimos con más de cinco o seis altos funcionarios de ese ministerio. Incluso me reencontré con Philip Burr, que no lo veía hace más de 10 años ya. Él estuvo en Cuba y como František Flejman, que no lo he visto, me dicen que está en Madrid y que es un gran amigo. Acá tenemos muchos amigos, viejos conocidos y muchos amigos. Pasé por el Parlamento, todavía nos quedan varias cuestiones que hacer y también quiero buscar un espacio porque quiero volver a la tumba de Havel, porque hace 10 años estuve allí y pensé que cuando volviese a Praga era ya con una Cuba libre y democrática, una Cuba en proceso de reconstrucción. Y he vuelto casi 10 años después a Praga y Cuba está peor que como estaba hace 10 años, mucho peor. Más represión, más miseria, más opresión. Todo va mucho peor que hace una década atrás. Y quiero volver a rendirle humilde pero sincero tributo a Havel, que como le he dicho es un referente para nosotros y alguien a quien admiramos por su gran obra y por su compromiso con la libertad durante toda su vida.
3: Está de gira europea, ha pasado por Lituania hace muy poquito, por Polonia, puede ser, Suecia.
4: Sí, los tres puntos fundamentales de nuestro recorrido es informar sobre la situación actual de Cuba y a la vez pedir que se suspenda el acuerdo de diálogo político y cooperación de la Unión Europea con el régimen cubano y a la vez pedir sanciones, condenas claras, públicas, enérgicas contra los máximos representantes del desastre que ahora mismo, de la tragedia que ahora mismo vive Cuba. También informar y pedir solidaridad para los presos políticos. Estamos hablando de casi 800 presos políticos. Estamos diciéndole también a Europa que el pueblo cubano sí necesita no solamente apoyo político, solidaridad en cuanto a defensa de los derechos humanos, sino también asistencia en cuanto a medicinas, sin medicamentos, hasta alimentos, porque hay desnutrición. Hemos sugerido que la mejor manera de ayudar a un pueblo que necesita ayuda es de manera directa a través de instituciones como Cáritas o la Iglesia Católica. Y le hemos estado también explicando a nuestros amigos por Europa que en esta hora difícil que vive Cuba hay una posibilidad.

0: Y es muy importante que estén presentes también en el proceso de transición a la democracia en Cuba y también de reconstrucción. Queremos tener la mayor cantidad de amigos del mundo occidental en el proceso de salvación, de transición a la democracia y de reconstrucción de Cuba. Cuanto más amigos buenos tengamos, pues mucho mejor para el futuro de Cuba.
1: Que de todos modos es un proceso, como estamos viendo en el caso de Venezuela o incluso en el de Irán, es un proceso incierto, ¿no? Porque no sé hasta qué punto ha demostrado fiabilidad la propia administración Trump. O sea, sabemos que empieza operaciones, no sabemos cómo las termina. Lo cual.
0: Es real lo que dices, todavía no se ha llegado a un punto en que se pueda decir que en Venezuela se está transitando de manera seria la democracia, es una realidad. Y en el caso iraní tampoco se puede hablar de un punto en que al menos se sepa, debido a las características iraníes, democratizar a Irán es una cuestión mucho más difícil que democratizar incluso a Cuba, que lleva ya más de 67 años bajo un régimen comunista, por la idiosincrasia, por las características, la cultura del pueblo persa, del pueblo iraní. Todavía no hay nada claro ni definitivo en las acciones de Estados Unidos contra el régimen de los ayatolás. Pero en el caso venezolano hay cierta seguridad o al menos cierto compromiso de que el proceso continúa y que en cualquier momento se puede pasar a la fase de transición en que se fije la fecha más adecuada posible para elecciones verdaderamente democráticas en el país. El problema del caso cubano es que cuando un pueblo llega a un nivel de desesperación tal como el que ahora mismo vive el pueblo cubano, cualquier cosa que se le ofrezca, aun cuando no tengan la certeza de que se concluya, le resulta mucho más atractiva que lo que está viviendo el pueblo cubano. Pero obvio, a nosotros nos preocupa no que comience o que se ponga fin, es decir, no que comience ya la caída del régimen. Nos interesa el fin del régimen y el tránsito más rápido posible a la verdadera democracia, no que quede el proceso inconcluso o incluso que dé lugar a un régimen donde hayan ciertas libertades económicas, pero que sea o continúe siendo un régimen sin decir respeto a los derechos y libertades fundamentales de la persona. No queremos un régimen como el de Daniel Ortega en Nicaragua, tampoco queremos un régimen al estilo Putin en Rusia. Luchamos y nos venimos sacrificando hace mucho tiempo por la democratización completa de nuestro país. Nuestros referentes son Chequia, Polonia, Hungría. Queremos evitar que el proceso se precipite o tome los rumbos que tuvo el proceso rumano, que fue bastante violento. Hubo muchas muertes. Ningún proceso de transición de una dictadura cruel como es el régimen castrocomunista a la democracia es fácil, lo sabemos bien los cubanos, por eso tantos años de lucha. Pero sí hay muchísima esperanza de que estamos bastante cerca y que Estados Unidos puede facilitar ese proceso, que eso ocurra.
1: Entiendo que usted también ha hecho estos contactos con personas de las autoridades estadounidenses, ¿no?
0: Sí.
1: Con la actual administración Trump.
0: Sí, hemos conversado con Marco Rubio a los pocos días, 2 semanas aproximadamente de haber llegado yo a los Estados Unidos, conversé personalmente con Marco Rubio, estamos al habla a través de su equipo, de sus asistentes, y estamos en contacto con otros altos funcionarios del Departamento de Estado, estamos en contacto también con senadores y congresistas muy comprometidos con la causa a favor de la libertad de Cuba, y me estoy refiriendo a los 3 congresistas cubano-americanos, también a senadores como Reed Scott y un senador también de origen cubano, Ted Cruz, que es también un gran partidario de la causa por la libertad de Cuba. Siempre estamos insistiendo en que Cuba necesita lo antes posible comenzar a salir de la dictadura y transitar hacia la democracia, y siempre le estamos explicando la necesidad de que el proceso se inicie lo más pronto posible y que sea de verdad un proceso que lleve a Cuba a la total democratización. También le hablamos a menudo de la necesidad de que los presos políticos tengan la mayor solidaridad posible y de que Al menos se puede evitar con solidaridad de que sigan muriendo en las cárceles. En los últimos 6 años han muerto en las cárceles de régimen 10 presos políticos y uno de ellos.

0: fue asesinado a golpes, lo mataron los guardias a golpe. Las enfermedades constantemente los acechan, el hambre trema, los golpes, las torturas, y por eso siempre insistimos tanto con los estadounidenses como con los europeos y algunos amigos en Latinoamérica de que la solidaridad puede salvar vidas.
1: Antes mencionó una intervención militar, antes incluso de que acabe el año.
0: Es lo más probable, es casi seguro, y esto porque
1: ¿Cómo lo sabe?
0: por dos razones fundamentales. Una tiene que ver con la lógica. Si en Venezuela, que había un régimen, todavía está, ¿no? Pero con Maduro a la cabeza, había un régimen que más bien era una especie de régimen discípulo del régimen de La Habana. Cuando uno tiene en cuenta que para Marco Rubio el caso cubano es más importante que el venezolano y que el iraní, y si tenemos en cuenta el hecho de que nos lo han dicho en ocasiones en privado y lo han dicho en varias ocasiones en público, de que antes que acabe el año el régimen debe desaparecer. La inmensa mayoría de los cubanos, dentro y fuera de Cuba, se ha hecho con la idea de que si en Venezuela hubo que intervenir, no queda otra opción que intervenir en Cuba. Y antes, el 13 de enero en Venezuela, me imagino que también pasaba en Venezuela, la mayoría de los cubanos, aunque estuviesen muriendo de hambre, aunque estuviesen matándole en las prisiones a un familiar por motivos políticos, preso por motivos políticos, la mayoría hubiese dicho que no estaba de acuerdo ni quería ningún tipo de acción militar. Porque la idea que había era de que una acción militar es algo así como la invasión estadounidense contra Irak en 2003 o el ataque a Afganistán en 2001. Eso la inmensa mayoría hubiese dicho, yo hubiese dicho, no, por Dios,
1: ¿Y
0: no.
1: cree que sería tan fácil hacerlo en Cuba?
0: Más fácil que en Venezuela.
1: ¿Más fácil que en
0: Sí, más
1: Venezuela?
0: fácil que en Venezuela por dos razones fundamentales. Número uno, la primera, el régimen venezolano se estuvo armando, porque tenían dinero para hacerlo, el dinero del petróleo venezolano, se estuvieron armando de una manera muy superior a lo que se encuentra en este momento armada Cuba o el régimen cubano. Pero hay otro factor incluso más importante que el de la capacidad militar. Es el hartazgo, el cansancio de los militares cubanos. Yo no puedo afirmar qué piensan los generales. No conozco el pensamiento privado íntimo de ningún general, pero sí conozco el pensamiento de muchos soldados, sargentos, tenientes, primeros tenientes, capitanes, mayores incluso y tenientes coroneles. La mayoría no va a defender al régimen, la mayoría se va a ocultar apenas sepan que sonó el primer disparo o que comenzó cualquier operación, porque están muy deseosos de que el régimen termine. Ya están convencidos que si el régimen continúa en el poder, el hambre, la miseria, la falta de derechos, los apagones, los bajos salarios van a continuar y ellos van a seguir sufriendo, enfrentando ellos y sus familiares una situación verdaderamente muy compleja materialmente. Y pongo énfasis en el aspecto material porque los militares, aunque sueñan también con vivir con un poco más de derechos y de libertades, la mayoría se ha hecho por una cuestión de disciplina el hecho de que no puedo hablar, no puedo decir y tengo que callar. No, no tengo por qué soñar con derechos a la libertad de expresión, prensa, asociación, reunión, pero el hambre sí los toca de cerca, las necesidades, las carencias, la abuelita que muere por falta de un medicamento, la crisis energética, la crisis del transporte. Y yo tengo información en mi móvil, ando con ella a las 24 horas del día, no dejo, no suelto el móvil en ningún lado, de lo que pasa constantemente en las unidades militares y en las unidades del Ministerio del Interior. Hay un cansancio tal y un deseo de que el régimen termine muy grande. Ahora la mayoría de los militares de bajo rango no tienen televisor porque se le rompió hace 3 años y no han podido arreglarlo, o no tienen nevera, no tienen refrigerador porque también está roto o porque nunca lo han podido comprar.
1: Las comparaciones son de hecho imposibles, pero también se esperaba otra respuesta quizá en Venezuela, de la propia población también, aprovechando ese shock inicial de sacar a Maduro y también en Irán. También en Irán había como un sentimiento de que, todos se van a levantar contra el poder o algo así, y va a haber un cambio casi que se va a producir desde dentro. Y luego no se produjo, ¿no? Puede ser, yo creo también, que el caso de Cuba es más desesperado desde el punto de vista económico.
0: Sí, pero la reacción va a ser muy similar y le voy a explicar por qué. Mientras Estados Unidos no comienza la acción, todo el mundo la desea e incluso corren mucho más riesgo, hay más protestas, más manifestaciones, aunque en Venezuela han estado ocurriendo, no con la magnitud y con la fuerza que esperábamos, pero no han dejado de ocurrir. En Cuba también está pasando lo mismo, pero pasa algo. Cuando Estados Unidos interviene, que todos pensamos que por lógica la población se va a sentir más animada y con un ambiente más favorable, pues no, lo que pasa es lo contrario. Lo que pasa es que dice la mayoría, esto es un ambiente muy peligroso, hay una especie de estado o hay un estado de guerra de por medio, cualquier acción que haga me van a matar, el régimen me va a matar, por lo tanto, por favor, que Estados Unidos me termine la obra. ¿La empezaron? Pues que la termine. Es lo que produce ese tipo de acción. El régimen cubano ya está amenazando a los presos políticos, a la población, a aquel que no esté dispuesto a pelear contra Estados Unidos, ellos le llaman el imperialismo estadounidense, pues puede ser objeto incluso de fusilamiento, porque eso es traición a la patria. Y ahí la mayoría dice, pues bueno, yo voy a esperar que haga Estados Unidos la obra completa. Pero no significa que no haya muchas personas corriendo riesgo, protestando y haciendo lo que creen necesario para potenciar el cambio, para potenciar el inicio del proceso de democratización.
1: José Daniel Ferrer, muchísimas gracias por su visita. Deseo muchísima suerte a Cuba, a los cubanos. Y que todo lo que tenga que suceder, como nos ha dicho este año, que sea de la forma más pacífica y suave posible.
0: Totalmente de acuerdo. Cuanto menos convulso sea el proceso, cuanto menos violento y trágico, pues mucho mejor. Y el pueblo cubano ha sufrido demasiado.
1: José Daniel Ferrer, muchísimas gracias por su visita. Deseo muchísima suerte a Cuba, a los cubanos. Y que todo lo que tenga que suceder, como nos ha dicho este año, que sea de la forma más pacífica y suave posible.
0: Totalmente de acuerdo. Cuanto menos convulso sea el proceso, cuanto menos violento y trágico, pues mucho mejor. Y el pueblo cubano ha sufrido demasiado.
1: Y que venga la democracia. Daniel Ferrer, muchísimas gracias.
0: A ustedes.

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3: Tenemos el gran placer de tener en nuestro estudio a José Daniel Ferrer, secretario general y fundador de la Unión Patriótica de Cuba. Bienvenido.
4: Gracias. Gracias por invitarme a Radio Praga.
3: De José Daniel Ferrer se dice que es el mayor exponente, la figura más visible de la disidencia cubana en la actualidad.
4: Bueno, parece que el régimen castrocomunista sí se lo cree, porque por sus ataques, si los ataques del régimen son un buen medidor, parece que al menos estoy entre los que más odian. Es una buena puntuación.
3: Sí, que al menos usted siente esa...
4: Sí, sí, eso sí.
3: Ese cargo. Ese...
4: Sí, sí.
3: Pues cuéntenos, ¿qué le trae por Praga?
4: Bueno, sobre todo el tema cubano, sobre todo la triste y lamentable realidad que está viviendo Cuba en estos momentos. Podríamos decir que la peor crisis en la historia de mi patria, de mi nación. Yo diría que desde que Cristóbal Colón llegó a nuestras costas, nunca Cuba había sufrido un drama tan terrible. La situación de las cárceles es en muchos aspectos comparable con el gulag soviético y hasta con los campos de concentración nazi. No habrá cámara de gas, pero sí hay una perversa mentalidad de parte del régimen comunista cubano de aniquilar, de destruir física y mentalmente a los presos políticos.
3: Y lo dice alguien que conoce bastante bien las cárceles cubanas.
4: Lo viví y me acompañan imágenes, fotos de cómo están las cosas dentro de la prisión, cómo salen los que sobreviven, los que sufren en medio del hambre extrema, la falta de atención médica, la represión brutal, las golpizas, las torturas. Los que salen generalmente muy mal, muy afectados. Y las condiciones en las que hay de Cuba no son mucho mejor. Hay hambre por toda la nación, hay hambre extrema, la miseria es muy profunda. Hay organizaciones que la ubican en más del 80 y hasta del 85% de la población viviendo bajo el umbral de la miseria extrema.
3: ¿Se ha notado desde que Estados Unidos intervino en Venezuela y hay un corte del suministro de petróleo?
4: Ya antes de que Estados Unidos interviniese contra el régimen de Nicolás Maduro el 3 de enero, ya la situación era bastante crítica, ¿no? Los apagones eran constantes y bastante largos, pero sí, en buena medida, luego de la caída del régimen venezolano, que dejó de enviarle combustible al régimen cubano, pues eso ha incrementado la duración de los apagones y el déficit de generación eléctrica. También ha agravado la situación del transporte, que ya era bastante grave, y en buena medida ha afectado la vida de la sociedad en todos los aspectos. No podremos, o si analizamos a profundidad, no son las medidas impuestas por Estados Unidos la causa principal de lo que está sucediendo. Es la mentalidad de los altos funcionarios del régimen que se empecinan en mantenerse en el poder a toda costa y no les interesa, no les preocupa en lo más mínimo el sufrimiento del pueblo.
3: Lo dice alguien que fue encarcelado después de la Primavera Negra de Cuba en 2003, que fue condenado a 25 años de cárcel. Incluso la fiscalía pidió la pena de muerte para usted. Y protagonizó distintas huelgas de hambre. Fue liberado en 2011, pero siguió teniendo problemas y persecución. Periodos largos de cárcel, incomunicación. Pero usted nunca quiso irse de Cuba.
4: No lo quise hacer nunca. La fiscalía, como bien usted mencionó, me llevó a pedir la pena de muerte en 2003 y luego en prisión estuve siempre entre los que resultamos objeto de mayor violencia, mayores torturas, acoso constante, aislamientos extremos, pasar incluso hasta cerca de 2 años, 22 meses, sin poder ver un familiar, sin una llamada telefónica, sin correspondencia, sin nada. Siempre me negué a irme y no me sacó el régimen del país por el incremento de la violencia, de los golpes, de la tortura ahora durante mi último periodo en prisión. No, lo que me sacó más bien del país es que avanzábamos un poco cuando estaba fuera de prisión, cuando me encarcelaban. Lo que habíamos avanzado lo perdíamos por completo. El régimen usó un mecanismo que podemos resumirlo de la siguiente manera. Me encarcelaban y comenzaban radicalizaban la represión contra el resto de los coordinadores y activistas de la Unión Patriótica de Cuba, y les decían siempre: ¿vieron lo que le estamos haciendo a José Daniel? Más golpes, más tortura, más violencia. Pues a ustedes se lo vamos a hacer peor, porque a José Daniel lo conoce mucha gente en el exterior, lo apoya mucho, a ustedes no lo conocen como él, así que a ustedes se lo vamos a hacer peor y no nos preocupa lo que diga el mundo. Y eso hacía que muchos terminaban o en el exilio, cosa comprensible, o apartándose al máximo posible del activismo. Apenas salía de la prisión, los ánimos se disparaban de tal manera que todo el mundo volvía a la sede principal de la Unión Patriótica de Cuba, que es mi vivienda, era mi vivienda en Santiago de Cuba, y el activismo volvía a crecer de manera bastante rápida en lo político y en lo social. Y entre enero y abril del año pasado, cuando estuve fuera de prisión, 3 meses y medio, me dije: si me vuelven a encarcelar, que era lo más probable y así terminó ocurriendo, pues entonces no me va a quedar otra opción que salir al exilio para poder, al menos, estando fuera del alcance directo de la fuerza represiva, potenciar al máximo el activismo, cosa que no puedo hacer desde una cárcel, desde una celda, incomunicado completamente con el exterior.
3: Porque son dos formas distintas de lucha y de resistencia, ¿no? La interna y la externa. Que a lo mejor ahora piensas: ¿por qué no me fui antes o no?
4: No, debí haber pasado por lo que pasé, porque eso me garantiza algo que si no lo tienes, no puedes hacer desde fuera lo que estoy haciendo. Yo no tengo ningún problema con decirle constantemente a los activistas de la Unión Patriótica de Cuba y a la población en general: hay que luchar, hay que arriesgarse, hay que hacer esto, aquello y lo otro. Si no has pasado por las cárceles, si no has sufrido la más brutal represión por parte del régimen, pues queda el aquel moral ético de que yo no puedo pedirle a otros que corran los riesgos que yo no pedí. Yo los viví durante 30 años aproximadamente, lo enfrenté esos riesgos desde los 12 años, desde la adolescencia. Por lo tanto, cuando le digo a mi gente: la libertad no va a caer del cielo como el maná, la libertad nadie nos la va a regalar, la libertad debemos conquistarla, lo estoy haciendo porque pagué mi costo, me arriesgué y me sacrifiqué en todo el tiempo que estuve viviendo dentro de Cuba. Además, mi plan, mi intención es regresar a Cuba lo más pronto posible.
3: ¿Y cómo hizo para no quebrarse con tantos años de cárcel, tantas palizas, tanto maltrato?
4: La literatura. La literatura es mi principal aliada desde los 12, 13 años que comencé a leer. Y en la literatura siempre he encontrado el ejemplo de abnegación, de entrega, de sacrificio, que te dice: oye, si ellos pudieron, tú tienes que tratar de intentarlo también y debes de conseguirlo. No te puedes amilanar, no puedes permitir que te aplasten, que te humillen, que quiebren tu voluntad. Y muchos ejemplos de Europa del Este. Te cuento, por ejemplo, que en 2016, cuando estuve en Praga, una de las primeras cosas que hice fue ir a rendir humilde pero sincero tributo a Havel, a Václav Havel, en el cementerio donde descansan sus restos. Y lo hice por una muy importante razón. Además, que siempre lo admiré como disidente, como intelectual. Siempre admiré su personalidad, su compromiso con su pueblo, su aporte en el proceso de democratización de Checoslovaquia primero y luego al frente de Chequia. Siempre lo admiré mucho y sobre todo, te confieso, ya lo he dicho en varias ocasiones, no va a ser la primera ocasión, de que hasta que no me leí El poder de los sin poder, no me había decidido por completo a comprometerme de la manera en que terminé haciéndolo. Sin El poder de los sin poder, a lo mejor me hubiese pasado varios años más valorando. Vale la pena arriesgarse por la libertad de un pueblo que muchas veces como que se comporta de una manera que hasta parece que le gusta vivir esclavo, que le gusta vivir sin derechos, sin libertad. Y cuando leí El poder de los sin poder me dije, sí, vale la pena. Sí vale la pena luchar y sí podemos tener éxito. Sí tenemos poder. Si sabemos hacer lo que se debe hacer, pues obvio que hasta lo que parece no tener ningún poder, podemos tener poder suficiente para ser dueños de nuestro presente y conquistar un futuro mejor.
3: Precisamente por este pasado comunista que tiene también la República Checa y esta figura de Václav Havel, parece que hay un nexo bastante especial entre Chequia y la disidencia cubana. Bueno, que usted me está confirmando ahora mismo, ¿no? Con esa lectura de Havel, que siempre han mencionado todos los disidentes cubanos entre sus referencias, ¿no?
4: Si bien es cierto que en todas las naciones de Europa Central y Oriental que estuvieron bajo el yugo comunista hemos tenido siempre bastante solidaridad, la realidad es que Chequia ha estado siempre entre los que más solidarios han sido con el pueblo cubano. Y una figura como Havel, te repito, un intelectual tan profundo, tan claro, tan visionario. El poder de los sin poder, si mal no recuerdo, se crió por el año 1978. Si la memoria no me traiciona, 78-79. Yo tenía 8 años, 9 años cuando se escribió El poder de los sin poder. Y cuando me lo leí, una de las primeras reacciones que tuve, ya tenía 22 años, si la memoria tampoco me traiciona en este punto. Y una de las cosas que sentí fue, wow, ¿cómo lo pudo definir de una manera tan, tan profunda? Yo siento que eso es lo que he estado viviendo y que eso es lo que es el régimen que nos impusieron. Pero si me hubiesen dicho, explícame lo que sientes sobre ello, yo no lo hubiese hecho también. Entonces es raro el disidente cubano, el opositor prodemocrático en Cuba, que no conozca la obra de Havel y que no sienta gratitud hacia la República Checa. Yo recuerdo, entre las tantas cosas que podemos mencionar, creo que en 2001 el régimen cubano llegó a movilizar bajo presión, como siempre hacen y como ha ocurrido siempre bajo las naciones comunistas, a centenares de trabajadores y estudiantes para hacer una manifestación contra la embajada checa en La Habana, porque decían que, vamos, desarrollaba un activismo contrarrevolucionario que ellos no podían permitir. Y eso se traduce de la manera correcta como solidaridad real e identificación con el dolor de un pueblo sin derechos y sin libertad. Y precisamente eso ocurre porque lo vivieron. Nadie puede entender mejor el caso cubano, la situación que vive Cuba, que aquellos pueblos que vivieron bajo un régimen similar.
3: ¿Y cuál es su agenda aquí en estos días en la República Checa, en Praga?
4: Ya estuvimos en el Ministerio de Relaciones Exteriores. Estuvimos con el viceministro de Relaciones Exteriores y estuvimos con más de cinco o seis altos funcionarios de ese ministerio. Incluso me reencontré con Philip Burr, que no lo veía hace más de 10 años ya. Él estuvo en Cuba y como František Fleischmann, que no lo he visto, me dicen que está en Madrid y que es un gran amigo. Acá tenemos muchos amigos, viejos conocidos y muchos amigos. Pasé por el Parlamento, todavía nos quedan varias cuestiones que hacer y también quiero buscar un espacio porque quiero volver a la tumba de Havel, porque hace 10 años estuve allí y pensé que cuando volviese a Praga era ya con una Cuba libre y democrática, una Cuba en proceso de reconstrucción, y he vuelto casi 10 años después a Praga y Cuba está peor que como estaba hace 10 años, mucho peor, más represión, más miseria, más opresión, todo va mucho peor que hace una década atrás. Y quiero volver a rendirle humilde pero sincero tributo Havel, que como le he dicho es un referente para nosotros y alguien a quien admiramos por su gran obra y por su compromiso con la libertad durante toda su vida.
3: Está de gira europea, ha pasado por Lituania hace muy poquito, por Polonia, puede ser, Suecia.
4: Sí, los tres puntos fundamentales de nuestro recorrido es informar sobre la situación actual de Cuba y a la vez pedir que se suspenda el acuerdo de diálogo político y cooperación de la Unión Europea con el régimen cubano y a la vez pedir sanciones, condenas claras, públicas, enérgicas contra los máximos representantes del desastre que ahora mismo, de la tragedia que ahora mismo vive Cuba. También informar y pedir solidaridad para los presos políticos. Estamos hablando de casi 800 presos políticos. Estamos diciéndole también a Europa que el pueblo cubano sí necesita no solamente apoyo político, solidaridad en cuanto a defensa de los derechos humanos, sino también asistencia en cuanto a medicinas, sin medicamentos, hasta alimentos, porque hay desnutrición. Como hemos sugerido, que la mejor manera de ayudar a un pueblo que necesita ayuda es de manera directa a través de instituciones como Cáritas, la Iglesia Católica. Y le hemos estado también explicando a nuestros amigos por Europa que en esta hora difícil que vive Cuba hay una posibilidad que a unos no les gusta, a otros sí, pero a la inmensa mayoría del pueblo cubano le interesa muchísimo y la desea enormemente, y es la posibilidad de que Estados Unidos, antes de que acabe 2026, ponga en práctica algún tipo de acción. Si las presiones políticas y económicas no dan resultado, puede ser que Estados Unidos termine sacando del poder a las máximas figuras del régimen de la manera en que sacaron a Nicolás Maduro de Venezuela. Y le hemos estado explicando a nuestros amigos y a los amigos que nos han invitado y con quienes estamos conversando por Europa que es muy importante que estén presentes también en el proceso de transición a la democracia en Cuba y también de reconstrucción. Queremos tener la mayor cantidad de amigos del mundo occidental en el proceso de salvación, de transición a la democracia y de reconstrucción de Cuba. Cuanto más amigos buenos tengamos, pues mucho mejor para el futuro de Cuba.
3: Que de todos modos es un proceso, como estamos viendo en el caso de Venezuela o incluso en el de Irán, es un proceso incierto, ¿no? Porque no sé hasta qué punto ha demostrado fiabilidad la propia administración Trump.

0: característica de la cultura del pueblo persa, del pueblo iraní. Todavía no hay nada claro ni definitivo en las sanciones de Estados Unidos contra el régimen de los ayatolás. Pero en el caso venezolano hay cierta seguridad o al menos cierto compromiso de que el proceso continúa y que en cualquier momento se puede pasar a la fase de transición en que se fije la fecha más adecuada posible para elecciones verdaderamente democráticas en el país. El problema del caso cubano es que cuando un pueblo llega a un nivel de desesperación tal como el que ahora mismo vive el pueblo cubano, cualquier cosa que se le ofrezca, aun cuando no tengan la certeza de que se concluya, le resulta mucho más atractiva que lo que está viviendo el pueblo cubano. Pero obvio, a nosotros nos preocupa no que comience o que se ponga fin, es decir, no que comience ya la caída del régimen. Nos interesa el fin del régimen y el tránsito más rápido posible a la verdadera democracia, no que quede el proceso inconcluso o incluso que dé lugar a un régimen donde hayan ciertas libertades económicas, pero que sea o continúe siendo un régimen sin decir respeto a los derechos y libertades fundamentales de la persona. No queremos un régimen como el de Daniel Ortega en Nicaragua, tampoco queremos un régimen al estilo Putin en Rusia. Luchamos y nos venimos sacrificando hace mucho tiempo por la democratización completa de nuestro país. Nuestros referentes son Chequia, Polonia, Hungría. Queremos evitar que el proceso se precipite o tome los rumbos que tuvo el proceso rumano, que fue bastante violento. Hubo muchas muertes. Ningún proceso de transición de una dictadura cruel como es el régimen castrocomunista a la democracia es fácil, lo sabemos bien los cubanos, por eso tantos años de lucha. Pero sí hay muchísima esperanza de que estamos bastante cerca y que Estados Unidos puede facilitar ese proceso, que eso ocurra.
1: Entiendo que usted también ha hecho estos contactos con personas de las autoridades estadounidenses, ¿no?
0: Sí.
1: Con la actual administración Trump.
0: Sí, hemos conversado con Marco Rubio a los pocos días, 2 semanas aproximadamente de haber llegado yo a los Estados Unidos. Conversé personalmente con Marco Rubio, estamos a hablar a través de su equipo, de sus asistentes, y estamos en contacto con otros altos funcionarios del Departamento de Estado. Estamos en contacto también con senadores y congresistas muy comprometidos con la causa a favor de la libertad de Cuba, y me estoy refiriendo a los 3 congresistas cubano-americanos, también a senadores como Reed Scott y un senador también de origen cubano, Ted Cruz, que es también un gran partidario de la causa por la libertad de Cuba. Siempre estamos insistiendo en que Cuba necesita lo antes posible comenzar a salir de la dictadura y transitar hacia la democracia, y siempre le estamos explicando la necesidad de que el proceso se inicie lo más pronto posible y que sea de verdad un proceso que lleve a Cuba a la total democratización. También le hablamos a menudo de la necesidad de que los presos políticos tengan la mayor solidaridad posible y de que al menos se puede evitar con solidaridad de que sigan muriendo en las cárceles. En los últimos 6 años han muerto en las cárceles de régimen 10 presos políticos y uno de ellos fue asesinado a golpes. Lo mataron los guardias a golpes. Las enfermedades constantemente los acechan, el hambre extrema, los golpes, las torturas, y por eso siempre insistimos tanto con los estadounidenses como con los europeos y algunos amigos en Latinoamérica de que la solidaridad puede salvar vidas.
1: Antes mencionó una intervención militar, antes incluso de que acabe el año.
0: Es lo más probable, es casi seguro, y esto porque
1: ¿Cómo lo sabe?
0: por 2 razones fundamentales. Una tiene que ver con la lógica. Si en Venezuela, que había un régimen, todavía está, ¿no? Pero con Maduro a la cabeza, había un régimen que más bien era una especie de régimen discípulo del régimen de La Habana. Cuando uno tiene en cuenta que para Marco Rubio el caso cubano es más importante que el venezolano y que el iraní, y si tenemos en cuenta el hecho de que nos lo han dicho en ocasiones en privado y lo han dicho en varias ocasiones en público, de que antes que acabe el año el régimen de

0: desaparecer. La inmensa mayoría de los cubanos dentro y fuera de Cuba se ha hecho con la idea de que si en Venezuela hubo que intervenir, no queda otra opción que intervenir en Cuba. Y antes, el 13 de enero en Venezuela, me imagino que también pasaba en Venezuela, la mayoría de los cubanos, aunque estuviesen muriendo de hambre, aunque estuviesen matándole en las prisiones a un familiar por motivos políticos, preso por motivos políticos, la mayoría hubiese dicho que no estaba de acuerdo ni quería ningún tipo de acción militar, porque la idea que había era de que una acción militar es algo así como la invasión estadounidense contra Irak en 2003 o el ataque a Afganistán en 2001. Eso la inmensa mayoría hubiese dicho, yo hubiese dicho, no, por Dios,
1: ¿Y
0: no.
1: cree que sería tan fácil hacerlo en Cuba?
0: Más fácil que en Venezuela.
1: ¿Más fácil que en
0: Sí, más
1: Venezuela?
0: fácil que en Venezuela por dos razones fundamentales. Número uno, la primera, el régimen venezolano se estuvo armando, porque tenían dinero para hacerlo, el dinero del petróleo venezolano, se estuvieron armando de una manera muy superior a lo que se encuentra en este momento armada Cuba o el régimen cubano. Pero hay otro factor incluso más importante que el de la capacidad militar. Es el hartazgo, el cansancio de los militares cubanos. Yo no puedo afirmar qué piensan los generales. No conozco el pensamiento privado, íntimo de ningún general. Pero sí conozco el pensamiento de muchos soldados, sargentos, tenientes, primeros tenientes, capitanes, mayores incluso y tenientes coroneles. La mayoría no va a defender al régimen. La mayoría se va a ocultar apenas sepan que sonó el primer disparo o que comenzó cualquier operación, porque están muy deseosos de que el régimen termine. Ya están convencidos que si el régimen continúa en el poder, el hambre, la miseria, la falta de derechos, los apagones, los bajos salarios van a continuar y ellos van a seguir sufriendo, enfrentando ellos y sus familiares una situación verdaderamente muy compleja materialmente. Y pongo énfasis en el aspecto material porque los militares, aunque sueñan también con vivir con un poco más de derechos y de libertades, la mayoría se ha hecho por una cuestión de disciplina el hecho de que no puedo hablar, no puedo decir y tengo que callar. No, no tengo por qué soñar con derechos a la libertad de expresión, prensa, asociación, reunión, pero el hambre sí los toca de cerca, las necesidades, las carencias, la abuelita que muere por falta de un medicamento, la crisis energética, la crisis del transporte. Y yo tengo información en mi móvil, ando con ella a las 24 horas del día, no dejo, no suelto el móvil en ningún lado, de lo que pasa constantemente en las unidades militares y en las unidades del Ministerio del Interior. Hay un cansancio tal y un deseo de que el régimen termine muy grande. Ahora la mayoría de los militares de bajo rango no tienen televisor porque se les rompió hace 3 años y no han podido arreglarlo, o no tienen nevera, no tienen refrigerador porque también está roto o porque nunca lo han podido comprar.
1: Las comparaciones son de hecho imposibles, pero también se esperaba otra respuesta quizá en Venezuela, de la propia población también, aprovechando ese shock inicial de sacar a Maduro y también en Irán. También en Irán había como un sentimiento de que, todos se van a levantar contra el poder o algo así, y va a haber un cambio casi que se va a producir desde dentro. Y luego no se produjo, ¿no? Puede ser, yo creo también, que el caso de Cuba es más desesperado desde el punto de vista económico.
0: Sí, pero la reacción va a ser muy similar y le voy a explicar por qué. Mientras Estados Unidos no comienza la acción, todo el mundo la desea e incluso corren mucho más riesgo, hay más protestas, más manifestaciones, aunque en Venezuela han estado ocurriendo. No con la magnitud y con la fuerza que esperábamos, pero no han dejado de ocurrir. En Cuba también está pasando lo mismo. Pero pasa algo. Cuando Estados Unidos interviene, que todos pensamos que por lógica la población se va a sentir más animada y con un ambiente más favorable, pues no, lo que pasa es lo contrario. Lo que pasa es que dice la mayoría, esto es un ambiente muy peligroso. Hay una especie de estado o hay un estado de guerra de por medio, cualquier acción que haga me van a matar, el régimen me va a matar, por lo tanto, por favor, que Estados Unidos me termine la obra. ¿La empezaron? Pues que la termine. Es lo que produce ese tipo de acción. El régimen cubano ya está amenazando a los presos políticos, a la población, aquí el que no esté dispuesto a pelear contra Estados Unidos, ellos le llaman el imperialismo estadounidense, pues puede ser objeto incluso de fusilamiento, porque eso es traición a la patria. Y ahí la mayoría dice, pues bueno, yo voy a esperar que haga Estados Unidos la obra completa. Pero no significa que no haya muchas personas corriendo riesgo, protestando y haciendo lo que creen necesario para potenciar el cambio, para potenciar el inicio del proceso de democratización.
1: José Daniel Ferrer, muchísimas gracias por su visita. Deseo muchísima suerte a Cuba, a los cubanos. Y que todo lo que tenga que suceder, como nos ha dicho este año, que sea de la forma más pacífica y suave posible.
0: Totalmente de acuerdo. Cuanto menos convulso sea el proceso, cuanto menos violento y trágico, pues mucho mejor. Y el pueblo cubano ha sufrido demasiado.
1: José Daniel Ferrer, muchísimas gracias por su visita. Deseo muchísima suerte a Cuba, a los cubanos. Y que todo lo que tenga que suceder, como nos ha dicho este año, que sea de la forma más pacífica y suave posible.
0: Totalmente de acuerdo. Cuanto menos convulso sea el proceso, cuanto menos violento y trágico, pues mucho mejor. Y el pueblo cubano ha sufrido demasiado.
1: Y que venga la democracia. Daniel Ferrer, muchísimas gracias.
0: A ustedes.

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2: El acuerdo de diálogo político y cooperación es aspirina para un cáncer terrible. 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
3: Tenemos el gran placer de tener en nuestro estudio a José Daniel Ferrer, secretario general y fundador de la Unión Patriótica de Cuba. Bienvenido.
4: Gracias. Gracias por invitarme a Radio Praga.
3: De José Daniel Ferrer se dice que es el mayor exponente, la figura más visible de la disidencia cubana en la actualidad.
4: Bueno, parece que el régimen castrocomunista sí se lo cree, porque por sus ataques, si los ataques del régimen son un buen medidor, parece que al menos estoy entre los que más odian. Es una buena puntuación.
3: Sí, que al menos usted siente esa...
4: Sí, eso sí.
3: Ese cargo.
4: Sí.
3: Pues cuéntenos, ¿qué le trae por Praga?
4: Bueno, sobre todo el tema cubano, sobre todo la triste y lamentable realidad que está viviendo Cuba en estos momentos. Podríamos decir que la peor crisis en la historia de mi patria, de mi nación. Yo diría que desde que Cristóbal Colón llegó a nuestras costas, nunca Cuba había sufrido un drama tan terrible. La situación de las cárceles es en muchos aspectos comparable con el gulag soviético y hasta con los campos de concentración nazi. No habrá cámara de gas, pero sí hay una perversa mentalidad de parte del régimen comunista cubano de aniquilar, de destruir física y mentalmente a los presos políticos.
3: Y lo dice alguien que conoce bastante bien las cárceles cubanas.
4: Lo viví y me acompañan imágenes, fotos de cómo están las cosas dentro de la prisión, cómo salen los que sobreviven, los que sufren en medio del hambre extrema, la falta de atención médica, la represión brutal, las golpizas, las torturas. Los que salen generalmente muy mal, muy afectados. Y las condiciones en las calles de Cuba no son mucho mejor. Hay hambre por toda la nación, hay hambre extrema, la miseria es muy profunda. Hay organizaciones que la ubican en más del 80 y hasta del 85% de la población viviendo bajo el umbral de la miseria extrema.
3: ¿Se ha notado desde que Estados Unidos intervino en Venezuela y hay un corte del suministro de petróleo?
4: Ya antes de que Estados Unidos interviniese contra el régimen de Nicolás Maduro el 3 de enero, ya la situación era bastante crítica, ¿no? Los apagones eran constantes y bastante largos, pero sí, en buena medida, luego de la caída del régimen venezolano, que dejó de enviarle combustible al régimen cubano, pues eso ha incrementado la duración de los apagones y el déficit de generación eléctrica. También ha agravado la situación del transporte, que ya era bastante grave, y en buena medida ha afectado la vida de la sociedad en todos los aspectos. No podremos, o si analizamos a profundidad, no son las medidas impuestas por Estados Unidos la causa principal de lo que está sucediendo. Es la mentalidad de los altos funcionarios del régimen que se empecinan en mantenerse en el poder a toda costa y no les interesa, no les preocupa en lo más mínimo el sufrimiento del pueblo.
3: Lo dice alguien que fue encarcelado después de la Primavera Negra de Cuba en 2003, que fue condenado a 25 años de cárcel. Incluso la fiscalía pidió la pena de muerte para usted. Y protagonizó distintas huelgas de hambre. Fue liberado en 2011, pero siguió teniendo problemas y persecución. Periodos largos de cárcel, incomunicación. Pero usted nunca quiso irse de Cuba.
4: No lo quise hacer nunca. La fiscalía, como bien usted mencionó, me llevó a pedir la pena de muerte en 2003 y luego en prisión estuve siempre entre los que resultamos objeto de mayor violencia, mayores torturas, acoso constante, aislamientos extremos, pasar incluso hasta cerca de 2 años, 22 meses, sin poder ver un familiar, sin una llamada telefónica, sin correspondencia, sin nada. Siempre me negué a irme y no me sacó el régimen del país por el incremento de la violencia, de los golpes, de la tortura ahora durante mi último periodo en prisión. No, lo que me sacó más bien del país es que avanzábamos un poco cuando estaba fuera de prisión, cuando me encarcelaban, lo que habíamos avanzado lo perdíamos por completo. El régimen usó un mecanismo que podemos resumirlo de la siguiente manera. Me encarcelaban y comenzaban radicalizaban la represión contra el resto de los coordinadores y activistas de la Unión Patriótica de Cuba, y les decían siempre: ¿vieron lo que le estamos haciendo a José Daniel? Más golpes, más tortura, más violencia. Pues a ustedes se lo vamos a hacer peor, porque a José Daniel lo conoce mucha gente en el exterior, lo apoyan mucho, a ustedes no lo conocen como él, así que a ustedes se lo vamos a hacer peor y no nos preocupa lo que diga el mundo. Y eso hacía que muchos terminaban en el exilio, cosa comprensible, o apartándose al máximo posible del activismo. Apenas salía de la prisión, los ánimos se disparaban de tal manera que todo el mundo volvía a la sede principal de la Unión Patriótica de Cuba, que es mi vivienda, era mi vivienda en Santiago de Cuba, y el activismo volvía a crecer de manera bastante rápida en lo político y en lo social. Y entre enero y abril del año pasado, cuando estuve fuera de prisión 3 meses y medio, me dije: si me vuelven a encarcelar, que era lo más probable y así terminó ocurriendo, pues entonces no me va a quedar otra opción que salir al exilio para poder, al menos estando fuera del alcance directo de la fuerza represiva, potenciar al máximo el activismo, cosa que no puedo hacer desde una cárcel, desde una celda, incomunicado completamente con el exterior.
3: Porque son dos formas distintas de lucha y de resistencia, ¿no? La interna y la externa. Que a lo mejor ahora piensas: ¿por qué no me fui antes o no?
4: No, debí haber pasado por lo que pasé, porque eso me garantiza algo que si no lo tienes, no puedes hacer desde fuera lo que estoy haciendo. Yo no tengo ningún problema con decirle constantemente a los activistas de la Unión Patriótica de Cuba y a la población en general: hay que luchar, hay que arriesgarse, hay que hacer esto, aquello y lo otro. Si no has pasado por las cárceles, si no has sufrido la más brutal represión por parte del régimen, pues queda el aquel moral ético de que yo no puedo pedirle a otros que corran los riesgos que yo no pedí. Yo los viví durante 30 años aproximadamente, lo enfrenté esos riesgos desde los 12 años, desde la adolescencia. Por lo tanto, cuando le digo a mi gente: la libertad no va a caer del cielo como el maná, la libertad nadie nos la va a regalar, la libertad debemos conquistarla, lo estoy haciendo porque pagué mi costo, me arriesgué y me sacrifiqué en todo el tiempo que estuve viviendo dentro de Cuba. Además, mi plan, mi intención es regresar a Cuba lo más pronto posible.
3: ¿Y cómo hizo para no quebrarse con tantos años de cárcel, tantas palizas, tanto maltrato?
4: La literatura es mi principal aliada desde los 12, 13 años que comencé a leer. Y en la literatura siempre he encontrado el ejemplo de abnegación, de entrega, de sacrificio, que te dice: oye, si ellos pudieron, tú tienes que tratar de intentarlo también y debes de conseguirlo. No te puedes amilanar, no puedes permitir que te aplasten, que te humillen, que quiebren tu voluntad. Y muchos ejemplos de Europa del Este. Te cuento, por ejemplo, que en 2016, cuando estuve en Praga, una de las primeras cosas que hice fue ir a rendir humilde pero sincero tributo a Havel, a Václav Havel, en el cementerio donde descansan sus restos. Y lo hice por una muy importante razón, además que siempre lo admiré como disidente, como intelectual, siempre admiré su personalidad, su compromiso con su pueblo, su aporte en en el proceso de democratización de Checoslovaquia primero y luego al frente de Chequia. Siempre lo admiré mucho y sobre todo, te confieso, ya lo he dicho en varias ocasiones, no va a ser la primera ocasión, de que hasta que no me leí El poder de los sin poder, no me había decidido por completo a comprometerme de la manera en que terminé haciéndolo. Sin El poder de los sin poder, a lo mejor me hubiese pasado varios años más valorando. Vale la pena arriesgarse por la libertad de un pueblo que muchas veces como que se comporta de una manera que hasta parece que le gusta vivir esclavo, que le gusta vivir sin derechos, sin libertad. Y cuando leí El poder de los sin poder me dije, sí, sí vale la pena. Sí vale la pena luchar y sí podemos tener éxito. Sí tenemos poder. Si sabemos hacer lo que se debe hacer, pues obvio que hasta lo que parece no tener ningún poder, podemos tener poder suficiente para ser dueños de nuestro presente y conquistar un futuro mejor.
3: Precisamente por este pasado comunista que tiene también la República Checa y esta figura de Václav Havel, parece que hay un nexo bastante especial entre Chequia y la disidencia cubana. Bueno, que usted me está confirmando ahora mismo, ¿no? Con esa lectura de Havel, que siempre han mencionado todos los disidentes cubanos entre sus referencias, ¿no?
4: Si bien es cierto que en todas las naciones de Europa Central y Oriental que estuvieron bajo el yugo comunista hemos tenido siempre bastante solidaridad, la realidad es que Chequia ha estado siempre entre los que más solidarios han sido con el pueblo cubano. Y una figura como Havel, te repito, un intelectual tan profundo, tan claro, tan visionario. El poder de los sin poder, si mal no recuerdo, se crió por el año 1978. Si la memoria no me traiciona, 78-79. Yo tenía 8 años, 9 años cuando se escribió El poder de los sin poder. Y cuando me lo leí, una de las primeras reacciones que tuve, ya tenía 22 años, si la memoria tampoco me traiciona en este punto. Y una de las cosas que sentí fue, wow, ¿cómo lo pudo definir de una manera tan, tan profunda? Yo siento que eso es lo que he estado viviendo y que eso es lo que es el régimen que nos impusieron. Pero si me hubiesen dicho, explícame lo que sientes sobre ello, yo no lo hubiese hecho también. Entonces es raro el disidente cubano, el opositor prodemocrático en Cuba, que no conozca la obra de Havel y que no sienta gratitud hacia la República Checa. Yo recuerdo, entre las tantas cosas que podemos mencionar, creo que en 2001 el régimen cubano llegó a movilizar bajo presión, como siempre hacen y como ha ocurrido siempre bajo las naciones comunistas, a centenares de trabajadores y estudiantes para hacer una manifestación contra la embajada checa en La Habana, porque decían que, vamos, desarrollaba un activismo contrarrevolucionario que ellos no podían permitir. Y eso se traduce de la manera correcta como solidaridad real e identificación con el dolor de un pueblo sin derechos y sin libertad. Y precisamente eso ocurre porque lo vivieron. Nadie puede entender mejor el caso cubano, la situación que vive Cuba, que aquellos pueblos que vivieron bajo un régimen similar.
3: ¿Y cuál es su agenda aquí en estos días en la República Checa, en Praga?
4: Ya estuvimos en el Ministerio de Relaciones Exteriores. Estuvimos con el viceministro de Relaciones Exteriores y estuvimos con más de cinco o seis altos funcionarios de ese ministerio. Incluso me reencontré con Philip Burr, que no lo veía hace más de 10 años ya. Él estuvo en Cuba y como František Fleischmann, que no lo he visto, me dicen que está en Madrid y que es un gran amigo. Acá tenemos muchos amigos, viejos conocidos y muchos amigos. Pasé por el Parlamento, todavía nos quedan varias cuestiones que hacer y también quiero buscar un espacio porque quiero volver a la tumba de Havel, porque hace 10 años estuve allí y pensé que cuando volviese a Praga era ya con una Cuba libre y democrática, una Cuba en proceso de reconstrucción. Y he vuelto casi 10 años después a Praga y Cuba está peor que como estaba hace 10 años, mucho peor. Más represión, más miseria, más opresión. Todo va mucho peor que hace una década atrás. Y quiero volver a rendirle humilde pero sincero tributo a Havel, que como le he dicho es un referente para nosotros y alguien a quien admiramos por su gran obra y por su compromiso con la libertad durante toda su vida.
3: Está de gira europea, ha pasado por Lituania hace muy poquito, por Polonia, puede ser, Suecia.
4: Sí, los tres puntos fundamentales de nuestro recorrido es informar sobre la situación actual de Cuba y a la vez pedir que se suspenda el acuerdo de diálogo político y cooperación de la Unión Europea con el régimen cubano y a la vez pedir sanciones, condenas claras, públicas, enérgicas contra los máximos representantes del desastre que ahora mismo, de la tragedia que ahora mismo vive Cuba. También informar y pedir solidaridad para los presos políticos. Estamos hablando de casi 800 presos políticos. Estamos diciéndole también a Europa que el pueblo cubano sí necesita no solamente apoyo político, solidaridad en cuanto a defensa de los derechos humanos, sino también asistencia en cuanto a medicinas, sin medicamentos, hasta alimentos, porque hay desnutrición. Hemos sugerido que la mejor manera de ayudar a un pueblo que necesita ayuda es de manera directa a través de instituciones como Cáritas o la Iglesia Católica. Y le hemos estado también explicando a nuestros amigos por Europa que en esta hora difícil que vive Cuba hay una posibilidad que a unos no les gusta, a otros sí, pero a la inmensa mayoría del pueblo cubano le interesa muchísimo y la desea enormemente, y es la posibilidad de que Estados Unidos, antes de que acabe 2026, ponga en práctica algún tipo de acción. Si las presiones políticas y económicas no dan resultado, puede ser que Estados Unidos termine sacando del poder a las máximas figuras del régimen de la manera en que sacaron a Nicolás Maduro de Venezuela. Y le hemos estado explicando a nuestros amigos y a los amigos que nos han invitado y con quienes estamos conversando por Europa que es muy importante que estén presentes también en el proceso de transición a la democracia en Cuba y también de reconstrucción. Queremos tener la mayor cantidad de amigos del mundo occidental en el proceso de salvación, de transición a la democracia y de reconstrucción de Cuba. Cuanto más amigos buenos tengamos, pues mucho mejor para el futuro de Cuba.
3: Que de todos modos es un proceso, como estamos viendo en el caso de Venezuela o incluso en el de Irán, es un proceso incierto, ¿no? Porque no sé hasta qué punto ha demostrado fiabilidad la propia administración Trump. O sea, sabemos que empieza operaciones, no sabemos cómo las termina. Lo cual
4: es real lo que dices. Todavía no se ha llegado a un punto en que se pueda decir que en Venezuela se está transitando de manera seria la democracia. Es una realidad. Y en el caso iraní tampoco se puede hablar de un punto en que al menos se sepa, debido a las características iraníes, democratizar a Irán es una cuestión mucho más difícil que democratizar incluso a Cuba, que lleva ya más de 67 años bajo un régimen comunista, por la idiosincrasia, por las características, la cultura del pueblo persa, del pueblo iraní. Todavía no hay nada claro ni definitivo en las acciones de Estados Unidos contra el régimen de los ayatolás. Pero en el caso venezolano hay cierta seguridad o al menos cierto compromiso de que el proceso continúa y que en cualquier momento se puede pasar a la fase de transición en que se fije la fecha más adecuada posible para elecciones verdaderamente democráticas en el país.

0: La democracia, ¿no? Que quede el proceso inconcluso o incluso que dé lugar a un régimen donde hayan ciertas libertades económicas, pero que sea o continúe siendo un régimen sin decir respeto a los derechos y libertades fundamentales de la persona. No queremos un régimen como el de Daniel Ortega en Nicaragua, tampoco queremos un régimen al estilo Putin en Rusia. Luchamos y nos venimos sacrificando hace mucho tiempo por la democratización completa de nuestro país. Nuestros referentes son Chequia, Polonia, Hungría. Queremos evitar que el proceso se precipite o tome los rumbos que tuvo el proceso rumano, que fue bastante violento, hubo muchas muertes. Ningún proceso de transición de una dictadura cruel como es el régimen castrocomunista a la democracia es fácil. Lo sabemos bien en lo cubano, por eso tantos años de lucha. Pero sí hay muchísima esperanza de que estamos bastante cerca y que Estados Unidos puede facilitar ese proceso, que eso ocurra.
1: Entiendo que usted también ha hecho estos contactos con personas de las autoridades estadounidenses, ¿no?
0: Sí.
1: Con la actual administración Trump.
0: Sí, hemos conversado con Marco Rubio a los pocos días, 2 semanas aproximadamente de haber llegado yo a los Estados Unidos. Conversé personalmente con Marco Rubio. Estamos al habla a través de su equipo, de sus asistentes, y estamos en contacto con otros altos funcionarios del Departamento de Estado. Estamos en contacto también con senadores y congresistas muy comprometidos con la causa a favor de la libertad de Cuba, y me estoy refiriendo a los 3 congresistas cubanoamericanos, también a senadores como Reed Scott y un senador también de origen cubano, Ted Cruz, que es también un gran partidario de la causa por la libertad de Cuba. Siempre estamos insistiendo en que Cuba necesita lo antes posible comenzar a salir de la dictadura y transitar hacia la democracia, y siempre le estamos explicando la necesidad de que el proceso se inicie lo más pronto posible y que sea de verdad un proceso que lleve a Cuba a la total democratización. También le hablamos a menudo de la necesidad de que los presos políticos tengan la mayor solidaridad posible y de que al menos se puede evitar con solidaridad de que sigan muriendo en las cárceles. En los últimos 6 años han muerto en las cárceles de régimen 10 presos políticos, y uno de ellos fue asesinado a golpes. Lo mataron los guardias a golpes. Las enfermedades constantemente los acechan, el hambre extrema, los golpes, las torturas, y por eso siempre insistimos tanto con los estadounidenses como con los europeos y algunos amigos en Latinoamérica de que la solidaridad puede salvar vidas.
1: Antes mencionó una intervención militar, antes incluso de que acabe el año.
0: Es lo más probable, es casi seguro, y esto porque
1: ¿Cómo lo sabe?
0: por 2 razones fundamentales. Una tiene que ver con la lógica. Si en Venezuela, que había un régimen, todavía está, ¿no? Pero con Maduro a la cabeza, había un régimen que más bien era una especie de régimen discípulo del régimen de La Habana. Cuando uno tiene en cuenta que para Marco Rubio el caso cubano es más importante que el venezolano y que el iraní, y si tenemos en cuenta el hecho de que nos lo han dicho en ocasiones en privado y lo han dicho en varias ocasiones en público, de que antes que acabe el año el régimen debe desaparecer. La inmensa mayoría de los cubanos, dentro y fuera de Cuba, se ha hecho con la idea de que si en Venezuela hubo que intervenir, no queda otra opción que intervenir en Cuba. Y antes, el 13 de enero en Venezuela, me imagino que también pasaba en Venezuela, la mayoría de los cubanos, aunque estuviesen muriendo de hambre, aunque estuviesen matándole en las prisiones a un familiar por motivos políticos, preso por motivos políticos, la mayoría hubiese dicho que no estaba de acuerdo ni quería ningún tipo de acción militar, porque la idea que había era de que una acción militar es algo así como la invasión estadounidense contra Irak en 2003 o el ataque a Afganistán en 2001. Eso la inmensa mayoría hubiese dicho, yo hubiese dicho, no, por Dios,
1: ¿Y
0: no.
1: cree que sería tan fácil hacerlo en Cuba?
0: Más fácil que en Venezuela.
1: ¿Más fácil que en
0: Sí, más
1: Venezuela?
0: fácil que en Venezuela por 2 razones fundamentales. Número uno, la primera, el régimen venezolano se estuvo armando, porque tenían dinero para hacerlo, el dinero del petróleo venezolano, se estuvieron armando de una manera muy

0: superior a lo que se encuentra en este momento armada Cuba o el régimen cubano. Pero hay otro factor incluso más importante que el de la capacidad militar. Es el hartazgo, el cansancio de los militares cubanos. Yo no puedo afirmar qué piensan los generales. No conozco el pensamiento privado, íntimo de ningún general, pero sí conozco el pensamiento de muchos soldados, sargentos, tenientes, primeros tenientes, capitanes, mayores incluso y tenientes coroneles. La mayoría no va a defender al régimen. La mayoría se va a ocultar apenas sepan que sonó el primer disparo o que comenzó cualquier operación, porque están muy deseosos de que el régimen termine. Ya están convencidos que si el régimen continúa en el poder, el hambre, la miseria, la falta de derechos, los apagones, los bajos salarios van a continuar y ellos van a seguir sufriendo, enfrentando ellos y sus familiares una situación verdaderamente muy compleja materialmente. Y pongo énfasis en el aspecto material porque los militares, aunque sueñan también con vivir con un poco más de derechos y de libertades, la mayoría se ha hecho por una cuestión de disciplina, el hecho de que no puedo hablar, no puedo decir y tengo que callar. No tengo por qué soñar con derechos a la libertad de expresión, prensa, asociación, reunión, pero el hambre sí los toca de cerca, las necesidades, las carencias, la abuelita que muere por falta de un medicamento, la crisis energética, la crisis del transporte. Y yo tengo información en mi móvil, ando con ella a las 24 horas del día, no suelto el móvil en ningún lado, de lo que pasa constantemente en las unidades militares y en las unidades del Ministerio del Interior. Hay un cansancio tal y un deseo de que el régimen termine muy grande. Ahora la mayoría de los militares de bajo rango no tienen televisor porque se le rompió hace 3 años y no han podido arreglarlo, o no tienen nevera, no tienen refrigerador porque también está roto o porque nunca lo han podido comprar.
1: Las comparaciones son de hecho imposibles, pero también se esperaba otra respuesta quizá en Venezuela, de la propia población también, aprovechando ese shock inicial de sacar a Maduro, y también en Irán. También en Irán había como un sentimiento de que, todos se van a levantar contra el poder o algo así, y va a haber un cambio casi que se va a producir desde dentro. Y luego no se produjo, ¿no? Puede ser, yo creo también, que el caso de Cuba es más desesperado desde el punto de vista económico.
0: Sí, pero la reacción va a ser muy similar y le voy a explicar por qué. Mientras Estados Unidos no comienza la acción, todo el mundo la desea e incluso corren mucho más riesgo, hay más protestas, más manifestaciones, aunque en Venezuela han estado ocurriendo. No con la magnitud y con la fuerza que esperábamos, pero no han dejado de ocurrir. En Cuba también está pasando lo mismo. Pero pasa algo. Cuando Estados Unidos interviene, que todos pensamos que por lógica la población se va a sentir más animada y con un ambiente más favorable, pues no, lo que pasa es lo contrario. Lo que pasa es que dice la mayoría, esto es un ambiente muy peligroso, hay una especie de estado o hay un estado de guerra de por medio, cualquier acción que haga me van a matar, el régimen me va a matar, por lo tanto, por favor, que Estados Unidos me termine la obra. ¿La empezaron? Pues que la termine. Es lo que produce ese tipo de acción. El régimen cubano ya está amenazando a los presos políticos, a la población, a aquel que no esté dispuesto a pelear contra Estados Unidos, ellos le llaman el imperialismo estadounidense, pues puede ser objeto incluso de fusilamiento, porque eso es traición a la patria. Y ahí la mayoría dice, pues bueno, yo voy a esperar que haga Estados Unidos la obra completa. Pero no significa que no haya muchas personas corriendo riesgo, protestando y haciendo lo que creen necesario para potenciar el cambio, para potenciar el inicio del proceso de democratización.
1: José Daniel Ferrer, muchísimas gracias por su visita. Deseo muchísima suerte a Cuba, a los cubanos. Y que todo lo que tenga que suceder, como nos ha dicho este año, que sea de la forma más pacífica y suave posible.
0: Totalmente de acuerdo. Cuanto menos convulso sea el proceso, cuanto menos violento y trágico, pues mucho mejor. Y el pueblo cubano ha sufrido demasiado.
1: José Daniel Ferrer, muchísimas gracias por su visita. Deseo muchísima suerte a Cuba, a los cubanos. Y que todo lo que tenga que suceder, como nos ha dicho este año, que sea de la forma más pacífica y suave posible.
0: Totalmente de acuerdo. Cuanto menos convulso sea el proceso, cuanto menos violento y trágico, pues mucho mejor. Y el pueblo cubano han sufrido demasiado.
1: Y que venga la democracia, violencia. Daniel Ferrer, muchísimas gracias.
0: A ustedes.

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2: El acuerdo de diálogo político y cooperación es aspirina para un cáncer terrible. Un cáncer que si pudiesen someter a la Unión Europea a los dictados de Vladimir Putin lo harían mañana mismo. Porque el gran error de la izquierda democrática europea es que no saben que hay un régimen comunista que hasta a ellos los esclavizaría con gusto.
3: Tenemos el gran placer de tener en nuestro estudio a José Daniel Ferrer, secretario general y fundador de la Unión Patriótica de Cuba. Bienvenido.
4: Gracias, gracias por invitarme a Radio Praga.
3: De José Daniel Ferrer se dice que es el mayor exponente, la figura más visible de la disidencia cubana en la actualidad.
4: Bueno, parece que el régimen castrocomunista sí se lo cree, porque por sus ataques, si los ataques del régimen son un buen medidor, parece que al menos estoy entre los que más odian. Es una buena puntuación.
3: Sí, que al menos usted siente esa...
4: Sí, sí, eso sí.
3: Ese cargo. Ese...
4: Sí, sí.
3: Pues cuéntenos, ¿qué le trae por Praga?
4: Bueno, sobre todo el tema cubano, sobre todo la triste y lamentable realidad que está viviendo Cuba en estos momentos. Podríamos decir que la peor crisis en la historia de mi patria, de mi nación. Yo diría que desde que Cristóbal Colón llegó a nuestras costas, nunca Cuba había sufrido un drama tan terrible. La situación de las cárceles es en muchos aspectos comparable con el gulag soviético y hasta con los campos de concentración nazi. No habrá cámara de gas, pero sí hay una perversa mentalidad de parte del régimen comunista cubano de aniquilar, de destruir física y mentalmente a los presos políticos.
3: Y lo dice alguien que conoce bastante bien las cárceles cubanas.
4: Lo viví y me acompañan imágenes, fotos de cómo están las cosas dentro de la prisión, cómo salen los que sobreviven, los que sufren en medio del hambre extrema, la falta de atención médica, la represión brutal, las golpizas, las torturas. Los que salen generalmente muy mal, muy afectados. Y las condiciones en las calles de Cuba no son mucho mejor. Hay hambre por toda la nación, hay hambre extrema, la miseria es muy profunda. Hay organizaciones que la ubican en más del 80 y hasta del 85% de la población viviendo bajo el umbral de la miseria extrema.
3: ¿Se ha notado desde que Estados Unidos intervino en Venezuela y hay un corte del suministro de petróleo?
4: Ya antes de que Estados Unidos interviniese contra el régimen de Nicolás Maduro el 3 de enero, ya la situación era bastante crítica, ¿no? Los apagones eran constantes y bastante largos, pero sí, en buena medida, luego de la caída del régimen venezolano, que dejó de enviarle combustible al régimen cubano, pues eso ha incrementado la duración de los apagones y el déficit de generación eléctrica. También ha agravado la situación del transporte, que ya era bastante grave, y en buena medida ha afectado la vida de la sociedad en todos los aspectos. No podremos, o si analizamos a profundidad, no son las medidas impuestas por Estados Unidos la causa principal de lo que está sucediendo. Es la mentalidad de los altos funcionarios del régimen que se empecinan en mantenerse en el poder a toda costa y no les interesa, no les preocupa en lo más mínimo el sufrimiento del pueblo.
3: Lo dice alguien que fue encarcelado después de la Primavera Negra de Cuba en 2003, que fue condenado a 25 años de cárcel. Incluso la fiscalía pidió la pena de muerte para usted. Y protagonizó distintas huelgas de hambre. Fue liberado en 2011, pero siguió teniendo problemas y persecución. Periodos largos de cárcel, incomunica